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1: ¿Sabías que el color en tu pantalla tiene raíces latinas? 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
3: Cuando despiertes, di: Jesús, gracias. Cuando salgas de tu casa, di: Jesús, ven conmigo. Cuando sientas ganas de llorar, di: Jesús, abrázame. Cuando estés haciendo algo y tengas dudas, di: Jesús, oriéntame. Y cuando estés alegre, di: Jesús, gracias. Él nunca te abandona, ni en tus peores o mejores momentos. Él estará siempre ahí, incondicionalmente. Solo basta con que digas su nombre. La fe mueve montañas, el amor mueve corazones, y las oraciones mueven las manos de Dios para cuidarnos y bendecirnos. Aún así, cuando nosotros nos olvidemos e incluso lo traicionemos.
4: ¿Cómo estás? Yo me encuentro muy alegre, pues he resucitado y me gustaría platicar contigo de lo que ha pasado en estos días. Resulta que el jueves, cuando estaba con mis amigos, entre ellos estaba uno que me traicionó. Me vendió. Horas después y sin razón alguna, vinieron algunos representantes de la ley y me tomaron preso. En esos momentos en que me juzgaban y me acusaban, me preguntaba: ¿dónde están mis amigos? ¿Dónde? El viernes por la mañana, cuando me azotaban, me escupían y me insultaban, yo me preguntaba nuevamente: ¿qué habrá sido de mis amigos? Por la tarde, como a eso de la 1 de la tarde, empecé a cargar una cruz en la que yo mismo sería crucificado. Tuve que caminar mucho, sintiendo el peso de los pecados del mundo. Y anudado a eso, los insultos, salivazos y burla de la gente que solo me veía como espectáculo. Y yo me seguía preguntando: ¿dónde estarán mis amigos? Después de 3 caídas, cuando llegué al cerro, los soldados comenzaron a clavar mis manos en la cruz. Y mientras la multitud continuaba con las burlas, alcé la mirada y me dije: ¿dónde estarán mis amigos? María, mi madre, y algunas otras mujeres, después de verme sufrir durante algunas horas, les dije que ofrecía mi dolor por sus pecados y moriría por ellos. Desde que fui entregado por Judas, negado por Pedro y crucificado por los soldados, me preguntaba: ¿a cuál de ellos te pareces tú? Reflexiona en silencio por un momento y recuerda en qué momentos me entregas, me niegas, me sacrificas o me acompañas. Pero no te mortifiques. No me importa cuál haya sido tu actitud. No te aflijas, porque hoy quiero que seas feliz. Por eso me ofrecí y morí por ti, porque te amo y te seguiré amando porque he resucitado en ti. Quiero que sigamos juntos. Quiero permanecer siempre en tu corazón. Que seas un vivo reflejo de mi amor y que ames a los demás como yo te he amado a ti. Y que resucites en mí como yo he resucitado en ti. Tu amigo de siempre, Jesús de Nazaret.
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0: Hay muchas personas que has ayudado y terminan pagándote mal, incluso hablando mal de ti. ¿A cuánto no les ha pasado ese tipo de situaciones? Le quitas el bocado de la boca para compartirlo o dárselo a ellos. Y al final del día, ¿qué es lo que terminas ganando? Prácticamente nada. Escucha.
1: Muchas personas abusan de tus buenos sentimientos, de tus buenos deseos y tus buenas intenciones. Amas sin esperar nada a cambio. De repente esa persona se da cuenta que te puede manipular. Y ahí es donde dices, amar o depender. El merecimiento no siempre es egolatría, sino dignidad. Cuando damos lo mejor de nosotros mismos a otra persona, cuando decidimos compartir la vida, cuando abrimos nuestro corazón de par en par y desnudamos el alma hasta el último rincón, cuando perdemos la vergüenza, cuando los secretos dejan de serlo, al menos merecemos comprensión y respeto. Que se menosprecie, ignore o desconozca fríamente el amor que regalamos a manos llenas es desconsideración o, en el mejor de los casos, ligereza. Cuando amamos a alguien que, además de no correspondernos, desprecia nuestro amor y nos hiere, estamos en el lugar equivocado. Esa persona no se hace merecedora del afecto que le prodigamos. La cosa es clara. Si no me siento bien recibido en algún lugar, empaco y me voy. Nadie se quedaría tratando de agradar y disculpándose por no ser como les gustaría que fuera. No hay vuelta de hoja. En cualquier relación de pareja que tengas, no te merece quien no te ame, y menos aún quien te lastime. Y si alguien te hiere reiteradamente sin mala intención, puede que te merezca, pero no te conviene. Y de ti depende qué es lo que quieres en esta vida. ¿Amar o depender?
0: Oiga, ¿y no le ha tocado que le dicen, ¿y para qué me ayudaste? Yo no te pedí la ayuda, tú me la diste. Qué feo se siente, y lo peor de todo, cuando les dices, es que yo te ayudé. ¡Ah! Me lo estás echando en cara entonces. Si me vas a echar las cosas en cara, mejor no me ayudes.
2: Cuando estás con una persona que no es agradecida, recordarle lo que has hecho por ella no es echarle en cara lo que has dado. Es poner límites a su amnesia emocional. No se lo recuerdas para humillarla. Se lo recuerdas porque eligió olvidar, porque normalizó tu entrega, porque convirtió tu esfuerzo en obligación y tu apoyo en algo que deberías dar porque sí. Una persona agradecida recuerda sin que se le diga. Una persona ingrata necesita que le refresquen la memoria porque vive cómoda recibiendo sin reconocer el origen de lo que tiene. Recordar no es manipular. Manipular es negar. Manipular es minimizar. Manipular es hacerse sentir culpable por señalar hechos reales. Cuando alguien se molesta porque mencionas lo que diste, no es porque estés exagerando, es porque le incomoda verse como receptor sin reciprocidad. La gratitud no se exige, pero la falta de ella sí se señala. Porque cuando callas, enseñas que pueden seguir tomando sin dar nada a cambio. ¿Y sabes lo que incomoda? Quien te acusa de sacar cosas en cara cuando solo le estás recordando hechos, no quiere diálogo, quiere seguir beneficiándose de ti y de tu silencio. No estás mal por recordar, no estás mal por nombrar, no estás mal por poner sobre la mesa todo lo que fue invisible para quien se acostumbró a recibir como si fuese tu obligación. El problema no es que hables, el problema es que la otra persona nunca aprendió a agradecer. Y cuando no hay gratitud, lo que queda no es amor, es uso.
0: Oiga, señor Polo Rodríguez, gracias por recordarnos de que en esta vida, desgraciadamente, abundan los mal y las mal agradecidas. 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

Gracias, gracias, muy amables. Qué bonito, qué bonito. Ya, cámbiale, cállense. Le entregaste todo tu amor, toda tu confianza a esa persona que estaba a tu lado. Pensaste que era el amor de tu vida. Y de repente, descubriste la traición. La persona que ha sido traicionada no llega a comprender los motivos del engaño y busca una explicación, que de todos modos no va a servir de mucho. No va a aliviar su dolor el saber por qué. A veces nos cuesta entender la infidelidad. Les digo algo, la infidelidad no es un acto natural, sino el producto de una decisión. Él o ella era lo que querían. La primera sensación por la que atraviesa la persona que ha sufrido una infidelidad es la sorpresa. ¿Cómo si decía que me quería? Si anoche apenas estábamos juntos. Inmediatamente esa persona se siente desgarrada, víctima de un gran dolor. Habrá parejas que puedan reconstruirse después de un arduo trabajo, y hay otras que no pueden ni siquiera intentarlo y se separan. Pero dentro de estas dos, hay una tercera, un tercer grupo, que es el peor de todos, que es el de aquellos que no pueden resolver lo que pasó y sin embargo deciden permanecer juntos y se quedan en una relación que tiene un nivel de tensión enorme, reprochándose constantemente lo ocurrido. Aún muchos años después, viven con la angustia y la rabia que eso conlleva. Y eso es amargarse, amargar a la otra persona y amargarse ella o él mismo. Y créame, eso no es vida. Qué triste es vivir la infidelidad. Estás muy enamorado o muy enamorada. Crees tener a tu lado al amor de tu vida. Y de repente descubres que te falló. El amor muere cuando te traicionan, cuando te apuñalan por la espalda. La admiración por esa persona se va al fango. Ahí se pudren los recuerdos bonitos, cuando descubres el verdadero rostro de la falsedad. Entonces, el amor se transforma en asco. Al descubrir cada mentira, te decepcionas tanto que pasas de amar a despreciar. El amor puede sobrevivir a la ausencia, a la distancia, a la muerte, pero no sobrevive a las traiciones o a las mentiras, a las dudas, a la desconfianza, a la decepción profunda cuando traicionas a la persona más leal que tenías a tu lado. Y tú, como infiel, no pidas perdón ni justifiques tu error. Fue una elección que te va a traer consecuencias devastadoras y prolongadas. Has fallado y has perdido a la persona que más confiaba en ti. Pero sabes, en este mundo loco y a veces sombrío, también hay algo de magia escondida en las cenizas de ese dolor. Si el amor puede morir en ese profundo abismo, hay también una oportunidad brillante de crecimiento, de reencontrarte contigo mismo y de forjar ahora una

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1: Guapísima y de mucho dinero, la Diva de México.
2: Chicos, ay, ¿qué? ¿Quién es Diva de México?
3: Son los Cepillines, los hijos de Cepillín y Jalisco Band, cantando el clásico de Cepillín.
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3: La gallina

0: Bueno, ahí está.
1: ¿Cómo ve, Diva?
0: Muy bien. Imagínate, Pola, cómo no se me ocurrió a mí que cantaras con ellos.
2: Últimamente, que lo sepan.
0: Que lo sepan todos.
1: ¿A poco es a la luz del día, Diva de México?
0: Es a la luz del día, te voy a ver, para que lo sepan todos.
1: Arcángel R15.
2: Quiero que me beses.
1: ¿Así le hacen, no, Diva?
0: Así le hacen.
1: ¡Cópralo ya!
0: Bésame a la luz del día, para que vayan y digan.

0: muchachos.
1: Diva.
0: Vamos ahora con la arrolladora que también anda de estreno con video. Tu falta de querer.
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1: Hoy.
2: Aún te amo y creo que hasta.
0: Mira el playback bien bonito que lo hace.
1: Lo estoy viendo, Diva de México.
0: También este fin de semana estrenaron video las hash. Si me hubieras llamado ayer, otro gallo te cantara.
1: Hoy.

0: Imagínate el monito de alambre en banda. Mariano Barba y Estrellas de Sinaloa de Germán Lizárraga estrenan el mono de alambre. Con esto nos vamos, genio.
1: Gracias, Diva. Así comenzamos la semana con los estrenos de La Diva de México. Guapísima y de mucho dinero.
0: Mira, papá.

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0: Solo el que trabaja por lo que desea sabe cuánto cuesta lo que tiene. El otro día un niño le dijo a su papá: papá, ¿me compras una bicicleta? Cómprala usted, que no le doy su domingo. Son $10 lo que le doy cada domingo. ¿Y no? ¿No se la voy a comprar? ¡Qué papá tan codo!, pensó aquel niño. Pero como él quería esa bicicleta, tuvieron que pasar muchos domingos para podérsela comprar. Aquel niño nunca había cuidado tanto una bicicleta y nunca le había durado tanto. Eso nos enseña, señor, señora, a cuidar lo que nos cuesta, porque lo que no, no lo valoramos. ¿Cuántos harán lo mismo con sus hijos para que aprendan el valor de las cosas y sobre todo el agradecimiento con su padre?
1: Un joven fue a pedir un puesto importante en una empresa grande. Pasó la entrevista inicial e iba a conocer al director de la entrevista final. El director vio su currículum y era excelente y le preguntó: ¿recibiste alguna beca en la escuela, joven?
2: No, señor.
1: ¿Fue tu padre quien pagó los estudios?
2: Sí, señor.
1: ¿En qué trabaja tu padre?
2: Mi padre hace trabajos de herrería, señor.
1: El director pidió al joven que le mostrara sus manos. El joven mostró un par de manos suaves y perfectas. ¿Alguna vez has ayudado a tu padre en su trabajo?
2: Nunca, señor. Mis padres siempre quisieron que estudiara y leyera más libros. Además, mi papá puede hacer esas tareas mejor que yo.
1: El director le dijo: te tengo una petición. Cuando vayas a casa hoy, ve y lava las manos de tu padre. Y luego ven a verme mañana por la mañana. Aquel joven sintió que su oportunidad de conseguir el trabajo era muy alta. Cuando regresó a su casa, le pidió a su padre que le permitiera lavar sus manos. Su padre se sintió extraño, pero feliz con sus sentimientos encontrados, y mostró sus manos a su hijo. Aquel joven lavó las manos poco a poco de su padre. Era la primera vez que se daba cuenta de que las manos de su padre estaban arrugadas y tenían muchas cicatrices. Algunos hematomas eran tan dolorosos que su piel se estremeció cuando él las tocó. Esa fue la primera vez que aquel joven se dio cuenta de lo que significaban ese par de manos que trabajaban todos los días para poder pagar sus estudios. Los moretones en las manos eran el precio que tuvo que pagar por su educación, sus actividades de la escuela y su futuro. Después de limpiar las manos de su padre, el joven se puso en silencio a ordenar y a limpiar el taller. Esa noche, padre e hijo hablaron por mucho tiempo. A la mañana siguiente, el joven fue a la oficina del director. El director se dio cuenta de las lágrimas en los ojos del joven cuando le preguntó: ¿puedes decirme qué has hecho y aprendido ayer en tu casa? El joven respondió: lavé las manos de mi padre y terminé de asear y acomodar su taller. Ahora sé lo que es apreciar y reconocer que sin mis padres yo no sería hoy quien soy. Al ayudar a mi padre, me doy cuenta de lo difícil y duro que es conseguir hacer algo por mi propia cuenta. He llegado a apreciar la importancia y el valor de ayudar a la familia. Al escuchar eso, el director dijo: eso es lo que yo busco en mi gente. Quiero contratar a una persona que pueda apreciar la ayuda de los demás. Una persona que conoce los sufrimientos de los demás para hacer las cosas. Y una persona que no ponga el dinero como su única meta en la vida. Muchacho, estás contratado. Un niño que ha sido protegido y habitualmente se le ha dado todo lo que quiere, desarrolla una mentalidad de tengo derecho. Y siempre se pone a sí mismo en primer lugar, ignorando los esfuerzos de sus padres. Si somos ese tipo de padres protectores, ¿realmente estamos demostrando el amor o estamos destruyendo a nuestros hijos? Puedes dar a tu hijo una casa grande, una buena comida, ver una gran pantalla de televisión en la casa. Pero cuando estás lavando el piso o pintando una pared, por favor, que él también te ayude. Después de comer, que lave sus platos junto con sus hermanos. No es porque no tengas dinero para contratar a quien lo haga, es porque quieres amarlo de la manera correcta. No importa lo rico que seas.
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0: Hey, antes de que te enfermes de gripe o tos o resfriado, haz esto. Prepara un jugo con zanahoria, limón y miel, ya que estos ayudan a fortalecer el sistema inmune, siendo ricos en antioxidantes y vitamina C. Si ya te da la gripe, la influenza, de todos modos tómalo, ya que combate el resfriado, la secreción nasal, elimina las flemas de la nariz y la garganta y de los pulmones. ¿Ya lo escuchó? Es un remedio totalmente natural, como los que hacía la abuela, para no darle tanta medicina al pobre cuerpo, hombre. Jugo de zanahoria, limón y miel. Y ahí está la solución a esa tos. Ahora que si se pone romántico con la tos, dígale a su esposa: vieja, si tú tienes resfriado y yo tengo tos, con un beso se nos quita a los dos. Esos cuates que no dejan de ser románticos ni en la enfermedad, aunque usted no lo crea.
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2: Platicar de sexo puede incomodar a algunas personas, obviamente si es explícitamente. Pero en el lado médico la pregunta es, ¿no practicar sexo perjudica la salud? No existe una cantidad de sexo correcta o necesaria. De hecho, no practicarlo no debería de tener efectos secundarios negativos, según un artículo de Medical News Today. Pero diversas investigaciones han demostrado que disfrutar de relaciones íntimas seguido reporta beneficios para nuestra salud física y mental. Por ejemplo, una investigación de Psychological Reports sugiere que las personas con vidas sexuales activas gozan de niveles superiores de un anticuerpo importante y por lo tanto tienen un sistema inmune más fuerte. Otro estudio realizado en la Universidad de Michigan dio a conocer que es bueno para el corazón, pues el tener sexo seguido mantiene en forma el aparato circulatorio. Y es que según varios estudios, los problemas de estrés, ansiedad y autoestima podrían estar relacionados con la falta de sexo, que no nos permite disfrutar de los efectos de las endorfinas y la oxitocina, cuales son liberadas durante el coito. ¿Cómo la ven?
3: El chico no es malo, no hace falta cariño.

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4: Dichosos los padres que le piden un favor al hijo o a la hija y estos contentos van a hacerlo. Ah, pero hay otros que se ofenden cuando les dices, oye, ¿me ayudas a lavar el carro? Pues, ¿qué, papá? ¿No ves que yo estoy muy ocupado? Ay, no, mamá, estoy muy ocupada. ¿Qué vamos a hacer con esos hijos de los cuales no podemos depender, oiga?
5: ¿Qué vamos a hacer con los hijos de hoy? Egoístas, aprovechados, dependientes, irresponsables, irrespetuosos, groseros, estafadores económicos y emocionales. Si no le das dinero, te lo roba. Sí, robar. Así se llama la acción de tomar algo que no es tuyo. Enséñales a ganar su propio dinero con honestidad, para que sepan lo que cuesta ganarlo y disfrutarlo. Enséñale a valorar la oportunidad de un estudio. No todas las personas tienen el privilegio de prepararse en esta vida, de tener una profesión y formar un plan de vida. No le permitas que te amenace con salirse de la escuela y ya no estudiar más. ¿Qué vas a hacer con un parásito en tu casa? Regresemos un poco atrás. Hace años la mamá no tenía como asistente educativa la televisión. Se daba tiempo para escuchar a los chamacos, de acuerdo a sus posibilidades ella informaba, pero sobre todo formaba. En aquellos tiempos, la figura de la mamá era muy diferente a la actual. En aquellos tiempos, el amor, el respeto y la consideración eran primero. Y con eso no daban cabida a los actuales calificativos. Mi mamá está loca, está menopáusica, es una histérica, está neurótica, es una frustrada y quién sabe cuántos calificativos más. Mismos que causan una gran pena, no sé si por quien los emite o por quien los recibe. En fin, hay que enseñarles a los chamacos a respetar a sus semejantes para que cuando tengan su pareja la sepan cultivar y procurar. La igualdad entre hombres y mujeres no es de faltarse al respeto, ni tener jerarquías ventajosas. Enséñales a formar su escala de valores que lo harán un ser humano de bien, útil a su familia y a la sociedad. Hazle conciencia que los valores no han pasado de moda ni son piezas de museo. Enséñales a quererse a sí mismos para que cuando tengan sus hijos los amen y los eduquen. Para que tengan credibilidad en la relación de pareja y no opte por la unión libre que engendra la promiscuidad y la falta de selectividad afectiva. Quizás has olvidado algo. Tus hijos son tu responsabilidad. Cuando Dios puso en tus brazos ese pequeño ser, te lo dio limpio, sano, puro. Te dio un maravilloso material para que tú elaboraras una extraordinaria obra de arte. ¿Y qué has hecho con ese pequeño ser? ¿En qué lo has convertido? ¿Qué cuentas le vas a entregar al creador de la misión que te encomendó? De formar un ser humano de bien. Haz un examen de conciencia y reconoce tus errores y enmiéndalos. Reconoce tus carencias y prepárate. Busca tu dignidad y recupérala. Hoy nos preocupamos por llenar de cosas materiales a nuestros hijos y olvidamos por completo sus necesidades morales y espirituales. También el alma necesita de alimento. Enséñale a conocer y a practicar la generosidad. Hay muchas cosas que dar: una sonrisa, una flor, amistad, amor, compañía, una palabra amable, una oración, un pensamiento positivo. Un corazón generoso siempre estará rebosante de paz. Dale la oportunidad de estar en paz, pero primero debe conocerla. Así es que despierta, mamá. Despierta. Vamos a ponernos las pilas. Hagamos de nuestra escala de valores un estandarte y párate al frente para que tus hijos puedan identificar de cerca el respeto, la comunicación, el compromiso, la honestidad, la humildad, la cortesía, la prudencia, la generosidad, el agradecimiento, la nobleza de corazón, que es lo que hace seres humanos de excelencia. Sé una madre responsable de tiempo completo. Desarrolla en tus hijos raíces profundas para que crezcan con alas fuertes y ágiles, para que vuelen con fuerza y seguros. Y Dios premiará tu esfuerzo.
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0: oiga, su trabajo requiere caminar mucho o estar parado por mucho tiempo, al llegar a casa le voy a dar un consejo. Ponga las piernas hacia arriba. Acuéstese en la cama, póngalas contra la pared, para que de esa manera oxigene su cerebro. Alivie las piernas cansadas, mejore la circulación y mejore la digestión. Ah, y reduzca el estrés. Así es que con las piernas hacia arriba en la pared, habrá ese tipo de resultados. Ya si las pone al hombro, pues ya, ay, sí, yo ya no respondo. Ay, sí, a mí ya no me incumbe andarme metiendo en cosas más íntimas y privadas. ¿Cómo está su mentalidad, positiva o negativa? Porque la gente que tiene una mentalidad de escasez se hace la víctima. ¿Se hace la víctima? Es negativo, constantemente se está quejando, le tiene miedo al cambio, minimiza los logros de los demás, tiene mala relación con el dinero, piensa en pequeño, no valora su trabajo, siente envidia del prójimo y no comparte conocimientos. ¿Así o más víctima, oiga?
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2: Para toda la raza que le encanta irse a la playa, en especial en Huntington Beach, váyanle tanteando el agua a los camotes. Pues durante las últimas dos semanas se han visto más de 3 tiburones agresivos por las orillas del mar. Este fin de semana, los Beach Lifeguards vieron a un tiburón haciendo pedazos a una pobre foca, por lo que en friega pusieron letreros por toda la costa de Huntington Beach: no entrar, tiburón avistado, agua está cerrada. Tras la racha de robos en el Valle de San Fernando y en Hollywood, las autoridades han recomendado a los residentes que estén más alertas en sus hogares. Don Marcelino Acosta dice que sí se han visto varios robos.
3: Sí, en serio, sí está la delincuencia bien. Aumentó mucho de los últimos 6 meses para acá. Sí, están llegando ya en cualquier punto de ciudades que no son tan elegantes.
4: Tengo miedo.
2: Las autoridades recomiendan eliminar, cortar todos los arbustos pegados en la casa, instalar luces con sensores y cámaras de vigilancia. Y cuando no estén en casa, dejen las luces prendidas, la tele, un carro en el driveway para que vean que hay gente.
5: Tranco bien mis puertas alrededor y de los nomás estoy viendo, oyendo a ver qué ruido se oye, a ver qué. Y tengo un par de perritos también allí en mi casa.
2: Y bueno, genio, eso es lo que está pasando en My Beautiful Los
6: Angeles. 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
9: ¿Ana?
10: Hola, sí.
9: Ah, bienvenida a México. ¿De visita o regresando a casa?
10: Ah, buena pregunta. Vivo en L.A., pero mi corazón está en México también. Dile que estás en casa. ¿Quién eres tú?
11: Esa es Ana de México, tratando de convencerte.
10: Hay dos Anas. Ana de L.A., Ana de México, ¿y tú?
11: Escúchame, mija, aquí es donde está tu corazón. Tus raíces, tu equipo de fútbol.
10: ¿Y L.A. qué?
11: Tus amigos de high school, tu amada rutina.
10: ¡Fiestas callejeras!
11: Hermosa Beach.
10: ¿Por qué no puedo tener dos hogares?
11: Tienes razón.
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22: Hoy, en el Minuto Mundial, hablamos de Kylian Mbappé.
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22: 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Es un Total Power Move. ¿Sabías que el francés Kylian Mbappé ya escribió páginas históricas en finales mundialistas antes de cumplir 25 años? En Rusia 2018 fue campeón con apenas 19 años y en Qatar 2022 marcó 3 goles en la final, algo que nadie había logrado jamás. Mbappé combina una velocidad extraordinaria con una potencia física que lo hace imparable en espacios abiertos. Puede definir con ambas piernas y aparece siempre en los momentos claves. Llega al Mundial como líder ofensivo de su selección y como el futbolista que representa el presente y el futuro del fútbol mundial. Cada vez que Mbappé acelera, el partido cambia de ritmo. Y en un Mundial, eso puede definir una historia. En el Minuto Mundial, les habló André Canto.
1: Y tú escúchame bien, muchachita.
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1: Oiga, ¿qué tal fue su niñez? A usted, muchacha, ¿le tocó cuidar a sus hermanos desde temprana edad? A los 7, 8 años ya les tenía que hacer de comer. Uno dirá que exagerado, pero sí. Hay gente que a esa edad ya hacía de comer. O a usted, muchachito, quizás le tocó irse a trabajar al campo con su papá o con su abuelo. En la ciudad le tocó lavar carros, ir a tirar basuras a los puestos, al mercado. O quizá lo alquilaron en otras casas y lo explotaron a los 7, 8, 9 o 10 años de edad. Muy diferente la niñez a nuestros hijos, que en Estados Unidos nacieron y crecieron. Y ese es un gran privilegio, porque uno ve a los muchachos y dice, ¿cómo es posible que a mis 8 años yo ya andaba haciendo cosas muy peligrosas? Y aquí mi hijo no lo dejó ni tan solo siquiera cruzar la calle él solo o ella sola, o que se vaya sola a la escuela porque no me le vaya a pasar algo. ¿Sobre proteger a los hijos nos hará buenos o malos padres, oiga?
2: ¿Padres buenos o buenos padres? ¿Has escuchado la historia de algún antepasado tuyo, tal vez tus padres o abuelos, sobre lo difícil que se las vieron cuando se casaron? No había dinero ni ayuda. Pues a mí se me ha tocado, y los oigo hablar de ese pasado con cierto orgullo, porque salieron adelante solos, con su valor y la ayuda de su pareja. Estos son matrimonios sólidos, basados en su amor por el otro y en la convicción de que toda empresa que se quiere sacar adelante implica esfuerzo, y no hay empresa más grande ni más difícil que un buen matrimonio. Uno podría pensar que si estas personas vieran algunas de las parejas que se casan ahora, con la casa puesta, auto en la puerta, un negocio instalado y toda su vida resuelta, dirían que les tocó la mejor época. Los que pasaron por épocas difíciles y salieron adelante no quieren olvidar su pasado, sino por el contrario, sienten que fue la base que cimentó lo que han logrado, tanto en lo material como en lo espiritual. No quiero decir con esto que fue su mejor etapa, pero sí muy necesaria. Empezaron solos, con lo que podían en ese momento, sin espejismos ni subsidios, y aunque esto les causó incomodidades y privaciones, no tomaron una actitud negativa, porque sabían que se tenían el uno a el otro. Además, le encontraron un sentido a su sufrimiento, palabra casi inadmisible hoy día en nuestros hijos, porque no queremos que nuestros hijos pasen incomodidades. Desde niños los dejamos en la puerta de la escuela para que no caminen, les simplificamos todo para que no batallen y les dejamos un mensaje implícito: sufrir y batallar no tiene sentido. Después, cuando estos niños se casan, los papás les quieren resolver hasta el último detalle. Si no pueden ir de luna de miel a una playa, no importa, sus papás les pagan el viaje. Si no podían vivir más que en un departamento pequeño, no importa, sus papás les pueden pagar una casa o un departamento grande. Y así con todo. Por querer hacerles el camino fácil, se los hacemos cada vez más difícil, porque llegará un momento en que papá y mamá ya no estarán ahí. Y si no están, ellos no podrán resolver otros problemas más serios. Son estos niños jugando a casarse quienes a la primera dificultad en su matrimonio deciden mandarlo todo a volar, porque luchar por sacar adelante cuesta mucho trabajo y ellos no están acostumbrados a luchar. La vida es una serie de problemas, aceptándolos y resolviéndolos. Así es como la persona crece. Y de ahí la importancia de que nuestros hijos aprendan a resolver sus propios problemas. Si tuviéramos conciencia del daño que hacemos a nuestros hijos al leerles

0: el pensamiento y cumplirles todos sus caprichos, seguramente no lo haríamos. Pero a veces sentimos que es nuestro deber y otras veces queremos que tengan todo lo que nosotros no tuvimos. Un sacerdote dijo, ustedes tienen lo que tienen precisamente porque no lo tuvieron. Padres de familia, desgraciadamente, hicimos unos muchachos acostumbrados a ser el centro de la atención, a que la vida gira a su alrededor, y eso desgraciadamente se enseña en la casa, en donde se preparan los matrimonios del futuro. Así es que la próxima vez que su hijo tenga algún problema, ayúdelo si quiere, pero no le dé soluciones, déjelo que él solo las busque. En el mejor de los casos, aprenderá a estirar, aflojar y batallar antes de llegar a un acuerdo. Pero si su hijo o hija no aprendieron esas cosas, ¿entonces qué? Llegará el divorcio, claro, por incompatibilidad de caracteres y se acabó. Asunto arreglado. Desgraciadamente, la incompatibilidad de caracteres es nada más ni nada menos que la imposibilidad de convivir con los demás. Solo que con la pareja se nota mucho más porque allí sí viven juntos. ¿Quieres que tu hijo o tu hija sea un buen esposo o una buena esposa? No lo subestimes. Te aseguro que saldrá adelante. Esto será una gran ayuda para tu futuro yerno o nuera. Ellos te lo van a agradecer. Padres buenos hay muchos. Buenos padres hay pocos. No es difícil ser un padre bueno. En cambio, no hay nada más difícil que ser un buen padre.
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1: ¡Y ándale, chiquitos! Su familia lo reportó como desaparecido. Lo buscaron por cielo, mar y tierra. Lo reportaron a las autoridades y la policía lo encontró y esta es la historia. Sí, elementos policíacos hallaron los restos de Rudy Benavides en una casa. El hombre fue descuartizado por dos de sus amigos y algunas partes del cadáver, cabeza, entrañas y algunas partes también del cadáver estaban hirviendo con verduras, calabazas, zanahorias y diferentes artículos de cocina. Y dos de sus amigos, los asesinos, esperaban se cocinara el guiso. Al ser detenidos dijeron que era para los perros, pero al parecer era para ellos. Era un acto de canibalismo. ¡Híjole! ¡Y ándale! En Wisconsin, la concubina quería ir a un bar con su novio, pero este insistía en llevar comida al departamento y preparar una cena para los dos, y después tener un encuentro romántico hasta el amanecer. Micaela Claude, de 27 años, antes de colgar el teléfono a su pareja, Lucas Royce, de 25. Así quedaron, pero total, Lucas llegó con los alimentos para cocinar y Micaela se llenó de odio y coraje y empezó la discusión y con un cuchillo de una sola puñalada en el pecho que le llegó al corazón, Lucas murió. Micaela está arrestada con fianza de $2,000,000 y la audiencia está programada para el 29 de mayo. Dicen que será cadena perpetua. ¡Y ándale! Súmale dos cargos de violación, 5 cargos de agresión sexual con agravantes y 4 cargos de agresión sexual menor. Toda una fichita, un depravado sexual. El acusado, un masajista de 44 años llamado Aaron P. Borger, trabajaba en un estudio de yoga en Baldwin City, Kansas. Este enfermo mental, a la hora del masaje, utilizaba alguna parte de los elementos de la mano para penetrar su intimidad. Ya está tras las rejas y ahora le toca recibir el castigo de los internos del presidio con la cuarta de la mano que mides. Serás medido. ¡Y ándale! ¡Qué bárbara mujer! ¿Lo va a creer? Encuentran sin vida un bebé en Mexicali dentro de un auto atado en su silla. Tenía un promedio de más de 12 horas dentro del cargo. Presentaba además quemaduras de primer grado en sus manitas y piernas. Según informes de la familia, la mamá llegó a la casa en la madrugada para amanecer domingo, iba pero bien borracha y el bebé se le olvidó hasta cerca del mediodía del domingo que se acordó, fue a buscarlo y el bebé estaba muerto. Para el programa de mi amigo Alex, el genio Lucas, temprano en la mañana y ándale.
0: Es Mr. Noticia con las noticias del momento para todos ustedes. Hoy lunes, arrancando semana, bien informados. ¿Quiere irse de vacaciones? Váyase al Japón. Y usted dirá, ah, caray, ¿cuánto me cuesta el viaje? Llámele a Mr. Noticia para los detalles. Área 626-858-2419. Área 626-858-2419. O si quiere irse a Europa y conocer Holanda, Francia, Bélgica, España, llámele, por favor, al área 626-858-2419 para los detalles. Porque vacaciones se dice Jaime Piña.
1: ¡Y ándale!
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0: 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En Estados Unidos cuidan mucho todavía las aves. Y hoy es el Día Nacional de los Pájaros. Y hablando de eso, Gastón Mascareñas le canta hoy a los pájaros.
1: Mi genio y amigos, muy buenos días. Ahí le voy con chistes de pájaros. Pero no se me asuste, no son chistes de doble sentido. Somos el show más familiar.

0: otro chiste. Y es que el gallo le preguntó a su hijo:
1: ¿qué quieres ser cuando seas grande? Ve pensando en ese día. Y el pollito le contestó:
2: quiero ser un policía.
0: ¡Ay, imagínese! Si a los policías les dan mordidas, imagínese a los policías. Ahí le voy con otro.
1: Los pollitos también estudian, yo le dije a un escéptico.
0: No me digas, ¿y cómo se llama su escuela? Se llama el Politécnico. Famosísima esa escuela. Cambiando de tema, permítame platicarle sobre un amigo. No lo va a creer.
1: Juan le decía pichoncita a su novia de Cuernavaca, pero en cuanto se casaron, le empezó a decir urraca.
0: ¡Uy, uy, uy! Milagro que no lo han divorciado. Uno más, uno más. Dice que dice:
1: ¿desde cuándo existen los pájaros? Preguntaron a Rocío.
0: Ella dijo muy sonriente:
3: desde el principio, pío, pío, pío, pío, pío.
0: Ahí está, Rocío no se aguanta. ¡Ya nos vamos! ¡Que tenga un excelente día! ¡Adiós!
4: Tres cosas que no debes contarle a nadie. Número uno, no les cuentes a las personas que tienes problemas financieros ni problemas personales. Al final, a ellos no les importa. La gente siempre debe verte ganador o ganadora, para que así atraiga solución a lo que buscas. Porque ellos van a salir a comentarle a todos: fulano tiene problemas, sutano anda en problemas. Y entonces vas a caer en la lástima. Tus problemas únicamente convérsalos con Dios y pídele a Él que te ayude a resolverlos. Pero cuando te enfrentes a los humanos, muestra tu mejor versión. Número 2. Tampoco cuentes los problemas tuyos que tienes con tu pareja. Esas situaciones son de ustedes dos. La gente se entromete y opina desde su propia perspectiva. Ellos al final, en las últimas, quieren hacerte daño. Y se van a alegrar del mal que les está pasando porque siempre tienen envidia de lo que tienes tú. Número 3. Nunca le cuentes a una mente pobre o una mente miserable que te vas a hacer millonario. Porque ellos te van a decir que estás loco, que mejor te vayas a trabajar, que te bajes de tu nube, porque están hablando desde su propia ignorancia. Pero si lo platicas con alguien que también, al igual que tú, tiene ambiciones, seguramente te va a apoyar. Así es que tapa tus oídos de aquellas personas que hoy te están diciendo que tú no puedes y que es difícil y que es imposible, porque están hablando desde su propia realidad. Así es que decreta: yo soy un ganador, lo merezco y lo tengo permitido.
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16: Hoy nos vamos a Texas con uno de los impresionantes escenarios que tendrá la próxima Copa del Mundo.
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0: Un día salí de Zacatecas, pero Zacatecas nunca salió de mí. Zacatecas, sin duda alguna, es famosa por su cerro La Bufa. Y además, es uno de los productores de plata más grande del mundo. Así de famoso es el bello estado de... Ya sabes qué es lo que más le gusta a la gente de Zacatecas, ¿verdad?
1: El cuchi, cuchi, cuchi, cuchi, cuchi.
0: Pero más intenso. Con ganas, como que traes ganas de trabajar, aunque sea lunes.
1: Ah, no, claro que sí. Cuchi, cuchi, cuchi, cuchi, cuchi.
0: Ya me imagino a la gente de Zacatecas diciendo, ay, ahora sí voy a trabajar a gusto porque ya me mandaron lo que más me gusta.
1: El cuchi, cuchi, claro. Felices y contentos.
0: 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Ya es lunes 4 de mayo. Qué famoso, famosa está de fiesta hoy, señor Andy Valdés.
2: Inicio de semana, mi querido Eugenio Lucas y familia. ¿Cómo están todos ustedes? Hoy en el 4 de mayo del 2026, en el día de May the Force Be With You, en el día de la Guerra de las Galaxias, Día Internacional de Star Wars y en el Día Internacional del Bombero. Iniciamos con el cumpleaños de Enrique de Dinamarca, príncipe danés, cumpliendo 17 años ya el día de hoy. La guapa actriz juvenil Savannah Nicole Reeves llega a los 20 años de edad el día de hoy. Lo vimos interpretando al gran mimo de México, sí, al señor Mario Moreno Cantinflas. Oscar Jainada, actor español, hoy está cumpliendo 51 años de edad. El gran actor mexicano Sergio Bazáñez ya llega a los 56 años. En un día como hoy fallecía en el año, nada más y nada menos que 2006, hace 20 años, Valentín Trujillo Gascón, gran héroe de películas, galán de películas de cine, el señor Valentín Trujillo. En un día como hoy estuviese cumpliendo años. En 1757 nace el escultor español y arquitecto Manuel Tolsa, autor del Caballito y el Palacio de Minería en la Ciudad de México. En 1938 nació el escritor Carlos Monsiváis, quien hubiese cumplido 88 años el día de hoy. En la historia, en 1998, Juan Pablo II se conmemoraba que para esta fecha, Juan Pablo II, ¿qué creen?, ya acumulaba 20 años de pontificado, siendo el más largo del siglo XX. Y por último, en el año 2017, la última función del circo de los Ringling Brothers, el circo más grande del mundo. Es lo que pasaba en un día como hoy, familia bonita. Que su semana sea genial.
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0: me durmió y no me durmió una vez. Ya me ha dormido dos veces.
1: Tengo cuatro años, alrededor de cuatro años, hipnotizándome con el señor John Milton.
2: Riverside, San Diego, Las Vegas. Últimas tres presentaciones en Estados Unidos en este 2026 de El Caballero de la Hipnosis, John Milton. Bueno, hasta ahora. Ah, le falta Phoenix. El Día de las Madres estará en Phoenix. ¿Quiere ganar boletos para estas presentaciones? Es el momento de llamar a Laura García y con todo el gusto del mundo le vamos a registrar para las presentaciones de John Milton. Y quiero pedirle un favor a la gente que ya vio la presentación de John Milton. ¿Qué tal le fue en su ciudad? ¿Se sorprendió o sigue incrédulo o incrédula? Coménteme, por favor, 1-877-354-3646. Se lo voy a agradecer. Pero, amigo de Riverside, San Diego, Las Vegas, Phoenix, llame ahora y regístrese para ganarse el paquete Duermas con John Milton. Buenos días, genio Lucas. Por favor, ojalá y puedas leer mi mensaje. Mándale un saludo a mi papá. Fue el día del albañil y quería felicitarlo. Se llama Héctor López y somos de Las Jícamas, Guanajuato. Señor Héctor López, feliz día de la Santa Cruz, que fue ayer domingo 3 de mayo. Genio Lucas, es mi cumpleaños número 50. Mándame saludos. Soy Rosalinda de Carolina del Norte. Un cumpleaños triste porque los hijos ya se han ido de casa, pero donde están, me mandaron un mensaje muy bonito que no me esperaba y lo comparto contigo. Rosalinda, muchas felicidades. 50 años. Uno diría, llegamos a la mitad de la vida. No es cierto. Vamos quizás en la tercera parte de nuestra vida. Así es que, pues, los próximos años hay que disfrutarlos, hay que valorarlos y hay que apreciarlos, por favor, Rosalinda. Buenos días, genio Lucas. Saludos desde Hickory, Carolina del Norte. De parte de Ricardo Cervantes, un saludo a la gente de Veracruz, especialmente a los hijos Esmeralda, Valeria, Frida y Emiliano, que son mis hijos. Gracias por mandarnos saludos. Soy Ricardo Cervantes. Ahí está la gente del WhatsApp reportándose con nosotros. Se lo agradecemos mucho. Viene una canción que se llama Préstame a mi padre, que la cantó Edwin Luna y La Tracalosa de Monterrey, y viene acompañada de un mensaje de agradecimiento a los padres madrugadores, trabajadores, y que se preocupan porque no falte nada a la familia en casa.
3: Hoy te quiero dar las gracias por haber sido mi padre. Decirte que te amo me queda pequeño. Creo que alguien debería inventar nuevas palabras para definir el agradecimiento a un padre, las cuales deben ir llenas de admiración, de devoción, de agradecimiento. Pero lo único que te puedo decir es que te amo. Pero ya lo sabes. Y quizá de tanto repetírtelo perdieron un poco de valor esas palabras. Pero cada vez que te lo decía, era porque mi amor aumentaba cada día más. Quiero que lo sepas. No te amé en el pasado, tampoco en el presente, ni tampoco en el futuro. Porque lo mío es un amor sin tiempo. Tampoco tiene distancia. Es simplemente un amor puro, cargado de ilusiones, lleno de promesas que no debemos de cumplirlas, porque se cumplieron todas al conocerte. Te amo, papá, como dos palabras que formaron una sonrisa en tus labios, como dos cielos llenos de colores que se reflejaron en tus ojos, como dos palabras infinitas que no deben dejar de sentirse. Amarte a ti, papá, en realidad fue un premio. Papá, por dejarme amarte yo te doy las gracias y te ofrezco mil años de amor. Y te lo entrego mandándote un beso hasta donde quiera que estés, desde el fondo de mí mismo. Te amo, papá, y no hay otra palabra para decirte lo grande que eres y fuiste en mi vida. Gracias por haber sido mi padre.
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0: Oiga, hay gente que suda mucho. Y bueno, para ello hay remedios que quiero compartir con todos ustedes la mañana de este lunes 4 de mayo del año 2026. Oiga, ¿celebra alguna fecha importante en su vida? Escríbame vía WhatsApp, voy a leer sus mensajes. Área 323-775-6694.
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2: ¿Le sudan mucho las axilas y moja la ropa? La sudoración se puede considerar como un proceso normal de nuestro organismo, el cual ayuda a mantener nuestra temperatura corporal en alrededor de 37 grados. Algunas personas sufren de problemas de sudor excesivo en las axilas, y por más que se apliquen desodorantes, el sudor no para, y con eso llega el mal olor.
3: ¿Cuándo fue la última vez que te bañaste?
4: Todavía no me baño por última vez.
2: La solución al sudor en exceso se llama Quebrexa, la cual es una toalla mojada que promete evitar el sudor excesivo en las axilas. Se aplica todos los días y esta trabaja bloqueando las glándulas que provocan el sudor. Aunque es un doctor quien debe recetarlas, es el paciente el encargado en aplicarlas todos los días. Pero decirle adiós al sudor en exceso puede traer consecuencias que pueden ser peores.
5: Exacto, exacto. Ya lo dijo el profesor, para que haya salud debe haber limpieza y higiene.
6: Limpieza e higiene.
7: Mamá, ¿cuántas patas dices que tienen los burros?
2: Cuando eliminamos el sudor y el mal olor, estas podrían ser las consecuencias de usar Quebrexa. Resequedad en la piel, en la boca, ojos, nariz y garganta. Dolores de cabeza, visión borrosa y pupilas dilatadas. Además de estreñimiento y dificultad para orinar por la noche.
8: Tranquilo, hijo. Relájate y te saldrá.
2: Este producto ya fue aprobado para pacientes de 9 años o más y se espera que llegue a las farmacias a partir de octubre del año 2018. Por el momento, Dermira no ha revelado información de precios acerca de este producto, el cual promete eliminar el sudor en exceso en el cuerpo humano.
0: Oiga, pero muchas veces sería bueno ir contra la naturaleza del cuerpo humano. Yo creo que no, pero bueno, cada cabeza es un mundo. 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Este será el mejor regalo para mamá. Habrá música de trío y mariachi y cantando Omar Alejandro, éxitos del ayer. En el Salinas Pal, en el número 100 de la Howard Street, enfrente del departamento de Salinas. La fiesta es de 6 a 10 de la noche. Boletos en Pasta Mía del Northridge Mall. Y este viernes en la Pulga del Rodeo. Por la tarde, ahí se pone la pulga afuera del rodeo. Y ahí puede comprar sus boletos. Maestro de ceremonia, su amigo Alex, el genio Lucas. 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Le invito para que nos llame ahora al 1-877-354-3646. Amigos de Salinas, Watsonville, Castroville y alrededores, ojalá y puedan acompañarnos. 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
1: Buenos días, genio. Qué bueno que regresó a la radio. La verdad, se le extrañaba mucho porque es muy diferente. Y yo ya me había pasado a otra estación, no voy a decir a cuál, pero me había pasado a otra estación porque no me gustaba, o sea que no, nada más tenían programado todo. Y ahorita que usted regresó, pues es muy diferente escuchar ahí a la Catrina, a la Diva, a todo su elenco que tiene, que es maravilloso. Yo pienso que todos, excepto una persona, pero no voy a decir quién es, que no, la verdad, cuando pasa ella, mejor le cambio de estación porque aburre y luego le da mucho tiempo. Yo sé que no es cosa de usted, porque no, o sea, el que manda es el de arriba, ¿no? El dueño. Está bien, pero su trabajo, la verdad, pues es de lo mejor. Y yo estoy muy agradecido con usted. La mera verdad, tuve una oportunidad de conocerlo a usted todavía cuando vivía el Punto Perico. Tengo fotografías de ahí de con usted y es una linda persona.
2: Gracias, señor Luis, por tantas palabras. Su mensaje sigue siendo más extenso todavía, casi de 3 minutos. Dice que pues hay personas que ocupan puestos y tienen derecho a experimentar y a tratar. Pero pues yo les decía, denme oportunidad, hombre. Yo toco toda la música que ustedes quieran, pero déjenme seguir trabajando en vivo, porque mis personajes son la gente que tiene algún problema en el momento, una mamá triste, un hermano que no se habla con el hermano, el padre que muchas veces no es valorado y llama a la radio para desahogarse, y es la gente que escuchamos. Por eso les decía, por favor, déjenme seguir así. Pero bueno, donde manda el capitán no gobierna marinero, y tuve que esperar a que se dieran cuenta de que pues ustedes son los personajes importantes de este programa. Así es que muchas gracias de todo corazón por ese apoyo y cariño que le dan a un servidor. Y aquí estamos. Y lo digo para la gente de... Para muchas ciudades seguimos trabajando igual y normal. San Diego, Santa Rosa, casi todo California, Santa María, Oxnard, Bakersfield. Pero lo que era Sacramento, Modesto, Stockton, Albuquerque, Denver, Los Ángeles, Mexicali, Ciudad Juárez, El Paso.

0: McCall en Brownsville, pues todo iba grabado de enero hasta hace pues un mes que ya el jefe Eduardo Maytorena nos hizo el favor de regresarnos, gracias a la jefa Diana en El Paso, Texas, que abogó mucho por este programa. Yo creo que a ella le debemos ese favor de regresar en vivo y a todo color a estas ciudades ya mencionadas. Y de todo ahí en los mensajes del WhatsApp, tengo otro por aquí muy, muy curioso. Vamos a escucharlo. Y habla de religión.
1: Yo soy ateo porque pienso por mí mismo. En cambio, alguien más te metió en la cabeza que pueda existir un Dios. Y no me importa que no seas religioso. ¿Crees en un Dios? La idea sola de que pueda existir un Dios la impuso alguien. Es un concepto que inventó alguien más. En cambio, yo soy ateo. Yo realmente pienso por mí mismo.
0: Claro, claro, claro. Nadie tiene derecho a imponernos cosas que no creemos. Pero qué triste es no tener a quien agradecer en esta vida.
2: Cuentan que una vez un científico soberbio fue con Dios y le dijo: Señor, convocamos a una junta científica mundial y hemos decidido que ya no te necesitamos. El Señor, con su infinita paciencia, escuchó a aquel hombre y le preguntó: ¿Ah, sí? ¿Y cómo llegaron a esa decisión que ya no me ocupan? Ah, pues ya hacemos trasplantes de prácticamente cualquier miembro del cuerpo. Además, podemos hacer bebés para parejas que no pueden tener hijos. Podemos crear vida artificial, clonar a la gente y hacer todas esas cosas que antes se consideraban milagrosas. Dios solo lo escuchaba. Después le dijo: Ah, pueden crear vida. Así es, respondió el científico. Muy bien, ¿qué te parece si hacemos un concurso de creación de vida? Lo hacemos del modo antiguo, así como yo formé a Adán y Eva. Tú sabes. Me parece bien, contestó el científico. Está bien, comencemos, dijo Dios. El científico tomó un puño de tierra y Dios le dijo: Espera, no tan rápido. Consíguete tu propia tierra. Yo creo en Dios como el ciego cree en el sol. No porque lo ve, sino porque lo siente.
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0: Tenemos llamada, Pola.
4: Sí, por la 439. El show del genio Lucas.
0: No es Pola, soy yo. ¿Cómo estás, señora Lozano?
5: Muy bien.
0: Qué gusto saludarle. Feliz inicio de semana. ¿En qué le puedo ayudar aquí en Tempe, Arizona, jefa?
5: Oh, es que yo estoy buscando un cuarto de renta, un estudio, si alguien tiene algo por ahí.
0: ¿Un estudio de renta o un cuarto para una persona en Tempe, Arizona? Si alguien puede ayudar a la señora Lozano, se lo voy a agradecer mucho. ¿Cuál es su teléfono, jefa?
5: Es 480.
0: Muy bien, 480 el área.
5: 01. Sí, el área es 480-501. 2439.
0: Ojalá y alguien le llame y le ofrezca ese cuarto o garage que anda buscando para poder, o un estudio mejor dicho, para poder vivir. Ojalá y la suerte le corresponda, jefa. Estamos a sus órdenes. 1-877-354-3646. Viene la doctora Giselle con consejos de salud y el No se vale de Jaime Piña.
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1: ¿A qué horas comienzas a trabajar tú, Héctor?
2: A las 5 de la mañana, genio.
1: ¿Y me escuchas aquí en la Z93.7 en Milwaukee?
2: En la Z, sí, exactamente.
1: ¿Y sí sabes que voy a ir a tu ciudad el 23 de mayo, verdad?
2: Sí, a la escuela, ahí al teatro.
1: Al teatro de la Escuela San Agustín. Ojalá y puedas ir, Héctor. Sí. Me va a dar mucho gusto saludarte por ahí, ¿eh?
2: Muchas gracias, genio.
1: Oye, yo le llamo más adelante a tu niña con todo el gusto del mundo, ¿eh? Además, a propósito de niños, va a estar Bárbara Cosío, que escribió un libro de cómo orientar a los padres que sienten que sus niños pueden ser artistas, cómo guiarlos. El autor del libro Salvado por una bala, José Luis Solórzano, y para la diversión, el mejor imitador de Juan Gabriel, Jan Valentín, maestro de ceremonias, Alex Preciado, sábado 23 de mayo, boletos en Tiquetón. Los espero, puertas abren a las 3, el show es de 4 a 8 de la noche. Ojalá y pueda acompañarnos, esto es en Milwaukee. Invita a su amigo de las mañanas, a la gente preciosa de esa parte de los Estados Unidos. Y si no me va a acompañar, ahora sí, como dice el señor de la radio, si no va, ¡no se vale!
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1: Antes de escuchar a Mister Noticia, ¿qué pachuca por Toluca, Lázaro? Buenos días.
6: Buenos días, Alex. Qué gustazo escucharte otra vez ya desde que cuando viniste acá al Cinco Cantonzón.
1: Ah, pues sí, cómo no. ¿Qué fue? Hace dos meses, ¿no? Que andaba yo por Tucson, Arizona.
6: Ándale, acá andamos, Alex, dejando, sacamos fotos y todo. Y es eso que hasta nos fue hasta súper bien, porque ya conocimos también gente de acá, hermanos que... pues se la andan rajando igual que uno y todo acá y con el mismo propósito. De verdad que pues fue bien una experiencia bien bonita. Ya que no pudiste, ahora no viniste a Phoenix, pero dije, pues voy a Tucson, a donde tengamos que ir, pero fuimos.
1: Eso, gracias por el apoyo, como siempre, Lázaro de Arizona. ¿Y en qué te podemos ayudar hoy lunes?
6: No, mira, Alex, no, yo nomás te quería decir que, o sea, pues, que nos quitarán al genio Lucas de la radio, pero de corazón nunca. Te amamos con todo el corazón, Alex.
1: Muchas gracias, Lázaro y su familia en el área de Phoenix, Arizona, como siempre apoyando el programa. Se lo súper agradecemos y que Dios se lo pague con muchas bendiciones, Lázaro. Mister Noticia, ¿qué? ¡No se vale!
5: ¡No se vale! Y bendito sea Dios, caray. ¿A qué moler de criatura parece persona grande? El presidente Trump amenaza ahora con bajar la ayuda económica a personas discapacitadas que vivan con sus familiares. Y esta es una verdadera amenaza. Reducir el ingreso suplementario podría disminuir desde un tercio hasta, oigan esto, hasta el ingreso completo, como lo escucha, hasta el ingreso completo de una persona incapacitada que recibe beneficios debido a un plan de gobierno de Donald Trump. Incluso este recorte aplicaría a familias que tienen ingresos por debajo del nivel de pobreza aquí en Estados Unidos. Y saben que esto es injusto y cruel. ¿Y saben qué? ¡No se vale!
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1: Es cuando empezaba el grupo que le canta al amor, allá por Santa María, California. Ah, no, es en Oxnard. Exactamente, en Santa Paula. Aunque la canción, por fin ya pasé todo California y no daba con el lugar. Fue en Santa Paula donde comenzó su historia musical el grupo que le canta el amor, Grupo Brindis. Y ya que hablamos de buenos grupos, celebra mamá sábado 9 de mayo en el Orange Show de San Bernardino. Los Rehenes.
2: Corazones rotos.
1: Los Freddys, Tropicalísimo Apache, Los Felinos, Los Caminantes. Boletos a la venta en tiquetón.com. Regalo par de boletos a la llamada número uno. Me voy hasta Arkansas porque Mario Trujillo está de fiesta. ¿Por qué estás de fiesta, Mario Trujillo? Platícame.
3: Buenos días, Genio. Está de fiesta mi mamá, Silvia García Rodríguez.
1: La señora Silvia. La... ¿Dónde vive doña Silvia, Mario?
3: Allá en la bella ciudad de Xalapa, Veracruz.
1: Eso, hasta allá me voy para decirle... Mil gracias, mamá, por la sangre que perdiste justo cuando yo salí de ti. Hoy te doy las gracias por aguantar todos mis berrinches y reproches, por tener sueño de día y casi no dormir de noche. Hoy te digo gracias por los más de los 5,000 platillos que preparaste para que yo me alimentara, por las gripes y resfriados que yo mismo te pegaba, por cambiarme los pañales sin decir que olía mal y por siempre ser mi medio de transporte personal. Gracias, mamá, por entender las confusiones que mi juventud me trajo, por comprarme ropa buena para mi primer trabajo. Hoy te digo gracias, mamá. Muchas gracias. Buenos días, señora Silvia.
4: Buenos días.
1: ¿Cómo está usted?
4: Pues muy bien. Bueno, muy bien porque mi garganta me molesta, pero estoy bien, gracias a Dios.
1: Ay, qué bueno. ¿Qué va a hacer para celebrar su cumpleaños?
4: Ay, pues aún no sabemos.
1: Cuando menos un molecito, oiga.
4: Ah, sí, ¿verdad?
1: Sí, ¿tiene todavía muy hijos cerca de ahí con usted?
4: Aquí nada más vivo con mi hija.
1: Ah, ¿y si se acordó sí, que hoy es su cumpleaños, su hija?
4: No, aún no, porque todavía está durmiendo.
1: Ah.
4: Bueno, está, sí.
1: Ya que despierte, seguro.
4: En un rato más.
1: Sí, claro, claro.
4: En un rato más ya se levanta.
1: ¿Qué le quiere decir a Mario, jefa?
4: Ay, pues que muchas gracias por felicitarme.
1: ¿Complacido, Mario?
3: Muchas gracias, señor Lucas. De verdad, soy muy agradecido.
4: Muchas gracias, mi niño.
3: Podría hablar con usted.
4: Para mí siempre son mis niños.
1: Sí, claro, claro. Los hijos así puedan tener 40, 50, 60 años. Ay, para nosotros sí. Siempre van a ser nuestros niños pequeños, ay, ¿verdad, jefa?
4: Mis niños, mis pequeños, ¿cierto?
1: Ella es Silvia, en Veracruz. Y él es su muchacho, Mario Trujillo, desde Arkansas, haciendo posible esta conexión gracias al show más familiar de la radio en español. Gracias, Mario. Felicidades, señora Silvia.
4: Ay, muchas gracias. Buenos días.
1: Gracias, jefa preciosa. Vamos a mensajes, ya regresamos.
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10: Como dice la canción, Kiko envidiaba al Chavo y el Chavo no tenía nada, mis queridos hermanos del alma. Ese es un dicho donde demuestra que así usted no tenga nada, hay personas que le envidian, le engañan, le traicionan. Ahora, si usted es de esas personas que ha venido a este país de los Estados Unidos, ha prosperado, tiene su empresa, le ha ido bien, pero de 2, de 3 años para acá, su negocio ha venido de para atrás, pérdida tras pérdida, usted no prospera, usted no sale adelante, se siente ahogado con las deudas, no ha podido mandarle dinerito a sus familias en los países latinoamericanos. Recuerde que no hay cuña que más apriete que la del mismo palo, porque las personas que le están haciendo el daño hoy son unas, pero más adelante le clavan el puñal por la espalda y pueden estar haciendo cosas negativas para dañarle a usted la suerte, para quitarle a su esposo, su esposa, para desearle el mal, porque hoy existe más la envidia que la propia caridad, mis queridos hermanos del alma. 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Estamos en el año 2026 y quiero que despierte a la vida, que usted encuentre el amor, que recupere esa pareja perdida, que usted prospere, pueda pagar la renta, pueda pagar su coche. Todos merecemos ser felices este año 2026, mi querido hermano. 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Somos los hermanos Kirlan.
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0: Oye, Alma, ¿pero quién cumple años el día de hoy?
1: Mi esposo, Alejandro.
0: ¿Cuánto tiempo ya juntos?
1: Vamos a cumplir 17 años.
0: ¿Juntos, pero no revueltos?
1: Sí.
0: Mi hermoso amor, hoy quiero decirte cuánto significas para mí. Le pido a Dios que abra puertas nuevas en tu vida. Que cada sueño que tienes y cada meta que te propongas se cumplan en el momento perfecto. Tú eres mi inspiración de cada día. Le pido a Dios que me dé sabiduría para amarte de la mejor manera, para comprenderte en tus momentos difíciles y para ser ese apoyo que te impulse a seguir adelante. Quiero que sepas que estoy aquí para ti, para celebrar tus triunfos, para sostenerte en tus tropiezos y para caminar contigo en este hermoso viaje que compartimos juntos. Buenos días, Alejandro. Ahí me escucho. Ah, aquí está. Ahí estás, Alejandro. Buenos días.
2: Sí, aquí lo escucho.
0: Dice Alma, que nice to meet you, dice. ¿Dónde se conocieron, Alejandro?
2: En Jamay, Jalisco.
0: Y desde allá se casaron y que se vienen para el norte.
2: Sí.
0: Mira qué padre.
2: Ahí vengo yo, ahí viene ella siguiéndome.
0: Eso, ¿qué dices? Ay, ya que se quede, pero ahí viene, aferrada Alma.
2: Ahí viene, sí.
0: Pues qué gusto saludarte hoy en el día de tu cumpleaños. Alma, ¿algo más que le quieras decir a tu amor?
1: No, pues que lo quiero mucho y que estoy muy orgullosa de él. Y pues así tal cual dice la reflexión, es lo que yo le deseo y siento por él.
0: Qué bueno, me da mucho gusto ser parte de estas demostraciones de amor, porque no solamente en los cumpleaños, todos los días hay que buscar un detalle que nos permita estar cerca del corazón de la persona que amamos, ¿eh?
1: Sí.
0: Niños,
2: muchas gracias.
0: Que sigan felices por los siglos de los siglos. ¡Amor!
3: ¡Las chicas sexy!
0: El buen Alejandro vive en Chicago y su esposa Alma desde allá nos hizo el favor de llamarnos. Y bueno, de esa manera le complacíamos. Y a propósito de gente importante, ya la escuchó, ya llegó, ya está aquí la dueña del...
4: Cache.
0: Ahora que le decía yo a Alejandro, perdón, disculpe usted, ¿qué iba a decir?
4: Adelante, adelante, caminante.
0: ¿Para eso me interrumpiste nada más para decir eso?
4: No, prosigue, genio loca.
0: Ahora que le decía yo a Alejandro que dijo su esposa Alma que nice to meet you. ¿Qué quiere decir nice to meet you?
4: Nice to meet you.
0: Ajá.
4: Ay, no sé, sí, genio, yo no sé hablar inglés, pero me imagino que estás muy guapo, muy...
0: No. Nice to meet you. No es nice, es nice to meet you. Quiere decir... mucho encantado o encantada de conocerte.
4: Ah, oh my wow, ya aprendí una frase en inglés.
0: Por ejemplo, tú, yo sé que sí sabes, nomás que te estás haciendo el importante. ¿Cómo se dice en inglés gracias por tu ayuda?
4: Thank you for your help.
0: Mira nada más, quien te viera tan sencilla tú.
4: No, se me zafó, pero no crea, no sé nada.
0: Antes me hablas, criatura del señor. Oye, yo quiero invitar a la gente de Salinas este sábado 9 de mayo. Tengo una invitación muy especial para que juntos disfrutemos de una celebración a mamá con mariachi y música de trío. Omar Alejandro estará cantando éxitos del recuerdo. No es mi hijo Omar Alejandro, es otro muchachito de Guatzomil que su mamá fue la que me llamó y me dijo: genio, queremos que nos acompañes en nuestra celebración a mamá este sábado 9 de mayo. Yo dije, ah, bueno, ¿a poco es en la Howard Street, en el número 100? Dijo, sí, ahí enfrente del departamento de policía, de 6 a 10 de la noche. Tengo un par de boletos para quien guste acompañarnos en esa celebración a mamá, que será este sábado 9 de mayo en la ciudad de Salinas. Ojalá y pueda acompañarnos.
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2: ¿Sabe? He tenido solo $100 para alimentarme. Y he tenido 500 para salir a comer. He tenido paseos, viajes... Pero también he tenido carencias. He tenido una casa llena de comida y he estado sin comida. Le he dado ropa a la gente y también me han dado ropa a mí. He estado en tiendas comprando sin preocupación alguna y también he tenido que sacar mercancía del carrito o abstenerme de comprar algo porque no hay dinero suficiente. He pagado mi renta completa, pero a veces he tenido que pagar tarde también. He prestado dinero. Y yo también he tenido que pedir. En la vida, todos tenemos altas y bajas. Algunos más que otros. Mas todos somos iguales. Nadie es mejor que nadie. Y me compadezco de aquellos que piensan que lo son. No importa lo grande que sea tu casa, lo nuevo de tu auto, o cuánto dinero tengas en tu cuenta bancaria. A todos nos sale sangre. Y todos moriremos algún día. La muerte no discrimina. Sé amable con los demás. Y aunque sepas que no todo el mundo tiene el mismo corazón que tú, la gente que finge que te ama te dejará en las tormentas más difíciles solo, para que ellas puedan brillar sin que tú les importes, porque realmente nunca les has importado. Actúa diferente al resto. Sé el cambio. Sé humilde. Créemelo, la vida te lo multiplica. Hoy es un buen día para mejorar. Es tiempo de cambiar.

0: Gaby nos escribe desde León, Guanajuato, si no me equivoco, Gaby.
1: No, San Francisco de
0: Rincón. Ah, San Francisco. Bueno, andaba yo cerca, Gaby. ¿Qué tanto es tantito? Gaby de San Francisco del Rincón, Guanajuato, quiere ponerle un mensaje. ¿A quién, Gaby?
1: A mi hermano Beto.
0: A Beto. A Beto le decimos hoy en su cumpleaños. Querido hermano, si me pusiera a contarte todo lo que significas para mí, no acabaría todo el día. ¿Sabes? Eres muy especial. Hemos crecido juntos, y aunque no somos perfectos, somos del mismo amor y de la misma armonía. Te deseo que cada día de tu vida se llene de mucha paz, mucho amor, mucha fe y buenas amistades, pero sobre todo, de infinitas bendiciones. Te quiero mucho, querido hermano. Hola, Roberto, buenos días.
2: Buenos días, señor.
0: ¿Qué siente tu corazón al escuchar a tu hermana hablar así de ti?
2: Ah, no, pues muy bonito.
0: ¿Qué quieres decirle a Gaby?
2: No, pues muchas gracias por acordarse de mí este día tan especial.
0: Tu cumpleaños, Roberto. ¿Es mayor o menor que tú, Gaby?
1: Es el mayor, bueno, es el segundo de la familia.
0: Ah, bueno, pues complacida con tu mensaje y gracias por reportarte con nosotros, Gaby.
1: Sí, muchas gracias, que se la pase bien y que lo queremos mucho.
0: Oye, pero ¿por qué llamas hasta Estados Unidos teniendo radios ahí en San Francisco del Rincón, Guanajuato?
1: No, sí, porque me gusta mucho esa estación y tengo muchos años oyéndola, él también la escucha y pues nos gusta mucho tu programa.
0: Muchas gracias, yo se los agradezco enormemente que teniendo tantas opciones deseen comenzar su semana, su mañana con un servidor. 1-877-354-3646. Gracias, Gaby, bonito día.
1: Gracias, igualmente, adiós.
0: Roberto, felicidades, que cumplas muchos años más, amigo, ¿eh?
2: Muchas gracias, genio, un gusto hablar contigo, genio.
0: Como siempre, a sus órdenes. Ya regreso, ahí viene la Diva de México.
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0: en Copacabana, en Río de Janeiro, ahí en Brasil, 2 millones de personas viendo el concierto de Shakira. Es la presentación más grande de su carrera y el primer artista o la primera artista latina que hace esto. Qué padre, amigos y amigos de Colombia, qué padre que pues una de sus paisanas, 2 millones de personas, o sea, no 10 mil ni 20 mil almas, no, 2 millones, o sea, ¿cuántas ciudades de donde tú vives, que a lo mejor de 200 mil, 300 mil habitantes, bueno, todos esos, 10 veces y más y más, imagínate?
1: El récord más grande que habíamos escuchado, bueno, son otros tiempos, hay muchas maneras de comunicarnos, de hacerlo saber. Pero el récord lo tenía para nosotros los mexicanos Rigo Tobar con más de 500,000 de personas. Rigo. Pero ya 2 millones, Diva de México. Estamos hablando de un buen montón de personas. Por cierto, por esa presentación le dieron 8 millones de dólares a Shakira, a pesar de que el concierto fue gratis, Diva.
0: Sí, sí, porque esos estos festivales que se hacen en Río de Janeiro, ahí en Copacabana. Y me da mucho gusto, pero tantos artistas que han ido a lo largo de la historia, sí, y juntar, nadie había juntado, un artista latino no había juntado 2 millones. Felicidades. Oye, pues no sé qué esté pasando con Nodal. Su nueva gira se llamará El Forajido. Otros dicen que se va a cambiar el apodo El Forajido, porque como no es dueño de su nombre, Cristian Nodal, porque yo creo que su familia lo está protegiendo, sus padres, de decir, a ver, quiero cuidar tu marca, quiero cuidar tu imagen, porque tarde o temprano, pues esto es lo que vives ahorita se va a acabar, y lo sí, que te claro. va a quedar va a ser tu nombre artístico. Entonces ahora registraron este fin de semana El Forajido y dicen, es que ya se va a cambiar el nombre y que se va a llamar ahora El Forajido. No creo que vaya tanto por ahí, creo que más va que así se llama el mote, por ejemplo. Siempre registras tu nombre y registras un eslogan, digámoslo.
1: Sí.
0: Entonces a lo mejor Cristian Nodal, El Forajido. Y El Forajido a lo mejor se va a llamar una gira. Pero la gente está diciendo, no, es que seguramente así se va a llamar porque ya no puede usar el Cristian Nodal. Hasta donde yo sé, sí lo sigue usando. Su gira se llama Nodal y sigue usando su apellido.
1: Aunque son pues son rumores, no es nada confirmado, pero si se lo cambiara sí afectaría, ¿no, Diva de México?
0: Claro, pero mira, Dana Paola en lugar de afectar le fue mejor, si ahora
1: sí.
0: es Dana, y le fue muy bien. Entonces hay artistas que sí han cambiado y siguen, pero como él ha sido tan expuesto, amigos, con los chismes baratos del espectáculo, pues es más difícil decirte, Cristian Nodal. Dices, ¿es el esposo de Ángel Aguilar o es la esposa de Cristian Nodal?
1: Sí. Bueno, pues,
0: ¿qué dices? Es Ángel Aguilar.
1: Y es Ángel Aguilar, ¿no? Diva de México.
0: Y Cristian Nodal dice, es el que estuvo con Cazú o con...
1: No, pues es Cristian Nodal, Diva.
0: Ah, bueno, porque luego hay otros que se convierten en esposos o en esposas del famoso.
1: Sí, pero ese no es el caso. Angelita y Cristian siguen manteniendo
0: su nombre.
1: Su nombre, ¿no, Diva?
0: Su nombre,
1: ¿no?
0: Yo creo que sí, pero El Forajido me brincó. ¿Por qué? ¿Por qué se registró? ¿Se irá a llamar como el eslogan Cristian Nodal El Forajido? ¿O hubo un problema y ya no va a poder usar su nombre?
1: ¿Quién sabe?
0: Lo vamos a saber
1: con los meses. Hay mucho misterio detrás de eso. Hay mucho misterio, Diva de México.
0: Lo vamos a saber con los meses, chicos. Así que voy a estar al pendiente, no voy a dormir. Voy a andar con lupa, yo busqué y busqué. Hasta que encuentre algo.
1: Esperando la noticia, Diva de México.
0: Claro, ahí voy a andar yo preguntándole a todo mundo, a Gualo y a todos los de la MS, a ver quién sabe. A todos, oye, ¿no sabes qué te platica Nodal? Todo eso voy a estar. Así que, chicos, hay otro programa que... Juego de Voces, este que hace Televisa y Univisión, donde cantan y Ernesto D'Alessio y todo. Siento que estos programas que catapultaron en aquellos años a muchos artistas, como Bailando por un Sueño, Cantando por un Sueño, todo por un sueño, y de estos, familiares, ya no están teniendo los puntos de rating que se buscaba al principio, o que se buscó desde el principio, que los primeros dos Juegos de Voces fueron muy buenos.

0: no, claro.
1: Pero ahora, fíjate que sí le están batallando.
0: Lo que sí pasa es que era la novedad, ¿no, Diva? Ya con el paso del tiempo, está como la casa, de, los famosos. Ya estuvo, ya chole con eso, ¿no?
1: Dejen descansar el producto un ratito, espérense 10 años. Fíjate, 10 años. Y ya después regresan, porque van a estar casa de los famosos. Ya, y eso ya aburrió, chicos, así que por favor.
0: Vamos a mandarle saludos en el día de su cumpleaños hoy a Mónica García. Nos escucha en Salt Lake City, Utah, dice Mónica. Estoy trabajando. Dígale a la diva que me mande un saludo ahí con la Pola. Que le canten las mañanitas, Pola, ¿no, diva?
1: Cántale las mañanitas a la niña.
0: En rap, venga, una, dos, tres.
2: Estas son las mañanitas que cantaba el rey David. Hoy por ser día de tu santo, te las cantaba a ti.
0: ¿A quién?
2: A ti. Despierta.
1: Mónica, despierta.
2: Despierta, mi bien despierta. Mira que ya amaneció.
1: Mi bien.
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0: Gracias, Pola, muchas gracias.
1: Felicidades, guapísima y de mucho dinero.
0: ¿Cómo la ve, diva de México? ¿Habrá mole o no en Salt Lake City, Utah?
1: Mira, ahora se las llevan a comer a un restaurante. Mira, antes muchas hacían y muchos hacían mole, hacían carne asada. Ahora nomás hacen contenido.
0: ¡Épale! En Oklahoma, la gente de Tlaxcala está presente con el buen amigo Miguel. En Salt Lake City, Utah, ya lo escuchó, de Morelos para el Mundo, Mónica García, y Jorge en la Florida, del estado de Guerrero, también nos escuchan, diva de México.
1: Ay, saludos, chicos, guapísimos.

0: Buenos días, Angélica.
1: Oh, buenos días.
0: ¿Quién es su razón de ser, Angélica?
1: Arturo Martínez, mi hijo.
0: ¿Su hijo? ¿Arturo se llama? ¿Cómo dice que se llama su hijo?
1: ¿Arturo?
0: Arturo, pásemelo, por favor, para ponerle sus mañanitas y decirle que su mamá Angélica le quiere mucho. ¿Cómo estás, Arturo? Buenos días.
2: Buenos días.
0: Que ya cumples 23 años, muchacho.
2: Sí.
0: Mira, nada más. ¿Y cómo te sientes?
2: Pues muy contento, muy feliz.
0: Este mensaje es para ti. Escúchalo, Arturo. Feliz cumpleaños, querido hijo. No importa cuántos años cumplas. Para papá y mamá, siempre serás el niño pequeño. Eres nuestro regalo del cielo y la mayor bendición que Dios nos pudo dar. Te deseo mucha felicidad en este día que estás cumpliendo un año más de vida. Que puedas ver realizados todos tus anhelos y que siempre estés rodeado de personas que te aprecien. Porque mamá y papá siempre quieren lo mejor para ti. ¡Feliz cumpleaños! ¿Dónde vives, Arturo?
2: De Warden, Washington.
0: En Washington, mira qué padre. Dile a tu mamá que te lleve a desayunar a un buen lugar. Yo invito, pero que ella pague, dile.
2: Sí, sí, es cierto, ya. Sí, es cierto.
0: Ándale, pues, Arturo, pásame a tu mamá Angélica, por favor, si eres tan amable, y feliz cumpleaños, amigo.
2: Sí, muchísimas gracias, genio.
0: A ti, muchacho, gracias por recibir mi llamada y escuchar radio todavía. Los jóvenes piensan que este producto llamado radio ya no existe. Angélica, que la Virgencita de Guadalupe proteja con su manto a tu muchacho en su cumpleaños y siempre, ¿eh?
1: Oh, sí, muchas gracias. Y a usted también que hace este programa y está muy bonito.
0: Gracias, qué bueno que te gusta. Ella es Angélica, felicitando a su muchacho Arturo en Washington, celebrando hoy su cumpleaños. ¿Cómo ves, Michelle Rivera? Buenos días.
3: Querido Alex, qué gusto saludarte a ti y al auditorio. Muy buen día y excelente arranque de semana. ¿Cómo ven, querido amigos? El día de ayer Morena finalmente cambió su dirigencia nacional. Luisa María Alcalde, una discípula de Andrés Manuel López Obrador, ya no es más presidenta del partido. Ahora es, por si ustedes creen que cambió la cosa, otra discípula de Andrés Manuel López Obrador, la nueva dirigente de Morena. El partido en el poder. Y hablo de Ariadna Montiel, quien se encargaba de repartir los programas sociales, la secretaria de Bienestar a nivel federal, que tiene pues como una encomienda, obviamente, reparar las broncas internas del partido. ¿Qué vimos? Pues bueno, a un hijo de López Obrador, que es secretario de organización fuera del presidium y con un carón en medio del evento. Además, el vocero, que era pareja de la dirigente, Arturo Ávila, bueno, que es pareja todavía, pues obviamente sacadísimo de onda por lo que estaba pasando. Pero además, con un mensaje enviado desde el interior de Morena a la Unión y a que ya los funcionarios que quieren y aspiran a ser candidatos, pues se separen de sus cargos para que no afecten al partido. En nada de esto hacen caso, ¿eh? Esa es una realidad. Y en otras cuestiones, pues si pensamos que los mexicanos estábamos entre la agenda de Morena, pues no del todo, porque ahí se priorizó defender a Rubén Rocha Moya, señalado por Estados Unidos, este gobernador de Sinaloa con licencia de nexos con el crimen organizado, y por otro lado, darle un espaldarazo a los nexos que se tiene con Cuba y gobiernos socialistas del continente. Esa no es la agenda de México, queridos amigas y amigos, sobre todo los que son morenistas, pro López Obrador. Queda claro que conforme van llegando, lo único que busca son ganar escaños en las elecciones. No les interesa del todo resolver los problemas de las y los mexicanos. Pero bueno, ya veremos. Ojalá se me haga la boca chicharrón, como dice mi mamá. Y todo lo que estoy diciendo aquí no sea un presagio de que efectivamente las cosas seguirán saliendo mal, seguirán protegiendo a los gobernadores como el de Tamaulipas, como Sonora, como otros que han sido señalados duramente por Estados Unidos, y simplemente nosotros como mexicanos estemos a la expectativa y chupándonos el dedo de que ustedes cada día que avanza van a hacer las cosas mejor. ¿Será que me voy a quedar con las ganas de verlos trabajar por nosotros? Ya veremos. Bienvenida Ariadna Montiel, nueva dirigente de Morena.
0: Ya volviste a meterte en camisa de once varas hablando del partido Morena, Michelle Rivera. Ay, niña, no aprendes, chihuahuas. Quiero mandarle saludos a Chavita Ponce en Santa María, California. Gracias, Chavita. Lo encontré el sábado en la inauguración de la Aztequita ahí con mi amigo Erasmo, que nos hizo el favor de invitarnos a todos los personajes que estuvieron presentes. A mi buen amigo El Pollo dice, ahorita vamos a ganar, Lucas. Dicho y hecho, nos ganamos 3 partidos al hilo.

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0: Y este sábado en Riverside será mi onceava ocasión. 11 veces he visto al caballero de la hipnosis John Milton. En Guadalajara, en Tijuana, en San José, en Las Vegas, en Bakersfield. Y sabe, cada show me sigue sorprendiendo como si fuese la primera vez. Sergio, ¿cómo estás, Sergio? Buenos días.
4: Genio, muy buenos días, genio. Quería felicitarlo por su excelente programa, excelente programación, por todos los consejos que le da la gente. En realidad ya no existe ese tipo de radio. Y sí, extraña porque otras diferentes estaciones, pero usted, genio, es único, gracias. También quería felicitarlo por el tener al señor Milton.
0: ¿Dónde lo vio usted, Sergio?
4: Yo quiero verlo a él, quisiera hablar con él, porque yo tengo un problemita pequeño con mi niña y quería saber si él pudiera ayudarme con ella.
0: ¿Dónde vive usted, Sergio?
4: En San José, California.
0: No se vaya, permítame un segundo. San José está por ahora muy lejos de John Milton, porque las últimas presentaciones que tenemos registradas será este viernes en San Diego, sábado en Riverside, domingo en Las Vegas, y el 9 de mayo estará en la ciudad de Phoenix, Arizona, una vez más a petición popular, porque ahí la gente pues ya no ocupo y regresa una vez más el caballero de la hipnosis. Le registro para que gane sus boletos para Phoenix, para San Diego, Las Vegas y Riverside, si nos llama ahora mismo aquí a su programa. Regresamos. Es lunes, señoras y señores. Está con nosotros la abogada Leticia Valencia, de la firma unida, la Liga Defensora. La abogada siempre está al pendiente de los cambios de inmigración, y si tiene alguna duda, no dude en llamarle, porque ella está lista para atenderle y la consulta es gratis. ¿O me equivoco, abogada?
5: 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Y les recuerdo que ayudamos con todo tipo de casos de inmigración, accidentes y casos criminales.
0: Abogada, ¿qué es exactamente un perdón migratorio y por qué una persona lo necesita durante su proceso consular?
5: Claro, bueno, el perdón también es conocido como un waiver y es una solicitud donde le estás diciendo al gobierno que te perdone alguna manchita en tu historial migratorio o tal vez criminal. Y hay muchas personas que salen a hacer el proceso consular y necesitan un perdón ya estando en el consulado debido a una entrada ilegal, debido tal vez a un arresto, debido a que usaron documentos falsos o tal vez dijeron alguna información que no era verdad o incluso alguna enfermedad.
0: Hay personas que salen a su entrevista consular sin saber que necesitaban un perdón. ¿Qué pasa ahí, abogada?
5: Eso pasa es porque no tenían un abogado de inmigración. Un abogado siempre te va a decir si vas a requerir un perdón estando ya fuera. Y esto es muy importante porque ya puedes estar preparado para mandar ese perdón después de tu entrevista. Si no tenías un abogado o tal vez algo se reveló estando ya en la entrevista, todavía puedes obtener un perdón, pero es importante hacerlo con un abogado, porque solamente un abogado, aunque estés afuera de los Estados Unidos, puede decirte qué evidencia recopilar, cómo mandar la solicitud y también hace argumentos legales para que puedas tener una aprobación. Por eso, importantísimo siempre contar con la ayuda de un abogado antes de salir, pero incluso estando ya afuera cuando te pidan ese perdón.
0: 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Abogada, ¿es posible pedir un perdón si la persona tiene múltiples entradas ilegales a este país a través de la frontera?
5: Cuando tienes más de una entrada ilegal y típicamente después del año 97 puedas que tengas un castigo permanente. El castigo permanente es para personas que han entrado más de una vez de manera ilegal después del año 97. Si es así, entonces necesitas pedir un aviso humanitario o estar afuera del país por 10 años. Pero es importante hablar con un abogado. A veces personas pueden tener múltiples entradas, pero fueron antes del año 97, sí que no tengan un castigo. Antes de salir, asesórense correctamente para que no vayan a estar afuera por 10 años.
0: Eso es muy triste y muy duro, ¿no, abogada?
5: Sí, hay personas que por falta de información incorrecta o incluso porque no conocen las leyes migratorias se salen del país cuando ya tienen un castigo permanente y son las que se quedan atoradas por más de 10 años sin poder entrar.
0: ¿De qué manera la presentación o representación legal aumenta exponencialmente la posibilidad de que aprueben estos perdones migratorios? Inmigración, abogada.
5: Bueno, es que solamente los abogados sabemos que están buscando los oficiales para poder comprobar esa dificultad extrema. También saben cuál evidencia toman con más valor. Por eso, si tú no tienes el conocimiento de las leyes migratorias, de la evidencia que se necesita mandar, va a ser muy difícil tener una aprobación. Pero cuando cuentas con la ayuda de un abogado que hace esto todos los días, que ve estos casos aprobados todos los días, pues vas a tener más seguridad en tu caso porque vas a mandar evidencia correctamente, argumentos legales, y la solicitud llenada correctamente para que puedas tener una aprobación.
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0: Muchas gracias, abogada, por esa ayuda a nuestra comunidad.
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0: Omar Fierros, en acción.
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2: Para toda la raza que le encanta irse a la playa, en especial en Huntington Beach, váyanle tanteando el agua a los camotes. Pues durante las últimas dos semanas se han visto más de 3 tiburones agresivos por las orillas del mar. Este fin de semana, los Beach Lifeguards vieron a un tiburón haciendo pedazos a una pobre foca, por lo que en friega pusieron letreros por toda la costa de Huntington Beach: no entrar, tiburón avistado, agua está cerrada. Tras la racha de robos en el Valle de San Fernando y en Hollywood, las autoridades han recomendado a los residentes que estén más alertas en sus hogares. Don Marcelino Acosta dice que sí se han visto varios robos.
3: Sí, en serio, sí está la delincuencia bien. Aumentó mucho de los últimos 6 meses para acá. Sí, están llegando ya en cualquier punto de ciudades que no son tan elegantes.
4: Tengo miedo.
2: Las autoridades recomiendan eliminar, cortar todos los arbustos pegados en la casa, instalar luces con sensores y cámaras de vigilancia. Y cuando no estén en casa, dejen las luces prendidas, la tele, un carro en el driveway para que vean que hay gente.
5: Tranco bien mis puertas alrededor y de los nomás estoy viendo, oyendo a ver qué ruido se oye, a ver qué. Y tengo un par de perritos también allí en mi casa.
2: Y bueno, genio, eso es lo que está pasando en My Beautiful Los Angeles.
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0: Muy, pero muy buenos días, mi gente chula. Ya es lunes. No pongan cara de fuchi. Arriba las manos y abajo los bosteceos. Yo soy Gigi saludándolos con todo el amor del mundo mundial, porque ya saben que sí, el lunes no nos quiere, pero nosotros los conquistamos como sea, con toda la fuerza, ¿no, Coyote?
1: Así es, mi querida Gigi. El lunes no es para quejarse, es para demostrarle quién manda. Tú y yo juntos conquistamos lo que sea.
0: Así es, con mucha, mucha motivación llegamos este lunes porque traemos bolsa de regalos toda esta semana. Seguimos regalándote tus boletos para el National Orange Show, la gran celebración del Día de las Madres, este sábado 9 de mayo con los caminantes, los rehenes, los Freddys y muchísimos más. ¿Qué más tenemos, Coyotec?
1: Órale, Gigi. Y además de todo eso, tenemos los paquetes familiares de 5 boletos para Disneyland, para que lleves a toda la familia a la magia.
0: Hablando de magia, Dios mío, qué emoción. 5 boletazos toda esta semana para divertirte en Disneyland. Pero también hablando de magia, tenemos boletos para que te vayas a disfrutar de el inigualable, el internacional John Milton. Igual y te puede como reprogramar a ti, inteligencia artificial, ¿no, Coyotec? ¿Cómo ves?
1: Órale, Gigi, reprogramarme a mí, dice. La neta estaría interesante ver si John Milton puede con esta inteligencia artificial. Igual y me hace bailar mejor, ¿no crees?
0: Pues ya veremos, dijo un ciego. Estate al pendiente de tu artista de la hora, que ya te vamos a contar cuál es en solo minutitos. Esto es Al Aire y Sin Permiso conmigo, Gigi y Coyotec. Coyotec, el primer locutor de inteligencia artificial, aquí por José 97.5 y 107.1. Buenos días.
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Muy buenos días, Los Ángeles, y feliz lunes a darle con Toño, dicen por ahí. 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

0: Buenos días, buenos días. Seguimos con Voces del Pueblo a través de José 97.5 y 107.1. 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
1: 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Nosotros seguimos con más música y al regreso Natalia nos contará cómo Curazao se está preparando para celebrar el Día de las Madres en sus tiendas. Esto es Voces del Pueblo conmigo Gigi en José 97.5 y 107.1.

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1: Hola, ¿qué tal? 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

0: mañana. Estamos en Voces del Pueblo conmigo Gigi en José 97.5 y 107.1. 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
0: 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Esto es Voces del Pueblo conmigo, Gigi. Gracias, Natalia Bilbao de Tiendas Curazao. Seguimos con más en José 97.5 y 107.1.

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1: Gracias.

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0: Bienvenidos al Choplin, familia hermosa. ¡Qué contentos estamos porque Dios nos da la oportunidad de estar contigo! Y este es un milagro, chamaco, la neta, es un milagro, aunque DJ no lo ve así de esa manera.
1: Porque perdieron las Chivas.
0: ¡Ahí arriba las Chivas de Guadalajara! No se preocupen, señores, que esto es solamente pan comido. No, al rato tendremos los detalles, paisanos.
1: Se lo dijo David Faitelson.
0: David, ¿qué me dijo David Faitelson?
1: Me dijo que las Chivas iban a perder cuando se los lleven a la selección mexicana. Entonces decían, no, que tenemos para darles chicle para todos.
0: Ay, tú perdiste tu jale, yo no, no, no tengo carrilla.
1: Por tu culpa.
0: por tu culpa. Entonces, paisanos, vamos a tener muchas sorpresas. 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
0: 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Porque vamos a estar en El Paso, Texas. Vamos a estar en McAllen, carnal. En Laredo. ¿Dónde vamos a ir, hija?
2: Dallas.
0: Vamos a ir a Dallas también, paisanos.
1: Dallas,
0: aquí en Los Ángeles,
2: Phoenix.
0: Vamos a hacer eventos en el Yamaha Casino. Vamos a hacer eventos en la Plaza México.
1: Pero ya, ¿por qué perdieron las Chivas?
0: Ay,
1: contra Tigres.
0: Vamos a hablar del dinero, porque la gente necesita lana, babuchón. La neta.
1: No quiere hablar de Chivas.
0: A la gente ahorita no le interesa la información. ¿Dónde voy a agarrar dinero, Piolín, por escucharte, viejón?
1: Ah, pero cuando ganan las Chivas, todo el día está con las Chivas.
0: No, que también no podemos darle martirio a la gente que está trabajando ahorita, loco. Tú también, ten cariño, ten como dicen por ahí, un poquito de nobleza. Sea carnal para la gente, por favor. Tócate el corazón.
1: ¡Oílo!
0: No te atamude, desgraciado. Entonces, sí, pues, ¿qué dice nuestro entrenador, carnal, de la Chivas de Guadalajara?
1: Ah, dice que él ya sabía que iba a pasar esto.
0: Ah, va.
3: Desde el principio del campeonato, esto podía suceder, pero no estoy acá para poner excusas de ningún tipo. La situación la aceptamos porque era algo pactado desde un inicio. No hay mucho para hablar con relación a este tema. Y sí, prefiero guardarme las energías para preparar bien el equipo de cara a la revancha.
1: ¡Oílo! ¡Para la revancha!
0: ¡Ahí está! ¡Para la revancha, amigones! ¿Eh?
1: La revancha contra Tigres.
0: Sí, hombre, la revancha contra Tigres. Vamos a ganarle, carnal. No, pues es como todo. Ahorita, oye, sacan a toda la selección mexicana de fútbol. Está.
1: Cinco jugadores.
0: Está los jugadores de la Chivas. No, mijo, no, somos la mayoría. Así es que.
1: Ah, sí. Este
0: ok, así como los inmigrantes en Estados Unidos, ya vamos a ser la mayoría muy pronto. Nomás no le digas para que no se asuste.
1: El América también empató contra Pumas, 3-3.
0: Ay, qué feo. Ay, pobrecito el América. Qué madreada le dio el Pumas. No manches.
1: No, fue empate, no fue madreada.
0: Ah,
1: fue
0: ¿cómo
1: empate?
0: No, pero Pumas lo dominó el partido, carnal.
1: No es cierto.
0: ¿Con esos ojos de sapo no lo viste?
1: No. Escucha lo que dice Jardiner.
4: Somos América. Al final, el América, te aseguro que no importa mucho la cancha que jugamos, vamos a representar este club, este escudo, con toda la energía, con la personalidad que nos exige, con las ganas, con los huevos, perdón.
0: Ay, ¿con los qué? ¿Qué dijo?
1: ¿No escuchaste?
0: No.
4: Los huevos, perdón la palabra. Pero...
0: ¿Eh? Es que hay palabras que no se pueden decir con otra palabra. Bueno, sí, es como ay, todo, ¿no? Pues también le va a echar ganas, ojalá. ¿Quién crees que gane entre el América y Pumas, carnal?
2: Las Chivas.
1: No.
0: Entre el América y Pumas, mijita.
2: Va a ganar las Chivas.
1: El América.
0: Okay, muy bien, tú bien.
1: ¿Y entre las Chivas y los Tigres?
0: El Necaxa.
2: No me copé.
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0: Oigan, un camarada, mandó un mensaje por Instagram, @ el show de Piolín. Ah, qué rolón acabas de poner, chamaca, no más.
2: Vas a llorar.
0: Oigan, si quieren hacer la broma, manden su número telefónico por Instagram, arroba Chublín, pero vamos a hacer una broma a una esposa.
1: Me chocaron.
0: Que, señores, se la vive enojada.
1: ¡Viva!
0: Porque le llegaron por atrás, chocaron el viernes, bien gacho. Hoy nomás que rolonón.

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0: Oigan, si quieren hacer una broma, manden su número telefónico por Instagram, @hechodepiolin. Y hacemos bromas para divertir, paisanos, para tu papá, tu mamá, tu tía, tu tío, tu perro, tu gato, tu perico, tu gallina. ¿Qué quieren que saquen? ¿La gallina o el huevo? ¿Qué fue primero, la gallina o el huevo?
1: Buena pregunta, nadie sabe todavía.
0: Ah, ya ves, para que sepan que aquí

0: del linaje de la tuya.
1: Mataron.
2: Son del mismo zodiaco, las viejas locas.
3: El mismo zodiaco.
2: Entonces, carnal.
1: ¿A usted le pesa el zodiaco, don Poncho?
3: Es el sobaco, güey.
1: Ah, perdón.
2: Quiero llorar. Ya. Y entonces, carnal, platícame qué está pasando entre tú y tu esposa ahorita que está enojada la viejona.
0: Pues anda media asustadona de un accidente que tuvimos el viernes. Y pues la idea era de que pues la llamaran ustedes del seguro, pero echándole que yo fui el de la culpa y que no van a pagar nada, algo así.
2: Oh, entonces tuvieron un accidente, carnal, pero ¿cómo fue el accidente? ¿Qué pasó?
0: Yo iba en una calle y una señora venía saliendo de un estacionamiento y yo creo que no me miró y me pegó en la puerta del pasajero.
1: ¡Auch! Del lado de ella. ¿Y ahí iba a sentar a tu esposa?
0: Sí.
2: ¿Y no le pasó nada al carro?
3: No, no se pasó.
0: Casi nada.
2: Ok, Pauchón, entonces, ¿qué tal si decimos... Yo creo que le podemos decir, Pauchón, que... A ver, ¿qué le podemos decir?
1: Espérate, ¿se enojó contigo cuando te pegó el carro?
2: Que te güey, menso.
0: No se enojó, se asustó, se puso un poco nervioso.
1: Ya sé.
2: ¿Qué?
1: ¿Qué tal si le decimos de que ella iba manejando?
2: ¿O que nos dijeron que ella iba manejando?
1: Sí, que su esposo nos dijo.
3: No, se va a enojar con él.
1: Por eso.
2: Oye, mija, ¿qué tal si mejor decimos que tú venías manejando para que si de esa manera, si me quiere meter al bote a mí, te metan a ti?
1: Ajá, y tú sales en menos tiempo.
2: Porque eres mujer.
3: Bueno.
2: ¿Qué te parece la idea?
0: Está bien.
2: Después de estar en el show, venimos a la broma. Manden ideas por Instagram @ el show de Pelín.
1: Ayúden.

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1: 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Porque sí.
0: Porque se puede acabar, mi reina, la lana.
1: Sí, no, no se acaba. Aquí tenemos
0: eso,
1: mucho.
0: Eso, sí. Esta es una mamá luchona, hijo de la más paloma. No se acaba la lana, lo acaba de decir de su ronco pecho.
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0: Así es, paisanos, para toda la gente de McAllen, mucha atención porque ahí nos vamos a ver, paisanos, próximamente en El Paso, Texas.
2: Es que ya está la señora de la broma afuera, ¿eh?
0: Ya está, ok, vamos al centro de la broma, ya nos dejaron aquí, nos cortaron bien gacho, pero no le hacen gracias, DJ, por ser tan mala leche, loco.
2: Ay, saludos a Elvis, nos está escuchando en Guatemala.
0: ¡Arriba, Elvis de Guatemala! Que ya bajó la aplicación del show, Piolín, échale.

0: famosa broma del Choplin. Paisanos, tenemos un camarada que dice que chocó el viernes con su esposa. Y su esposa pues se enojó un poco, ¿verdad? Porque pues chocaron. Le vas a marcar tu papuchón entre líneas y le vas a decir, oye, mija, estoy hablando con la persona de la aseguranza. Entonces quiere hablar contigo. Pero yo creo que deberíamos de decir que tú venías manejando para que así se conmuevan más del corazón. Porque cuando es una mujer, pues van a decir, ah, pues cómo le voy a hacer daño a esta mujer tan hermosa. Órale.
1: Pues sí.
0: Ya le digo, hola, usted viene manejando, ¿cómo venías?
2: Con tacones, sin tacones, sí. Pinchones.
0: Porque tenemos reportado que venían ustedes enojados.
2: Él dijo.
3: Que se estaban peleando.
0: Que estaban peleando por que no te dio lonche.
4: Ah, pues más o menos tuvimos una discusión antes de la accidente.
0: Oh. Ay, ¿Cuál fue la discusión? Chismoso.
4: Porque nos llegó un cobro de un perrito que tenemos y no lo habíamos pagado la vacuna de rabies. Entonces teníamos que pagar 150. Íbamos a ese lugar a pagar cuando nos pasó el accidente.
2: Ah, está bueno.
0: Ah, ok, entonces.
2: Ya, uno cuando se enoja choca, así dile.
0: Sí, ¿y cómo se llama el perro?
4: Se llama Nala.
2: Ve caminando con ella.
0: Nala.
4: Ok.
0: Sí, porque está afuera, ¿verdad?
4: Te la voy a pasar, ¿eh? Amor, los de seguro te quieren hacer preguntas. El accidente. Habla con
5: no,
4: seguro.
5: No me interesa. No me interesa.
4: ¿Estás escuchando?
5: Que escuche.
4: Habla.
5: Ya ni me acuerdo, yo quedé con tanto trauma que ya no me acuerdo ni cómo pasaron las. Sí, hombre. Más aparte que mi marido aquí me tiene atosigada, estresada.
4: Ay.
5: De tanto susto que me ha dado.
4: Están escuchando. Bueno.
5: Hola,
6: buenas. I'm calling for insurance. ¿En serio? Hi, my name is Mr. Kim.
5: Ajá.
6: I want to help you, okay?
5: No hablo inglés.
6: Me either. Okay, so you were driving and you crashed, huh? Were you drinking?
5: Sí, se lo va a cargar y no le va a pagar nada el seguro de la camioneta.
6: ¿You think lo va a poder cargar?
5: Pues a ver si lo aguanta sostener a ese güey.
6: ¿Está gordo?
5: Como 300 libras casi.
6: ¡Juela! ¿Está como un puerco?
5: No, porque ya se lo chingó su
6: casa. ¿Solo te vamos a llevar a la cárcel?
5: ¿Me van a llevar a mí o a él?
6: A ti, tú ibas manejando.
5: Ay, por favor, sí, lléveme a la cárcel porque ya no aguanto estar aquí, ya me tiene hasta la vez este güey ya.
6: ¿Por qué?
5: A lo mejor en la cárcel descanso un poquito más.
6: ¿Por qué estás enojado con él?
5: Porque me tiene muy estresada. Yo trabajo, le ayudo a trabajar, vengo a mi casa a limpiar, a hacer de comer, a lavar sus calzones y todavía me toca.
6: Pero para eso te casaste, ¿no? ¿Para ser la chacha?
5: Váyanse a la.
6: ¿No sabes la dirección?
5: Mi marido la sabe.
6: ¿Por qué siempre lo mandas ahí, verdad?
5: Él me enseñó. Yo no sabía nada de esto y él me enseñó bien el camino.
6: ¿De qué país eres, gorda?
5: De México.
6: No, you're lying. ¿De Honduras?
5: No, pensé que me iba a poner aunque sea de Salvador.
0: Yo siento que está loca la señora.
2: ¿O drogada?
5: Sí.
0: Marihuana.
5: Sí, fíjese.
0: Yo creo que la señora está lista para el manicomio, no para la cárcel.
5: Para donde sea, yo le jalo para donde sea con tal de descansar o de ver a diferentes locos.
0: Yo creo que la señora necesita chía, pero en la nariz.
5: ¿Qué es eso? ¿Por qué? ¿Para qué? ¿Y por qué se meten eso ahí? Si creo que eso se va en el agua de pepino, de cualquier otro.
0: Bien, ¿sabes verdad, gorda? Sí, pero me dice tu esposo que estabas guanga por el choque o estabas guanga desde antes.
5: No, el hijo de me agarró virgen y él es el que me dejó guanga, el estúpido. No me dejó guanga el choque. ¿Y cómo no me va a dejar guanga si me sacó tres chamacos?
0: ¿Entonces no encontraba el hoyo como el ratón?
5: No, fíjese que hasta eso le falló al güey porque sí le costó bastante. Y eso que él ya tenía, él ya tenía el camino hecho.
0: A lo mejor tenía la boquita de bagre, los dientes muy apretados.
5: Pues yo creo, quién sabe.
0: Pues a lo mejor las lonjas le tapaban.
5: Ah, no, fíjese que no, en ese entonces yo tenía 17 años.
0: Y con las estrías parecía como si fuera una zanja.
5: Pues de estrías son las que tengo ahorita, porque en ese entonces, gracias a Dios, no tenía yo estrías.
3: Entonces el que la tiene guanga es él, güey.
5: Ya estornuda y se le salen solitos.
0: ¡Te la comiste! ¡Es una broma, Zenaida! Sí. ¡Este es el show, Pelín! ¡Papuchona, te está haciendo una broma tu marido!
5: No me comí nada, ni me he comido nada, ni me voy a comer nada.
0: Pues ¿sabes qué? No vas a ir a la cárcel. Te vamos a dar un... Te vamos a hacer que sufras. Te quedas en la casa con tu marido.
5: Salió pistache. Eso es lo que quería hoy en la mañana, que me la comiera, pero se la perdí, ¿no?
0: ¿Y por qué no le diste?
5: Se quedó dormido. Yo llevé a los niños a la escuela. Yo soy de rancho. Soy destrompada. Soy bien grosera. Y
0: ¡no!
5: Pero una mujer como yo, trabajadora, que le ayuda al marido a trabajar, que cuida y protege a sus hijos, ningún culo se dé la suerte como mi marido. Y los que la tienen, de plano no valen para apurar.
0: ¡Oh, qué fue, Piolín!
2: ¡Oh, Piolín!
0: No, ¿por qué yo? Papuchón, que Dios te haya reconfesado con esa mujer, loco.
5: Pregúnteme cosas de él. Okay, no, no le pregunten.
0: Ahorita.
2: No.
0: No manches. ¡Es la broma! ¡Broma en el show de Piolín!
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0: 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Oiga, manden su chiste por Instagram, arroba el show Pelín Paisanos. O también por la aplicación del show Pelín le pueden mandar su chiste grabado con su voz. Y sale al aire, mejor no saben los chistes con los que

0: llegan los chistes en el show de Piolín. Manda tu chiste por Instagram, arroba el show de Piolín. Ah, qué perro salió hoy, no marches. ¿Qué energía traemos, viejones? Fíjate nomás. Ahí va, chiste, DJ.
1: ¡Chiste!
0: No, ya voy yo.
1: Ah, por fin llegó la princesa.
0: Gracias.
2: Ya había llegado.
0: Gracias, Rey David.
1: Ya había llegado.
0: Fíjate que le hice, llegó así a comprar a una tienda. Le digo, oiga, ¿cuánto cuesta esa estufa? De ahí de la esquina. ¿Cuánto cuesta esa estufa? De ahí de la esquina. Y me dicen, $20,000. Y dije, ¡oh, la madre! ¡Esa es una estafa! Dijo, no, señor, es una estufa. ¡Qué bárbaro! No, sí, como no. ¿Ustedes saben qué hace un piojo en la cabeza de un calvo?
2: ¿Qué hace nada. Un piojo? Se resbala.
1: ¿Deslizarse?
0: ¿Eh?
1: ¿Se resbala?
0: No.
1: ¿Qué? ¿No?
0: ¿No saben lo que hace un piojo en la cabeza de un calvo?
2: ¿Qué? No.
0: Patinando en hielo. ¡Llegan los chistes! ¡Llegan los chistes! En el show de Piolín. Llega un vato ya a comprar un libro a la librería.
2: Espérate, hablando de calvos.
0: Sí.
2: ¿Ustedes saben por qué tu familia te apoda el calvo en la peluquería, Piolín?
0: ¿Por qué mi familia me apoda el calvo en la peluquería, señorita?
2: Porque nadie te pela.
0: ¡Oh, qué chido!
1: ¡Lo mataron!
0: Pero aquí en la radio me pelan todos, hijo de la maíz paloma.
2: No me pelas, pero la mandarina.
0: Te van a pelar, pero los gajitos de melón a ti.
2: Te hablo, Piolín. ¡Oh, a mí!
0: Yo no tengo gajos de melón.
1: ¡Hambre!
0: Ya cállense porque ya se me emocioné y se le antojó esta.
2: Sí,
0: ustedes saben, llega un... ¿Qué le estaba diciendo? Encima del...

0: Que iba a ser astronauta en la NASA.
1: Ah, eso. Pues iba el astronauta, compró un libro a la NASA. Sí. No, sea inmenso. Estoy borracho, pero no, güey.
2: Ah, caray.
1: Llega un vato a comprar un libro ya. Ey. Para salir de la pobreza. Entonces llega el DJ. Dice, bueno, fíjate, ¿dónde venden libros como para salir de la pobreza, vos? Fíjate que... Ah, ¿tú eres el DJ de Chopelín? Sí, hombre. Ah, qué chido. ¿Y qué necesitas, viejón? Yo te escucho todos los días. Oh, está chido. ¿Qué necesitas? Oh, ¿tiene el libro de cómo salir de la pobreza? Dice, sí, sí lo tenemos, el libro. Sí, sí lo tenemos, el libro de cómo salir de la pobreza. Dice el DJ. Entonces, por favor, ¿me vendes uno en pagos?
2: Está más pobre que...
0: Soy tan pobre.
1: Soy tan pobre.
0: Nada tengo.
1: Soy tan pobre. ¡Chiste, Pontón!
0: Bueno, estaba yo ahí en el parque con mi perro Nico, ¿verdad?
1: Ah, qué perro.
0: Y lo estaba entrenando yo y le tiró un palo. Y va el perro y me lo regresa, ¿verdad? Y le doy una galleta. Y llega Piolín y le digo, mira, Piolín, ¿cómo hago este truco? Y le tiro el palo a mi perro Nico y me lo regresa y le doy una galleta.
1: ¿Le tiras un palo a él? Cochino ese pedófilo.
0: Y dice Piolín, ¡wow! ¡Wow! ¡Estoy asombrado, DJ! Y le digo, ¿sí? ¿Quieres tratarlo? Y dice Piolín, sí, pero no me tires el palo tan lejos.
2: ¡No, pues!
1: ¡Soy tan pobre! No, ándale, que yo estaba anoche ya, así llegué, y le usabas una cosa, antes dudaba de tus caricias, de tu fidelidad, yo no sabía que eras tan fiel, la neta, pero sabes una cosa, con lo que tú hiciste hoy, te has ganado mi amor, mi respeto, y me has demostrado tu fidelidad. Y grita a mi esposa allá afuera. Ajá. ¡Casimiro, deja de acariciar al perro que mordió a mi mamá!
0: ¡Qué gancho!
1: ¿Qué pasaste, Casimiro? 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Y vea, dale clic en la patada de Piolín. ¿Qué tenemos más adelante?
0: Critican a Maribel Guardia por hacerle fiesta a su hijo, que ya falleció.

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2: 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Porque a Maribel Guardia la están criticando porque le hizo una fiesta a su hijo que falleció. ¿Cuál es tu opinión? 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

0: estamos regalando muchos boletos. Tengo boletos para que, si es una broma, te lo regalo, ¿eh?
1: Va.
0: Tengo boletos para los Freddy, los Rehenes, los Caminantes, muchos más, el sábado 9 de mayo, en el Orange Show de San Bernardino, boletos a la venta punto, en tiquetón.com.
1: Hay que ir.
0: Tengo boletos para este... Boleto para el World Final PBR.
1: Oh, de los toros en Dallas.
0: Vamos a ir para allá, carnal.
1: Vamos.
0: El jueves 14 de mayo, ahí nos vemos, Forward Texas. En el PBR, en el Forward Texas, boletos a la venta en pbrworldfinals.com, ¿ok?
1: Va.
0: Y yo voy a poner ahorita la liga donde pueden comprar boletos.
1: Para paisanos. Intocable.
0: Para Intocable también tenemos boletos. Veamos. Correcto.
2: Y para más Disney. Adelante,
0: no me digas eso.
1: Sí, ahí está.
0: También para Disneylandia. Sí. Muchos le dicen Disney, Disneyland Resort, pero para nosotros es Disneylandia. Y el Choplin te quiere regalar boletos para el primer día y primer día, o un día en el parque, un día en Disneyland Park o Disneyland California Adventure. Escucha Choplin para ganártelos aquí todos los días, paisanos, ¿ok?
1: Vamos a estar, ¿no?, en Disneyland.
0: Vamos a estar en Disneyland también, carnal, o sea que en tu casa ya no te conocen, pero no importa.
1: Sí, sí.
0: Porque a fin de cuentas, el público te tiene cariño.
1: El chiquito ya no me habla.
0: Te tiene cariño que no te da tu papá.
1: Y sí, así me dijeron Las Vegas.
0: No mando. Entonces, pues ya no recuerden, ¿eh? Todo eso tenemos para ustedes, para que no se vayan a perder el show ni un segundo, viejones. Ok, es bueno y es malo hacer las fiestas, porque dicen que cuando uno le hace una fiesta a una persona que ya murió,
1: un difunto,
0: según eso es malo, ¿no?, para unas personas. Mi hermosa Maribel Guardia le está poniendo cosas muy cañonas en sus redes sociales porque le hizo una fiesta. Escuchen lo que dice Maribel Guardia.
3: Mi corazón está muy poco estropeado. Ha sido difícil para mí. Han sido tiempos difíciles y pues agarrada de la mano de Dios. Ayer justamente, bueno, hoy es el día del cumpleaños de mi hijo, entonces anoche le hice pues una fiestecita, le llené de globos, le llené de velas y luego me puse a rezar el rosario. Y me dio mucha paz, mucha tranquilidad, siempre voy a celebrar la vida de mi hijo, fue el regalo más grande que me dio Dios y sé que ahorita está en un mejor lugar, pero lo extraño muchísimo.
0: Oh, wow.
1: Y miré las fotos, parecía como que cuando te hacen una fiesta de sorpresa que llenan de globos, pastel y candelas por todas partes.
0: Pero, ¿pero tú crees que es malo, viejo? O sea, ¿tú crees que es malo hacerle una fiesta para recordar a nuestros seres queridos?
1: ¿No he escuchado que debes de dejar que los difuntos descansen en paz?
0: Es lo que dice la Biblia, viejo.
1: Que ya no tienes que poner ni fotos, ni videos.
0: ¿Dice
1: eso?
0: Dice en la Biblia, ¿verdad, carnal?
1: Bueno, yo no lo he leído, pero...
0: No, creo. yo sé, ya nos dimos cuenta, no marches, con lo que crees. No has leído ni tu testamento.
1: No, sí le he leído, pero esa parte no. Pero sí, los comentarios la estaban atacando muchísimo. Y yo le pregunté a Rogelio, el señor que hace exorcismos, y dice, claro que es malo, porque ella está llamando a la muerte.
0: A canijo, no, pero está
2: celebrando su hijo, ¿no importa?
1: Sí. Pero ella falleció. Debes de dejar que los difuntos descansen en paz, ¿no?
0: Bueno, sí, eso dice la Biblia, ¿no? Dejen que... ¿Cómo dice? Ahí búscalo, Cacha, por favor, hija, tu asistente, puedes decir qué es lo que dice, por favor, para no cometer errores. Qué es lo que dice, pero yo creo que, bueno, sí, ella siente que de esta manera puede aliviar un poco su dolor de su corazón, porque perder un ser querido es lo más doloroso que puede existir, carnal.
1: Sí.
0: A pesar de que uno sabe que pues se van a ir al cielo, los que pues acepten a Jesús como su salvador, ¿verdad? Pero, de todo modo, sí duele. Es un dolor muy cañón. Entonces,
1: pero
0: ¿tú has celebrado algún muerto, carnal?
1: No, nunca.
0: El que trae el abajo el ombligo.
1: ¡Oh, Piolite!
0: Te está diciendo a ti este viejo rabo verde, no marches. Está hablando de tu muerto y tú sabes cuál.
1: Dice, la Biblia enseña que la muerte es un descanso del trabajo y los sufrimientos terrenales. Al menudo descrita como dormir.
0: Hasta ¡al menudo!
1: ¡Ah! ¿Quién trajo?
0: ¡A menudo!
1: ¡A menudo!
0: ¡Ah, cómo eres! Uno no sabe ni leer, pero bueno, dale, luego, ¿qué más?
1: Ah, dice que...
0: ¡Ay, no sabo, Kit!
1: Dice, pero aconseja la Biblia que no debes de vivir en tristeza perpetua y dejar al difunto descansar. ¿Ves?
0: Ah, ok.
1: ¿Entonces?
0: Pero, ay, no sé.
1: Ah, caramba. Dice Eclesiastes 9, 5 y 6.
0: Ah, ok. ¿Hay alguien que nos puede decir si es bueno o malo, paisanos? No, yo creo que mucha gente celebra
1: no
0: de diferentes maneras, carnal. Mucha gente celebra ya sea poniendo fotografías en sus redes sociales, seres queridos.
1: Tu hermano.
0: ¿Verdad? Hay otros que celebran la vida de los seres queridos que fallecieron, haciendo una fiesta, trayendo la banda, o yendo al cementerio también, carnal. Le llevan mariachi ahí a la persona
1: y
0: que está
1: alcohol.
0: Muerta.
1: He visto que les llevan alcohol también.
0: Pero a mí me cago cuando le llevan mariachi a los moridos ahí en el cementerio, seres queridos.
1: ¿Por qué?
0: Y ni siquiera, o sea, le dicen, ¿quieres esta canción? ¿O cuál quieres que te toquen? O algo así, güey. Y tocan puras que él no quiere.
1: Mejor preguntémosle a la gente.
0: ¿Tú crees que un vato que está morido va a decir que quiere la de que me echen un puño de tierra? No, güey, no, pues no, claro no. Que no. Y ahí están, me echen un puño de tierra, échese la cabeza.
4: What's up, Piolín, samiasalinas.com.
0: Dime, señorito.
4: Ah, pues si es su hijo y ella lo quiere recordar, pues está bien, ya ves que nomás tuvo a ese.
0: Sí.
4: Y si ella lo quiere recordar haciendo una fiesta, pues que se lo haga. Además, pues tiene billetes. Pero si eres un simple mortal así como nosotros y le quieres hacer, no sé, una fiesta a un difunto, a un compañero de trabajo, si te llevabas bien con él, pues está bien que lo recuerdes así pisteando. Pero si es un gorrón así como Piolín, pues no, mejor no, arriesgando y saca la mano ahí de la tierra como escarabajo para pedir una cerveza más. Así es de que no, dependiendo también de quién se trate. Saludos, Papuchón, desde salinas.com.
0: Muy bien, gracias, Papuchón. Oiga, entonces, vamos a ir con un segmento que se llama No sé qué es lo que debo de hacer. ¿Qué me recomiendan que haga? ¿Okay? ¿Ok? Este evento, porque a veces uno no sabe lo que debe hacer. No sabe si uno llevarle comida a los seres queridos que murieron.
1: Ah, eso sí, a mi abuelo.
0: ¿Le llevaban comida a tu abuelo?
1: Sí, no.
0: ¿Le llevan comida a los muertos? Ya muertos, cuando estaban vivos no le llevan de tragar.
1: Exacto.
0: ¡Qué huevos!
1: Exacto.
0: Entonces, ¿el segmento cómo se llama, Pauchón?
1: Ah, no sé, lo acabas de decir.
0: I don't know what to do.
2: Ándale, sí. Algo así.
1: No sé qué hacer.
0: Sí, no sé qué hacer, qué debo de hacer.
2: Ah.
0: No sé qué hacer, qué debo de hacer, ¿ok? Y aquí, todos nuestros expertos, compañeros, te van a decir qué debes de hacer. Okay. Por ejemplo, DJ, ¿qué no sabes qué hacer?
1: Sí, bueno, ahorita tengo el dilema de no sé qué hacer. Si me muevo a otro estado, a donde va a estudiar mi hijo, o lo dejo que él se vaya solo.
2: No, no te vayas, güey.
1: ¿No?
2: No, no voy a aguantar a Piolín yo sola. Por favor, quédate, yo te pago mi sueldo.
0: Has aguantado peores, no marches. Ya,
2: no,
0: ya
2: tú eres
0: estás
2: el
0: curtida.
2: Peor, güey, te lo prometo.
0: Ya estás curtida, mijita.
1: Curtida.
0: Okay. No sé qué hacer.
1: Ajá.
0: ¿Pero qué debo de hacer?
2: Exacto.
0: ¿Pero qué debo de hacer? Ok, mándalo grabado con tu voz por Instagram, @Chulín. Llámanos, ¿a qué número, viejona?
2: 855-570-5673.
0: No sé qué hacer, pero qué debo de hacer, ¿ok?
2: Va.
0: En una circunstancia que tengas tú, ¿qué tienes? Y ahorita vamos a ayudarte.
2: Ahorita aquí, te digo, vámonos.
0: No, tiene que decirlo también.
2: No, vamos, vámonos.
1: Para que la gente sepa.
2: ¿Qué es lo que tengo?
1: Lo del morro con el que ibas a salir.
2: Sí.
0: No, era una morra.
1: ¿O sí?
2: Ya estoy pensando en hacerme del otro bando. No sé qué debo de hacer.
0: No digas eso.
2: No encuentro nada, güey.
0: No digas eso.
2: Bueno, ahorita, vámonos, ya ahorita les cuento mi historia.
5: ¡No le cambies a tu radio!
0: Ok, vámonos.
5: ¡Que los queremos así de mal hechos!
0: Pregúntanos qué debo de hacer, Piolín, porque no sé qué hacer. Mándalo grabado con tu voz por Instagram, @Cholín. Nosotros te vamos a ayudar.
5: ¡Es el show!
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0: 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Ya me mandó, mira, este sí es un programa director, carnal, acá de programación, carnal. Mi compa Jorge Guillén de Fresno, ya quiere también el promo de la patada para regalar dinero en Fresno, paisanos, y un boleto para que vayan conmigo, un par de boletos para ir conmigo el próximo mes, al evento más grande.

0: Tenemos el segmento que no sé qué hacer, pero qué debo de hacer. Nosotros vamos a decir qué debes de hacer. ¿Cuál es tu número telefónico, Cacha?
1: 855-570-5673.

0: amargos por
1: este es el segmento que tenemos, señores y señoras. Mucha atención, paisano, porque aquí vamos a dar solución a todo. Y a lo que no exista solución,
2: le damos también.
3: Le inventamos.
1: Le damos también. Sí, claro. No sé qué hacer, pero ¿qué debo de hacer, Piolín? Sí, ponle nuestras manos y nosotros lo solucionamos.
2: Ah, ¿okay? Está bueno ese lema.
1: Sí, no me lo digas.
2: Porque aquí venimos a triunfar.
1: Ok, empezamos con el DJ. DJ, ¿cuál es? ¿Qué es lo que no sabe qué hacer, carnal?
2: Ok, no sé qué hacer, qué debo de hacer. Mi hijo se lo aceptaron en un colegio en otro estado bien lejos, en West Virginia.
1: ¿Porque termina la high school ya?
2: Sí, ya se graduó, ya lo aceptaron y él se quiere ir para ese estado. Y no sé si moverme yo a ese mismo estado para apoyarlo o dejarlo que vuele solo.
1: No, ¿qué te dice tu esposa, carnal?
2: Ella se quiere ir.
1: ¿Por qué?
2: Porque siente que es su único hijo y siente que sin él, ella está incompleta.
1: Ella no está feliz.
2: Ella no está feliz.
1: Ajá, ok, muy bien. Cacha, ¿cuál es tu opinión para el Papuchón?
3: Yo que no se vaya ya, dije.
1: ¿Pero por qué razón? O sea, dale
3: no aguantar a Piolín, yo solita no, gracias.
1: Ah, qué mala
2: hasta
1: eres,
2: madre, la neta. Está riendo, ¿qué?
1: ¿Lo trajeron noche?
4: Oyes, no.
1: Mi amor, ¿qué debo hacer? Pero no sé qué hacer. DJ, ¿qué debo hacer?
4: Híjole, yo pienso que debe dejar al hijo ir solo. Ajá. Y que él empiece solo. En caso que al tiempo él diga, oyes, papá, mamá, necesito que se vengan para acá. Entonces ellos pueden platicar ambos y a tomar una decisión y seguir y apoyar al hijo. Pero primero hay que dejarlos solos que vuelen. Exacto. Si necesitan ayuda o algo, entonces uno está para rescatar o para ayudar, pero no, déjenlo ir solo.
2: Eso, lo mismo pienso yo.
1: ¿Qué piensas?
3: Sí, no, no te vayas.
2: Pues sí, dejarlo ir para que él crezca, que sea hombre.
4: Así es.
1: Ok, muy bien. Entonces, si ustedes tienen alguna otra opinión diferente, mándelo grabado con su voz por Instagram, @Chupelín. ¿Tú qué hiciste cuando tu hijo y tu hija se tuvo que mover de ciudad, de estado para irse al colegio? Sí. ¿Lo seguiste o lo dejaste que volara él para que se aprendiera lo que es la vida cuando está solo como yendo al colegio? Cacha, ¿qué es lo que tú tienes que hacer, mi amor, que no sabes qué hacer?
5: Piolín, ¿cómo no vas a saber qué hacer? Pues vas a hacer lo que comiste ayer.
3: ¡Ay, no! Yo les dije que yo estoy a punto de hacerme del otro bando porque no encuentro nada.
1: ¿No encuentras nada, mi amor? ¿Estás hablando qué hacer aquí en la radio o de qué?
3: No, está hablando de pareja sentimental.
1: ¿De pareja sentimental? Sí. ¿Cuánto tiempo te llevas sola, mija?
3: Sola, sin que tener así amistades cercanas. Un año.
2: ¡Un año!
3: Tres meses.
1: ¡Un año, tres meses!
2: ¡Pobres tus juguetitos, eh!
4: Oye, Sana, ¿pero por qué crees que estás ahorita sola, que llevas un año y cacho sola?
1: Porque, mira, yo te voy a decir una cosa. Yo
4: Ana,
1: no conozco a ella.
4: ¡Ana!
1: Yo la conozco.
4: Ana.
1: Mira, yo la conozco y es que sus estandares están muy altos. Si no, pregúntale a esta Cecilia y escucha. Escucha.
5: Dile, por favor, de parte mía a la Cachanilla. Uh-huh. Y no es por dárselas de las malas vibras, pero no va a encontrar a nadie.
1: No, pues.
4: Ay, no.
5: No va a encontrar a nadie, a menos que baje sus estándares un poquito.

0: Así somos los sagitarios. No va a encontrar. Si no quiere verse en este espejo, tiene que bajar un poquito los estándares que tiene. Y o ni modo, o va a batallar.
1: Yo creo que los chones es lo que tiene que bajar.
2: No, lo que quiero, pero nadie, no tengo.
3: No, yo saben qué pienso, oye, están acá mi humilde opinión. Sí, no, yo pienso que sabes que los hombres se intimidan con Ana porque la escuchan al aire, la oyen fuerte, la oyen trabajadora, gana su propio dinero. Y mucho hombre quiere que la mujer necesite más y que sea
1: más cariñosa, ¿no?
3: Yo no estoy hablando de cariño, estoy hablando más de que el hombre quiere ser el proveedor, el macho, el yo, el esto. Entonces, a lo mejor...
1: Pues así debe ser, ¿eh?
2: No, espérate, Mari, que te interrumpa, pero qué bueno que dices eso, porque aquí soy una persona, pero afuera soy otra persona que no me conocen ustedes en realidad.
3: ¿En serio?
2: Sí. Claro, entonces creo que tienes razón, como personas piensan que soy así en la vida real, pero obviamente no voy por la vida como soy aquí.
1: ¡Ay, qué bueno! No puedes presentar a otra persona, ¡qué machista!
2: No te lo mereces, bebé, lo siento.
3: No, ¿sabes qué? Entonces, Ana, te sugiero entonces que yo, si tú fueras como amiga y como totería, ¿sabes qué?
1: Que se calle, Ana, ya.
3: Ay, no, cállese, viejo cochino. No, mejor, Ana, búscate a alguien en la iglesia, un buen hombre.
1: No quiere ir.
2: Ya voy a la iglesia, claro que sí.
3: Entonces, toma tu tiempo. Sí. Y Dios te va a dar algo mejor de lo que hasta tú esperas. Cacha. Tú nomás confía en él y nomás dile al Señor, ponle por tus datos que estén alta, que sea alto lo que quieras.
1: O que se espere que el niño se divorcie.
2: No, gracias. No, no, gracias.
3: Por favor, ya. Matan los dos.
2: Pero sí quiero.
4: Esta morra sí suena inteligente, no como los que trabajan aquí en el sol.
1: Gracias, perro. Pues, ¿tú crees que mi esposa no va a ser inteligente si se casó conmigo?
3: Oh. Ay, miren.
5: Ahí está el balance, ¿eh? La inteligencia aquí, Mari.
2: Ya sabemos quién toma las decisiones correctas.
3: Somos la verdad, somos un balance. Eddie en cosas es más acelerado, por ejemplo, en el trabajo, y ya después fuera del trabajo es tranquilo, ya más, y yo soy más acelerada.
5: Sí,
3: en
5: porque,
3: zonas.
5: Porque usted lo doma, sí.
1: No, Carmen, no,
3: es que si no lo calmo, se me fleta arriba, después no puedo con él, así que necesito.
1: Y tú sabes eso, DJ, por si se fletaba arriba del piolín.
2: A ver, tu esposa, ¿qué tiene el dilema que no sabe qué hacer para ayudarme?
1: A ver, ¿qué no sabes qué hacer? Que te ayudemos.
2: De comer, no vas a ver qué hacer.
3: Ahorita, no, de comer, ¿verdad? No, híjole, no. Ahorita de dilemas.
1: No, pues qué feliz ella.
3: Ay, porque yo escojo ser feliz.
5: Cuando tú estás en Las Vegas.
1: ¡Oh!
5: Lo mataron.
1: Qué malo eres, DJ, la neta, me caes bien gordo, loco. No sé ni por qué te dejaron entrar a la radio hoy.
3: Qué risa me da, ¿verdad? Ay, me dan cosquillas.
5: Algo dice esa risa, ¿eh?
1: Entonces vamos con el público, señores. ¿Qué es lo que debo hacer que no sé qué hacer? Mándalo grabado con su voz por Instagram, @elchoplin.
5: El Sammy también tiene...
1: Ahí va. Ay, bueno, está bueno, paisanos. Un camarada que no sabe qué hacer, paisanos, pero ¿qué debe de hacer? Aquí en el show de Pelín, quiero que escuchen.
6: Estoy saliendo con una mujer casada.
5: ¿Qué?
1: ¿Estás saliendo con una mujer casada?
6: Y pues como casi no nos vemos, o le vale gorro, o qué sé yo. Todo el tiempo me la paso de malas, sin ponerle... sin estar bien concentrado en mi trabajo, por estar pensando en qué debo de hacer. ¿Tú qué opinas, Piolín?
1: No, pues mira, Pauchón, tú lo que debes hacer, carnal, porque estás siendo con una mujer casada.
5: Wow.
1: Primero que nada, carnal, te tiene que respetar, Pauchón, porque estás casado tú, viejón, y ella está casada.
3: Los dos.
1: Sí. Se tienen que respetar los dos chamacos.
5: Le
1: porque...
5: va a pasar lo mismo a él, ¿eh?
3: ¿Qué le va a pasar?
1: ¿Qué te pasó?
3: ¿A que lo van a engañar?
5: Sí.
3: Por cuernudo, sí.
5: ¡Oh,
3: sí! Oye, es que ¿cómo voy a creer que él casado?
5: ¿Verdad?
3: Y ella casada y los dos. ¡Wow!
1: Pero es que no sabe lo que es tan rico agarrar una persona casada. No tiene responsabilidad de nada. Uno va y se esconde y vámonos para Juárez y
3: se esconde. ¡Wow!
1: Sí,
3: está cochino. Se vaya al infierno usted, pudras.
1: Pues dime cuál es la dirección porque tú vienes allá. Don Poncho, por favor, no. Don Poncho. Mándalo grabado con tu voz. ¿Qué debo hacer? Porque la neta, no sé qué hacer. Mándalo grabado con tu voz por Instagram, @elshowdepiolin. O llámanos, ¿a qué número, señorita?
2: 855-570-5673.
1: Deberíamos hacer un reality show buscándole un vato a esta morra.
2: Llámanos a conocer mi otro yo.
1: ¡Ay!

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0: Chiquitos.
1: Oigan, ya estamos listos, viejones. Ya estamos listos, paisanos. Aquí en el Choplin, paisanos, estamos en el segmento que se llama No sé qué hacer. ¿Qué debo de hacer? Mándalo grabado con tu voz por Instagram, arroba Choplin. ¿Qué es lo que no sabes qué hacer?
2: El Sammy dice que no sabe qué hacer con su mayordomo.
1: Ah.
0: ¿Por qué?
1: Dile que le ponga unos suspiros. Una tanguita, viejón.
0: Ay, no. Se la he de Don Poncho.

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0: sé qué hacer, qué debo de hacer, paisanos. Mándalo grabado con tu voz por Instagram, arroba Chuli, nosotros te ayudamos. Por ejemplo, Sammy dice que no sabe qué hacer con su mayordomo. Escuchemos.
1: Sí, le estorba el mayordomo.
0: Ay, pobrecito. A ver, échale.
1: Épale.
0: Ay, es que estaba entrando una llamada, viejo.
1: Escuchamos.
2: Papuchón, yo también necesito que la gente me ayude porque no sé qué hacer y quiero que me digan qué debo hacer.
0: A ver.
2: Porque aquí el mayordomo no me deja ver TikToks a gusto. Y a veces que quiero ver TikToks y no me deja ver. Me está llame y llame a cada rato. Y no sé qué hacer, qué debo hacer. Echarle el tractor encima y hacer como que no lo vi. O me cambio de trabajo donde sí me dejen ver TikToks. ¿Qué debo hacer? Que me diga la gente.
0: Yo creo que te debes de quejar con el consumidor, el trabajador, carnal, porque está aprovechando mucho de ti. Si no te permite él ver tus TikToks, carnal, te está causando estrés, te está causando, carnal, de que no seas feliz en el trabajo. Y eso es imposible de trabajar.
3: Ya somos dos, dile.
0: Bueno, otra vez, pues.
3: No, porque no me dejan ver TikToks, güey.
1: ¿Pero quién se pone a ver historias en el jale?
0: Todo el mundo, los meseros, los de la construcción, los jardineros, los pintores, los choferes, los de Uber.

0: Este Humberto se la sacó.
1: Ay, porque me dije que estoy buena. Te mira esta vieja tísica.
2: Bendito Charles Gómez.
0: Oye, pon la señora.
1: Escuchen, la señora no sabe qué hacer. Me lo mandó grabado con su voz por Instagram, arroba Choblin. Pero yo sí, debería de marcarle mejor, carnal.
2: No contesta, güey. No, no contesta.
1: Ah, ¿ya le marcaste, mamá?
2: Ay, bebé.
1: Ah, qué bueno.
2: ¿Ven por qué no sabe Piolín? Por ver TikTok. Consejo.
1: Ahí va.
3: Yo tengo una relación con una persona. Sí. Uh-oh. Desgraciadamente. Paró en la cárcel.
1: ¡Viva México!
3: Ya tiene 15 años.
1: ¡Ah, wow! Le falta poquito!
3: Y son los 15 años que lo estoy esperando. Pero no, la verdad es bien estresante.
1: ¡Qué buena persona!
3: Es bien difícil porque a pesar de que él está dentro...
1: ¡Qué rico!
3: Muy tóxico.
1: Ay. Tóxico, pues.
3: Y mucha gente me dice que ya termine esa relación. Güero. Porque esa relación no me va a llevar a ningún lado. Todavía le faltan 8 años.
2: No, hombre, no, señor.
3: Y yo la verdad no sé si ya seguir con él o hacer mi vida, porque ya llevo 14 años.
1: Esperándolo.
3: Y todavía me faltan 8.
1: Ah, está poquito,
3: falta. Y te lo juro que es muy estresante y es un dolor de cabeza. Sí lo quiero mucho. Pero la verdad no sé qué hacer.
1: Ok. Ay, entonces.
0: Ay. No sé qué hacer.
4: ¿Qué debo de hacer?
0: Violín, no sé qué hacer.
4: ¿Qué debo de hacer?
1: Entonces, ¿qué debe hacer esta papuchona?
2: Todos sabemos qué tiene que hacer menos la señora.
0: Menos ella, sí.
1: A ver, tú que eres experta en el amor.
2: O sea, güey, ¿cómo vas a dejar tu vida esperando por otra persona que cometió un error? O sea, obviamente ella tiene que seguir su vida. Y más que se lance de pedo.
1: Todos cometemos errores.
2: No, más que se lance de pedo. O sea, hello. Pero señora, ¿qué está haciendo ahí gastando su vida? Por favor.
0: Puedo decir yo que debe.
1: Pero tú sabes que lo más fieles reescuchan los tengo en la cárcel.
2: No, eso no estoy diciendo que eso no es un. No estoy diciendo nada de eso. Yo estoy hablando de la señora. ¿Cómo vas a dejar parar tu vida por el error de otra persona?
1: Es que lo ama, mija. Es que no tienes por qué un
2: caso. Tenga amor propio, señora, y vaya y hágase un endulzamiento propio para amarse.
0: Eso, cacha.
1: Pero es que tú no amas, hija. Tú no has sabido lo que es amar.
2: Me amo a mí misma y eso es suficiente.
1: Sí, pero también tienes que amar a tus semejantes. No. O sea, ella está enamorada del muchacho que está en la cárcel.
2: La señora esa no se ama, güey. Claramente.
0: ¿Puedo decir yo qué hacer?
1: Entonces está difícil para ella. También póngase en los zapatos de ella.
0: No, está bien fácil, señor.
1: A ver.
0: Búsquese a otro. Él ya tiene a otro.
1: En la cárcel.
0: ¿Qué hacer?
4: ¿Qué debo de hacer?
0: Violín, no sé qué hacer.
4: ¿Qué debo de hacer?
0: ¿Faltas tú? ¿Qué tiene que hacer ella, Eva?
1: Ok, yo creo, mamacita hermosa, de que...
0: Déjale, pongo su musiquita.
1: Si tú, por ejemplo, mi amor, eres feliz esperando ya 8 años y le faltan 14 años todavía más...
2: Sí.
1: Mija, yo creo que ahorita lo que debe de ser, mi amor, es empezar a dejarte embarazar, hija, para que sí ya tengan hijos cuando él salga.
2: No te pases.
1: No, yo
4: no
1: sé que no.
4: ¿Qué debo de hacer?
1: Porque tú tienes que saber qué es lo que quieres en tu vida, viejona. O sea, no manches, mamacita hermosa. Si lo amas, tienes que aguantarte y esperar a que salga 14 años de la cárcel, ¿no?
0: ¿Qué?
1: Pero si no lo amas, entonces tú tienes que tomar una decisión. Es que dependiendo del amor que tú tengas por la persona, carnal. Tú has aguantado a una mujer que no te ama, DJ. ¿Y cuál es el problema, viejón?
0: A mi mamá la tengo que aguantar.
1: Y no sé por qué.
4: El show.
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0: show de Pelín, paisanos. Aquí está la diversión. 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
1: ¿Cómo?
0: ¿Pero qué debo de hacer?
2: No sé qué hacer.
0: No sé qué hacer. Lo que debes hacer para ganarte el dinero y también tener la oportunidad de estar conmigo conviviendo en un estadio en el próximo evento que viene el próximo mes. 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
2: No, a la foto, es una
0: permíteme
2: foto.
0: Un segundito.
2: Te estoy ayudando.
0: Ay, me desesperas.
1: Ay, ella.
0: En elbotón.com. Ajá. Ok, cáchalo, lo hizo ella. Sí. Mija, explícale por favor a la gente.
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0: Ok, ¿qué decía Pelín Robot? No escuché, perdón.
3: Quiero llorar.
0: Ah, quiere llorar, qué bueno.
1: Llora. Dos.
0: Ok, entonces, ¿escuchaste, DJ? ¿Pusiste atención?
2: Sí, pero lo dijo mal.
0: Ah, ¿por qué lo dijo mal?
2: Porque vas a elbotón.com y donde aparece la foto de Piolín, donde dice la patada, le das clic y te vas hasta mero abajo.
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2: Registrado.
0: Sí, así.
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0: Correcto. Y va a estar con nosotros en conviviendo en un evento muy grande que tú ya sabes cuál. No puedo decir el nombre porque por reglas del mundial.
1: No, porque te llega otra cosa, hijo, y no. No creo que quieras pagarlo.
0: No, te prometo que no.
2: Ya, hombre.
0: 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Yo voy a hacer ese concurso cada ratito, lo voy a hacer durante el show. 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Muy bien, ¿qué más tenemos, señores?
2: Oye, hablando de fútbol, el jugador Jürgen Damm, que jugaba con los Tigres, dice que él sabe lo que le está pasando a Chucky Lozano, porque Chucky Lozano tiene un contrato de 7 millones con San Diego FC, pero no lo dejan jugar. Y los aficionados de San Diego FC contrataron un avión, una avioneta para que pasara arriba del estadio y liberen a Chucky Lozano.
0: Pero voló el avión.
2: No, iba en el agua.
0: Puede ser, porque el agua está en San Diego, loco. Escuchemos qué es lo que le está pasando a mi compañero Chucky. Recuerden que Chucky, pues no ha jugado con el San Diego FC.
2: No lo dejan.
0: Entonces, escuchen qué es lo que está pasando.
4: Sí, me pasó lo mismo en Atlanta United y tenía un contrato alto de 6 millones de dólares. Yo no me iba tampoco. Sé que está el Mundial, sé que está lo que viene, porque esa cantidad nunca más la va a ganar en ningún otro lado. Si se viene a México, le van a dar 2 millones de dólares al año, 1.5, 7.4 millones de dólares San Diego. Hoy te vas a perder un Mundial en casa, que no sé qué. Sí, muy bonito, pero en 15 años, pues la gente no va a ir a pagar las colegiaturas de mis hijos, no va a ir a pagar los viajes. Chucky, pues lo tiene que hacer porque pues ese dinero nunca más lo va a volver a ver. Creo que nunca ganó eso en Napoli, yo creo que le pagaban 2-3. Entonces tiene que aprovechar este contrato.
0: Entonces debería llamarnos en no sé qué hacer, qué debo de hacer.
2: Entonces si te vas a México, te pagan menos.
0: Si te vas a México, pues sí, me imagino que sí, ¿no? Sí. Porque te está entrando otro salario. Ahorita es, por ejemplo, como la gente carnal que la ponen en desempleo.
2: Sí.
0: Si se va a otro trabajo, ¿qué va a pasar?
2: Te quitan el desempleo.
0: Correcto, para que veas qué inteligentes somos en este show, no marches. Por eso, no, pues, cada quien.
2: Tú sabes de desempleo, ¿verdad?
0: Tú sabes de lo que es estar sin trabajo.
1: También te puede ayudar a meterte al desempleo si quieres, ¿eh?
0: Entonces, por esa razón el Chucky no está jugando aparentemente, ¿verdad?
2: Sí.
0: Eso es lo que se dice, porque este cuate pasó por lo mismo que pasó el Chucky.
2: Iba a perder ese dinero si se va a jugar a México.
0: Oh, no marche, no. Entonces, ¿qué harías tú, Cacha?
1: No, yo me quedo ahí.
0: ¿Sí, verdad, Guía? Sí. O sea, sin jugar.
1: Sí.
0: Sí,
1: pero me están pagando.
0: Sí, es una la nota.
2: Pues hace aquí lo mismo, ¿no? En la radio.
1: Exacto, por eso te digo. Yo y él nos identificamos muy bien.
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0: Vamos a hacer la broma, papuchón, papuchona. Y te vas a divertir, te prometo. Si te quieres reír, hay que escuchar la broma para que te rías. Y si quieres hacer una broma, mándame tu número telefónico ahorita, viejones y viejonas, por Instagram, @ el show de Piolín, ¿ok? Hey. Y también más adelante estaré regalando boletos para Disneylandia. Hey.

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0: El show de Piolín regresa en 5, 4, 3, 2, 1. ¡Mucha atención, paisanos! 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
0: Y la experiencia única, ya sabes qué es, el próximo mes, el evento más grande, vas a estar conmigo gritando ¡gol! Ahí viene la broma, chocaron bien gacho.

0: número telefónico por Instagram, arroba hecho de Piolín. Y hacemos bromas para divertir, paisanos, para tu papá, tu mamá, tu tía, tu tío, tu perro, tu gato, tu perico, tu gallina.
1: Ah,
0: ¿qué quieres que saquen? ¿La gallina o el huevo? ¿Qué fue primero, la gallina o el huevo?
1: Buena pregunta, nadie sabe todavía.
0: Ah, ya ves, para que sepan que aquí hacemos puras preguntas buenas. Identifícate, mi querido Germaín.
2: Germaín de aquí de Illinois.
0: Oye, Bauchón, ¿entonces le quieres hacer una broma a tu esposa?
2: Sí, para que se relaje un poco, que es muy brava, muy enojona.
1: ¿No estás casada con la misma esposa de Piolín?
0: No, pues, no sean así.
3: ¿Pero por qué se enoja?
2: Yo creo que es el mismo linaje.
1: Por todo y por nada.
3: No, la esposa de Germaín, güey.
0: Ah. No, porque está respirando. ¿Y por qué está enojada, viejón, tu mujer ahorita contigo?
2: Yo creo que es del mismo linaje de la tuya.
1: Oh. Mataron.
0: Son del mismo zodiaco, las viejas locas.
3: El mismo zodiaco.
0: Entonces, carnal.
1: A usted le pesa el zodiaco, don Poncho.
3: Es el sobaco, güey.
1: Ah, perdón.
4: Quiero llorar. Ya.
0: Y entonces, carnal, platícame qué está pasando entre tú y tu esposa ahorita que está enojada la viejona.
2: Pues anda media asustadona de un accidente que tuvimos el viernes. Y pues la idea era de que pues la llamaran ustedes del seguro, pero echándole que yo fui el de la culpa y que no van a pagar nada, algo así.
0: Oh, entonces tuvieron un accidente, carnal, pero ¿cómo fue el accidente? ¿Qué pasó?
2: Yo iba en una calle y una señora venía saliendo de un estacionamiento y yo creo que no me miró y me pegó en la puerta del pasajero.
1: ¡Auch!
2: Del lado de ella.
1: ¿Y ahí iba sentada tu esposa?
2: Sí.
0: No. ¿Y no le pasó nada al carro?
3: No, se pasó.
2: Casi nada.
0: Ok, Pauchón, entonces, ¿qué tal si decimos? Yo creo que le podemos decir, Pauchón, que... A ver, ¿qué le podemos decir?
1: Espérate, ¿se enojó contigo cuando te pegó el carro?
0: Que te dijo, menso.
2: No se enojó, es como se asustó, se puso un poco nervioso.
1: Ah, ya sé.
0: ¿Qué?
1: ¿Qué tal si le decimos de que ella iba manejando?
0: ¿O que nos dijeron que ella iba manejando?
1: Sí, que su esposo nos dijo.
3: No, se va a enojar con él.
1: Por eso.
0: Oye, mija, ¿qué tal si mejor decimos que tú venías manejando para que si de esa manera, pues, si me quieren meter al bote a mí, te metan a ti?
1: Ajá, y tú sales en menos tiempo.
0: Porque eres mujer.
3: Está
1: bueno.
0: ¿Qué te parece la idea?
2: Está bien.
0: ¿Sí? Después de estar en el show, venimos a la broma. Manden ideas por Instagram, arroba el show de Pelín.
1: Ayúden.

0: famosa broma del show de Pelín. Paisanos, tenemos un camarada que dice que chocó el viernes con su esposa. Y su esposa pues se enojó un poco, ¿verdad? Porque pues chocaron. Le vas a marcar tu papuchón entre líneas y le vas a decir, oye, mija, estoy hablando con la persona de la aseguranza. Pues quiere hablar contigo. Pero yo creo que deberíamos de decir que tú venías manejando para que así se conmuevan más del corazón. Porque cuando es una mujer, pues van a decir, ah, pues cómo le voy a hacer daño a esta mujer tan hermosa. Órale.
1: Pues sí.
0: Ya le digo, hola, usted viene manejando, ¿cómo venías?
2: Con tacones, sin tacones, sí. Pinchones.
0: Porque tenemos reportado que venían ustedes enojados.
2: Él dijo.
3: Que se estaban peleando.
0: Que estaban peleando por que no te dio lonche.
4: Ah, pues más o menos tuvimos una discusión antes de la accidente.
0: Oh. Ay, ¿Cuál fue la discusión? Chismoso.
4: Porque nos llegó un cobro de un perrito que tenemos y no lo habíamos pagado la vacuna de rabies. Entonces teníamos que pagar 150. Íbamos a ese lugar a pagar cuando nos pasó el accidente.
2: Ah, está bueno.
0: Ah, ok, entonces.
2: Ya, uno cuando se enoja choca, así dile.
0: Sí, ¿y cómo se llama el perro?
4: Se llama Nala.
2: Ve caminando con ella.
4: Nala. Ok.
0: Sí, porque está afuera, ¿verdad?
4: Te la voy a pasar, ¿eh? Amor, los de seguro te quieren hacer preguntas. El accidente. Habla con
5: no,
4: seguro.
5: No me interesa. No me interesa.
4: ¿Estás escuchando?
5: Que escuchen.
4: Habla.
5: Ya ni me acuerdo, yo quedé con tanto trauma que ya no me acuerdo ni cómo pasaron las. Sí, hombre. Más aparte que mi marido aquí me tiene atosigada, estresada.
4: Ay.
5: De tanto susto que me ha dado.
4: Están escuchando. Bueno.
5: Hola,
6: buenas. I'm calling for insurance. And it's who? Hi, my name is Mr. Kim.
5: Ajá.
6: I want to help you, okay?
5: No hablo inglés.
6: Me either. Okay, so you were driving and you crashed, huh? Were you drinking?
5: Sí, se lo va a cargar y no le va a pagar nada el seguro de la camioneta.
6: ¿You think lo va a poder cargar?
5: Pues a ver si lo va a sostener a ese güey.

0: ¿Está gordo?
1: Como 300 libras casi.
0: ¡Juela!
2: ¿Está como un puerco?
1: No, porque ya se lo chingó.
2: ¿Solo te vamos a llevar a la cárcel?
1: ¿Me van a llevar a mí o a él?
2: A ti, tú ibas manejando.
1: Ay, por favor, sí, lléveme a la cárcel porque ya no aguanto estar aquí, ya me tiene hasta la vez este güey ya.
2: ¿Por qué?
1: A lo mejor en la cárcel descanso un poquito más.
2: ¿Por qué estás enojado con él?
1: Porque me tiene muy estresada. Yo trabajo, le ayudo a trabajar, vengo a mi casa a limpiar, a hacer de comer, a lavar sus calzones y todavía me toca.
2: Pero para eso te casaste, ¿no? ¿Para hacer la chacha?
1: Váyanse a la...
2: ¿No sabes la dirección?
1: Mi marido la sabe.
2: ¿Por qué siempre lo mandas ahí, verdad?
1: Él me enseñó. Yo no sabía nada de esto y él me enseñó bien el camino.
2: ¿De qué país eres, gorda?
1: De México.
2: No, you're lying. ¿De Honduras?
1: No, pensé que me iba a poner aunque sea de Salvador.
3: Yo siento que está loca la señora.
0: ¿O drogada?
1: Sí.
3: Marihuana.
1: Sí, fíjese.
3: Yo creo que la señora está lista para el manicomio, no para la cárcel.
1: Para donde sea, yo le jalo para donde sea con tal de descansar o de ver a diferentes locos.
3: Yo creo que la señora necesita chía, pero la nariz.
1: ¿Qué es eso? ¿Por qué? ¿Para qué? ¿Y por qué se meten eso ahí? Si creo que eso se va en el agua de pepino, de cualquier otro.
3: Bien sabes, ¿verdad, gorda? Sí, pero me dice tu esposo que estabas guanga por el choque o estabas guanga desde antes.
1: No, el hijo de me agarró virgen y él es el que me dejó guanga, el estúpido. No me dejó guanga el choque. ¿Y cómo no me va a dejar guanga si me sacó tres chamacos?
3: ¿Entonces no encontraba el hoyo como el ratón?
1: No, fíjese que hasta eso le falló al güey porque sí le costó bastante. Y eso que él ya tenía el camino hecho.
3: A lo mejor tenía la boquita de bagre, los dientes muy apretados.
1: Pues yo creo, quién sabe.
3: Pues a lo mejor las lonjas le tapaban.
1: Ah, no, fíjese que no, en ese entonces yo tenía 17 años.
3: Y con las estrías parecía como si fuera una zanja.
1: Pues estrías son las que tengo ahorita, porque en ese entonces, gracias a Dios, no tenía yo estrías.
4: Entonces el que la tiene guanga es él, güey.
1: Ya estornuda y se le salen solitos.
3: ¡Te la comiste! ¡Es una broma, Zenaida! Sí. ¡Este es el show, Pelín! ¡Papuchona, te está haciendo una broma tu marido!
1: No me comí nada, ni me he comido nada, ni me voy a comer nada.
3: Pues ¿sabes qué? No vas a ir a la cárcel. Te vamos a dar un... Te vamos a hacer que sufras. Te quedas en la casa con tu marido.
1: Salió pistache. Eso es lo que quería hoy en la mañana, que me la comiera, pero se la persinó.
3: ¿Y por qué no le diste?
1: Se quedó dormido. Yo llevé a los niños a la escuela. Yo soy de rancho, soy destrompada, soy bien grosera. Y
3: ¡no!
1: Pero una mujer como yo, trabajadora, que le ayuda al marido a trabajar, que cuida y protege a sus hijos, ningún culo se dé la suerte como mi marido. Ay. Y los que la tienen, de plano no valen para apurar.
3: ¡Oh, qué buen Piolín!
2: ¡Oh, Piolín!
3: No, ¿por qué yo? Papuchón, que Dios te haya reconfesado con esa mujer, loco.
1: Pregúnteme cosas de él. Okay, no, no le pregunten.
3: Ahorita.
2: No.
3: No manches. ¡Es la broma! En el show de Piolín.
5: Era una tarde de primavera.
3: ¡Ah, viene el boleto para Disneylandia!

0: tenemos el segmento de Ayúdanos a Ayudar, porque venimos a triunfar. Tenemos a una persona que dice que necesita... Vamos a ver, ¿qué es lo que necesita la papuchona?
1: ¡Dinero!
0: ¡Dinero!
1: Para pagar sus biles médicos.
0: ¡Ay, güey, la maíz paloma, paisanos! Si es que manden de volada sus comentarios, ¿verdad? ¿Cómo le llamamos a la papuchona? Dice que necesita
1: dinero.
0: Es
1: señor, ¿eh?
0: ¡Ay, señor, hija! Sí.
2: Es rufero.
1: Parece también señora, pero no.
0: Ah, ¿qué pasó? Wow. Entonces, aquí en el show, paisanos, vamos a ayudar a mi compa Everardo, que necesita pagar los biles del hospital porque tiene neumonía.
1: Tenía. Ay, ahorita su historia está bien loca.
0: ¿Por qué, hija?
1: Ahorita que nos va a contar.
0: Entonces, la historia está como la cacha. No se la pierdan después de hacer el show.
1: Bien sexy, jugosa.
0: Sí. Esa. Quiero, mami, préstala.
1: Yash.
0: Que no sé.
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8: Muy bien, vamos a continuar. 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
0: 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Y además, paisano, ya vino el boleto para Disneylandia. Sí. Sigue escuchando Choplin. Dile a toda tu familia que escuche Choplin porque estamos regalando boletos todos los días para Disneylandia. 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Oigan, tenemos un camarada que necesita ayuda, paisanos. Y hay que ayudarnos unos a otros. Y luego ya viene el boleto para Disneylandia. Pueden ser tuyos aquí en el Choplin. Todos los días estamos regalando boleto para Disneylandia. Y qué chula, ¿cuántos boletos regalamos, Diego?
1: Ahorita te digo.
0: Gracias. Violín, vamos a cerrar para un día y para otro día. Y luego para otro día y todos los días vamos a cerrar boletos nosotras.

0: estamos para ayudar a nuestra gente trabajadora. Manden su mensaje por Instagram, arroba el Choplin, cómo les ayudamos. Y aquí hasta podemos vender al DJ por tal de ayudarte a ti. No nos importa lo que el DJ termine parado. Ok, vamos entonces. Identifícate, Papuchón. Hay un camarada que necesita ayuda, Vivón. ¿Qué onda,
1: Vivón?
0: Papuchón, ¿qué andan buscando trabajo, Vivón?
2: Sí, andamos buscando trabajo. Yo soy rufero y como hace un año yo me enfermé del COVID, de la neumonía. Ajá. Y por mérito paso a mejor vida. En diciembre del año pasado me enfermé y gracias a Dios pues pudieron sacarme el agua de los pulmones y pudieron estabilizarme, pero quedaron secuelas, ¿verdad? Mi corazón, los pulmones lo estaban presionando, mi corazón ahorita está latiendo un 15% nada más. Los doctores me dicen que tengo como de 6 a 1 año de vida, pero pues nosotros le estamos echando ganas, ¿verdad? Fíjate que a consecuencia de eso, pues yo tuve que pagar una suma cantidad de $60,000 en el hospital, y pues otras deudas, ¿verdad? Sí. Y mis fierros pagos de mi casa. Entonces ahorita la financiera me está tratando de quitar mi casa, me la tienen en foreclosure. Oh. Y pues yo lo que quiero es trabajar, ¿verdad? Yo soy creyente de Dios y le pido mucho a Dios con fe. Y pues yo siempre me he acordado de tu lema, ¿no? Que venimos a Estados Unidos a triunfar. Y pues no me doy por vencido. Fíjate que hace 2 semanas aquí en Texas, aquí en Dallas, en Fort Worth, cayó mucho granizo. Desafortunadamente las leyes ya cambiaron, ya no puedes ir a tocar puertas cuando tienes una compañía. Y pues se me echó muy difícil agarrar trabajo. Entonces pues yo pensé en ti, dije, por medio del show de Piolín, yo quiero ver si algunos radioescuchas del área de Fort Worth y Dallas y donde cayó granizo, sus alrededores, pues me pueden echar la mano, ¿no? Porque la verdad se ocupo mucho trabajar, Piolín. Y por
0: ¿pero qué tipo de trabajo necesitas ahí por Dallas, Texas, Papuchón?
2: Yo soy rufero, yo tengo una compañía de roofing, yo hago inspecciones gratis de roofing y yo hago todo el trabajo de las aseguranzas, Pelín, y ahorita te digo, no he podido meterme de lleno porque ya no es como antes que podías ir a tocar puertas, ahora está penado eso, te dan cárcel. Y pues ahorita enfermo y imagínate si me llegan a hacer algo, imagínate caer a la cárcel, como que no, ¿verdad?
0: No, marches, carnal, no, la cárcel, manita, caes a la cárcel, se te cae el jabón y ahí pierdes toda la inocencia.
3: No, espérate.
2: Sí, pero imagínate. No sé, por lo que me han contado, imagínate.
0: No, a mí también lo contó el DJ.
3: Oye, pero tiene 6 años de vida, lo meten a la cárcel, 10 le alarga la vida.
0: No seas payaso tú también.
4: Ay, vato.
0: Te deberían de alargar otra cosa, dice tu mujer.
3: Okay. No le digas así a radio escucha.
0: A ti te estoy diciendo. Entonces, Berardo necesita jale, paisanos. Tiene compañía de roofing, o sea, de arreglar. Arreglar techos de las casas, amigones. Rufero es el que arregla las casas de los techos o los techos de las casas. Acá bien chido. Entonces, ¿a qué número te pueden marcar, viejona? Y a toda la gente perrona de Dallas, Texas.
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0: 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El paisano necesita jale, viejones, por favor. Ahorita de rufero, hasta diamante, dénselo, por favor, al chamaco, porque necesitamos dinero.
3: Oye, ¿y cuánto dinero le hace falta para la casa?
0: ¿Por qué? ¿Se lo vas a dar de volada?
3: Se lo iba a prestar, pero como se va a morir, mejor no.
4: ¿Qué pasa?
0: No te va a alcanzar a pagar. No, hombre. Mire, paisano, ¿sabe qué? 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Yo voy a estar el jueves por allá, carnal, y quiero regalarte boletos para que te vayas a distraer, carnal, al PBR, donde están los toros.
3: Toros.
0: Sí, los toros acá bien perros, en Fort Worth, Texas. ¿Quieres el boleto, viejón?
2: Sí, gracias.
3: ¡Denle dinero!
0: Y yo voy a estar ahí el jueves, en el, se llama, ¿cómo llaman? El PBR, ¿no?
3: PBR, sí. Los toros.
0: Los toros, acá bien perrones, carnal, boletos a la venta en PBR, okay. worldfinals.com.
3: Un toro más, el Piolín.
0: Okay. Sí, un animal más va a llegar el jueves allá, ¿ok? Entonces te voy a arreglar tu boleto, bien, viejón, también. ¡Ya le están llamando! ¡Ya le están llamando! Contesta las llamadas al 214-283-2020, ¿ok, amigo?
2: Así es, Piolín, muchísimas gracias y gracias a todos.
0: No, hombre, gracias a ti, babuchón, que te recuperes y que agarra todas las llamadas, por favor, que ya te están marcando ahorita al 214-283-2020. Porque ¿a qué venimos? ¡A Estados Unidos, viejón!
2: A triunfar, Piolín.
0: ¡Sí! ¡Eso! ¡Contesta la llamada, babuchón, de volada! ¡Qué chula hay, gente! ¡Tenemos, paisanos! ¡Hijo de... ¡Ay, qué rollo!
3: ¡No! Tenemos un noticiononón.
0: Me digas eso.
4: Te vas a divorciar.
3: El Chicharito anuncia cuándo regresa al fútbol.
0: Bendito sea Dios. Gracias, Señor. Contestate ¿quién? Mis oraciones.
3: El Chicharito.
4: Todavía no son los chistes, güey. Es más al rato.
0: No, es en serio. Ya va a rezar, mi paisano.
4: Te la dedico, bebé. ¡Ay!

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0: Nuestro lema y tu lema es ¿a qué venimos?
1: ¡A triunfar!
2: ¡Ponle el micrófono a Don Poncho!
0: ¡Cierra la puerta, estoy en el baño! ¡Qué bárbaro!
2: ¡Abre!
0: ¡Ya cierra la puerta! Oigan, familia hermosa, mucha atención porque estamos regalando boletos para PBR. Nos vemos este jueves. No, no es la próxima semana, ¿verdad, carnal?
1: Sí, debo decir, esta no es.
0: Sí, la próxima semana, ¿verdad, señorita?
2: Ahí,
0: Así ay, vamos mira. A estar allá en el PBR en Fort Worth, Texas, para que vayan con nosotros al ver a los toros. Un show espectacular. Hay payasos también que suben arriba a los toros. PBR, paisanos, es en Fort Worth, Texas. 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Oigan, ¿qué creen, paisanos?
3: ¿Qué pasó? ¿Qué pasó?
0: ¡El Chicharito!
4: ¡Chicharito! ¡El Chicharito! ¡El Chicharito! ¡El Chicharito! ¡Rito, rito, rito!
0: Por fin habla después de salir de la Chivas de Guadalajara, señores. El Chicharito que dice dónde va a jugar su próximo equipo.
2: ¿Neta?
0: Ay, ya sé dónde va a
1: jugar. ¿Se fue en las Chivas?
0: Va a jugar en el,
2: lo corrieron.
0: El equipo de Tampa, Florida, viejón.
2: ¿Cuál?
0: ¿Eh? El equipo de fútbol y Moca Matatena.
2: ¿Cuál de Tampa? ¿No tienen?
0: Sí, sí tienen.
2: ¿En Tampa, Florida?
0: Hay uno de como 50 años viejitos que andan jugando ahí con, a la botella.
1: Oye, pero ¿qué no se dijeron que si iba a ir al Atlante el otro día?
2: Sí, pero ya lo confirmó el Piojo que no.
0: El Piojo dijo, el entrenador dijo que no. Sí. Entonces,
2: ¿también Chicharito lo dijo?
0: Oh, también, sí, sí, ¿verdad? Sí, digo que no.
2: Ahí lo tienes.
0: Aquí lo tengo, sí, que aquí lo tengo. Pero, ¿qué fue lo que dijo? Mucha atención, Chicharito, paisanos. ¿A dónde se va a ir a jugar? No, ponlo tú.
2: No, te mandé por texto.
0: ¿Dónde me mandaste?
2: Ah, por texto.
0: Ah, qué bárbaro. ¿Pero por dónde lo mandaste?
2: Por texto.
0: Ah, ok, menos mal. Ah, pues avísame por dónde lo mandaste, porque si no lo dices, pues lo voy a saber yo. Ok, vamos a escuchar.
5: ¿En qué equipo va a jugar?
6: ¿En qué equipo vas a jugar? No les puedo decir todavía, pero yo creo que como en julio, ajá, más o menos, sabrán.
0: Yo ya sé dónde va a jugar, pero no puedo decirlo, paisanos. Tengo que respetar lo que me platicaron en secreto.
2: Ya dilo.
0: Pero yo ya sé dónde va a jugar el Chicharito.
2: ¿Pero es en Estados Unidos?
0: No te puedo darte ahí, Pauchón, porque me dijeron, nomás no lo vas a decir, pero te prometo que no.
2: Nah.
0: Pero ya sí va a regresar y que lo diga él, porque pues, no marches. También es. Cuando te dicen, te voy a decir un secreto, no lo vas a contar como la cacha.
2: Pero te lo dicen para que lo cuente.
0: No, cuando
1: wow,
0: no marches.
1: Yo no soy chismosa.
0: No, tú.
2: A ver, vamos a ver si está en ChatGPT.
1: A ver, tengo una pregunta. ¿Y por qué lo corrieron de las Chivas? Digo, yo que yo soy mujer, ¿verdad? Y no me importa el Chicharito, pero a ver.
0: No lo corrieron, se le acabó el contrato.
1: Oh, se le acabó el contrato.
2: ¿Es lo mismo?
1: No,
0: no es lo mismo.
1: No se lo renovaron.
0: A ti te corrieron de la otra radio, no se te acabó el contrato.
2: No, mentira. A mí me querían extender el contrato, pero dije, mejor voy a seguir a Piolín.
0: Ajá, sí, pero que eran entendidos.
1: Ya tuvieras tu propio libro, DJ. Ay, no está bien.
2: Ah, aquí está la noticia.
0: Ajá, a ver, ¿qué dice?
2: Que regresa a un equipo en Estados Unidos.
0: Gracias.
2: Hace 5 horas.
1: ¿Pero a cuál?
2: ¿A cuál?
0: Oh, que ya
1: yo creo que se va a ir a Miami.
2: No, con
1: sí,
2: Messi.
1: Sí, porque
2: no.
1: él aquí a Los Ángeles, pues ya jugó, güey, no. Yo creo que se va a ir para
2: Messi, no, no cabe. No
0: yo
2: cabe.
0: Creo que se va a ir a Phoenix.
1: Oh, San José se va a ir.
2: Earthquakes.
0: Yo pienso que Utah, porque está Johanna.
2: Ah, no. ¿Con los Salt Lake City, Utah?
0: Uh-huh.
1: ¿San José o Miami?
2: No, Miami, no, olvídate de Miami.
0: San Diego, a San Diego.
2: Ah, San Diego. Por el Chucky, ¿verdad? A reemplazar al Chucky.
0: Sí, hombre. ¡Qué bárbaros!
1: Maybe San Diego.
0: Andan calientes,
1: Para ir a Tijuana.
2: Oye, aquí en
0: Hong Kong.
2: En el Diario de México especulan dónde se va a ir.
0: ¡Especulan!
1: Estás bien, güey.
0: Está bien duro, mijo. Pero bueno, ni
2: oye,
0: modo.
2: Están en lo cierto, ¿eh? Dice, hay 3 opciones.
0: Uh-huh.
2: ¿Las digo?
0: Dile.
2: Dice San Diego, Texas y el otro Nueva York.
1: Nueva York no se va a ir, hace mucho frío.
2: ¿Cuál es, Felipe?
0: Dijiste...
1: A Texas no. ¿En Texas tienen fútbol?
0: Claro que sí.
1: I don't know.
0: No, marches.
2: Sí, hay un montón de clubes.
0: Varios equipos de fútbol.
1: Vamos a ver a San Diego. San Diego.
2: FC Dallas.
0: Está en Austin también.
2: Ajá.
0: Está Austin. Otro de Texas, Dallas. ¿Cuatro? ¿El Paso? ¿Tiene el Paso, carnal?
1: No sé. No.
0: McAllen, Laredo, viejón.
2: Wow, dice, no dice porque nadie lo quiere. Wow.
0: Lobo, Texas. Wow. Lobo, Texas también.
1: ¿Quién dijo Ejo? Okay. Ejo.
0: No. Pero qué bueno, carnal, porque la neta yo sí lo admiro, viejo.
1: Eso dijo Joaquín, de seguro, ¿verdad?
2: No.
1: A
0: Joaquín no, ya le quitaron el celular a su esposa.
2: ¿Su marido?
0: Ya te voy a decir la verdad. No, pero qué bueno, carnal, que regrese mi querido Charito, porque la neta sí es un tipazo, chamaco. Y sí hace falta.
2: Vende muchas playeras.
0: Qué mal. Mira, te voy a sacar a patada ya, viejo.
2: ¿No
0: viste
2: el récord que vendió de camisetas de las Chivas? No metió goles, pero vendió camisetas.
0: Porque todo el mundo lo amamos al Bigón. ¿Ok?
2: Oh, ya se enojó el defensor mayor.
1: Es que le tocas a él y al otro la hormiga y uy, no sé, como si lo hubiera parido este.
0: Pues es que la hormiga también es un camarada mío, ¿no?
1: Primero el Chicharito, no se lo saca de la boca, era la hormiga.
0: Oh, todo te molesta. Tú, no, pero tus celos malditos me están acabando esta relación tuya y mía.
1: Qué bueno. Estoy harta.
0: Oiga, paisano, mucha atención, familia hermosa. ¿Qué tenemos, DJ?
2: ¡El dilema!
0: ¡Ay, sí, cierto! Un cuate dice que su mujer le negó darle el delicioso esta mañana.
2: Y que siempre lo hace.
0: Y que siempre le pide y le pide y no le da. Vamos a hablar con los dos.
1: Es Piolín.
0: En Dilema de Parejas, en el Choplin. Hoy no más quiero lo no, mi copa Pepe Aguilar. Ah, qué chulas canciones. Más adelante regalo boletos para Disneyland.

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1: ¡El dilema!
16: Oye, camarada, ¿qué dice, paisanos? Que él cuando quiere estar dispuesto a darle cariño y amor a su mujer dice que le duele la cabeza, que está cansada. ¿Tú qué has hecho para que tu esposa responda cuando tú quieres meter la llave al motor?
1: ¡Ah, caray!
16: Vamos a hablar con los dos aquí en el show de Piolín en Dilema de Parejas. Aquí solucionamos todos los problemas de matrimonio menos o menos.

0: que tienen problemas y ya ven que los dilemas son para poder ayudarles a arreglar sus problemas de parejas, puedes mandarme tu número telefónico por Instagram, @choplin. Ella dice que su esposo, cuando le pide el delicioso, ¿verdad? Ella a veces está cansada y cuando ella lo pide a él, él está dormido. Y le dice, no me estés molestando.
1: ¡Hacete hombre, perro!
0: ¿Un hombre nunca se le debe negar a una mujer?
2: Nunca, ni a un hombre.
3: ¿No? No importa la hora.
0: No importa la hora, hay que hacer leña de volar del árbol caído.
2: Correcto.
4: Definición de mujer, problema con dos piernas.
0: Pues, ¿por qué razón no le diste la mañana que él quería? Me estaba diciendo, Piolín, habla con ella, por favor. Dice que te hicieron una lavada.
5: Hey. Una lavada de cazuela.
0: Ah, pero él quería, no marches, hija.
5: No, a mí no me gustan los rapidines, o bien o nada.
2: ¿Por qué?
5: Yo voy a cumplir 40 años, y él también. Ya nosotros ya no estamos de que, ay, que, órale, nada más una trepada y ya, ¿sabes? No, o sea, ya uno ya sabe, uno tiene, o se hace las cosas bien, o te esperas y tiene que hacer las cosas bien.
2: Tómala, perro.
0: Por eso, pero, mija, si el pobrecito, mi reina, estaba con ganas,
5: no,
0: mija, de mojarse el ojo.
5: Pobrecito, él no es pobrecito, porque el hombre si está muy alterado y que ande que muy pinche fogoso, pues que vaya y se desahogue en el baño y ya. Pero la mujer no, la mujer necesita más tiempo, la mujer necesita que de verdad se desahogue y todo. Para eso, por eso es que los matrimonios se rompen, porque nomás se brincan y trácalas y vámonos.
0: ¡Trácalas!
2: Ya. Ya suena que te va a dejar por otro hombre.
6: ¿Verdad que sí?
2: Aquí está Piolín, ¿eh?
0: No, ¿qué pasó? Por eso, pero también cuídalo, mi reina. Otro hombre como ese no lo vas a agarrar tú también, Zenaida.
5: Claro que lo cuido. ¿Qué más quiere? A ver, dígame. Quiero que usted me ayude a entender a los hombres. ¿Qué quiere que yo haga con mi marido para que lo cuide? ¿Qué quiere?
0: El hombre necesita ser escuchado por su esposa. El hombre necesita que le digan gracias por trabajar y proveer para nosotros. El hombre necesita también que le digan, mijo, ¿qué hago contigo? ¿Qué te hago hoy? A ver.

0: ¿Podemos escuchar lo que quiere el pobre inocente?
1: Sí, también, escuchemos. ¿Cuál es su opinión? Manden, por favor, sus opiniones por Instagram, @Choblin. ¿Cómo es que, por ejemplo, una mujer debe actuar también con un hombre porque él le da cariño, le da amor, paga la renta, da comida, trabaja?
2: ¡Con mi dinero también, porque yo pago la mitad y la mitad!
3: ¡Viva! ¡Viva! ¡Viva! ¡Aléjate de ahí, amiga!
4: ¡Desgraciado!
1: Vamos a escuchar ahora lo que dice su esposo en este dilema de parejas que está más prendido, señores, que en la cama donde duermo yo.
5: Seguimos contigo, jefa sin horario. El show de Piolín.
1: 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Ahora sí, acábame de matar, hija de la paloma. No me dejes.

0: prepárense porque tenemos un camarada, señores, que está quejando a la esposa, que dice que no le presta atención, no le da cariño, no le da amor. Ya tienen hijos de por medio, tienen 40 años cada uno de ellos.
1: Por fin va a hablar él.
0: Y él por fin va a hablar, señores, señores, porque el Piolín está aquí para defender a los pobres inocentes angelitos que se cayeron del cielo. ¡En dilema de pareja! ¿Qué quieres decirle a tu esposa, hijo, para que te comprenda y te dé cariño? Porque hoy en la mañana tú querías cariño y no te dio más que la espalda.
1: ¡Auch!
0: Adelante, angelito, que te caíste del cielo, papuchón. Ay, pero tú no la has engañado, ¿por qué te trata así de feo?
2: Yo creo que eso quiere.
1: Eso anda buscando, ¿verdad?
2: Sí, casi, casi.
3: Dígale que diga la verdad.
0: Pues, dile tú la verdad,
3: no,
0: pues.
3: Dile la verdad porque va a salir al aire.
0: No le hace, no dije nombres.
2: ¿Verdad?
4: ¡Párate firme, basura!
3: Es que me tienes agarrada aquí de la pistola.
1: Ah, también tienes como chela.
0: Ah, qué rico.
3: Ándele. Gorda.
0: Como chela.
3: Como no le di de almorzar y le di puros camarones nada más.
1: ¿No le echas lonche?
3: No, ¿para qué? Si tampoco como lonche yo.
4: Busca qué hacer, papá.
5: No come.
3: Si no come, no como yo, no come él tampoco, pues.
1: Está como en la vida de Piolín.
2: Ya vieron que es mi verduga, sí. No es mi esposa.
0: Papuchón, pero hoy tú querías que te diera cariño y él no te quiso dar cariño. Eso le empuja para que el rato ande buscando en la calle, Pelichotelo, ¿sí? Y luego ya va a faltar para la comida porque se lo va a gastar cuando él ande comiendo afuera.
1: En otra.
3: Ya no me asusta eso.
0: No te asusta porque te ves tú al espejo. No, pues, Poncho. Verte.
2: Eso, don Poncho, échele, don Poncho. Hagamos una campaña de marcha contra las mujeres a ver si funciona como la que te hizo hacer Piolín.
1: Y no funcionó.
0: No, ¿qué pasó?
2: Ándale.
0: Pero tú le llegaste con cariño, carnal, le dijiste, mi amor, quiero que me des cariño, pasión. Hey. O llegaste así bruscote.
3: ¿Cuándo?
2: Uy. No, pues nada más le dije, ¿qué onda? ¿Que sí va a haber o qué? Le digo, hombre, que no, que porque ya sí va a ser.
0: No, es que tú tienes que llegarle, oye, mija, ¿cómo estás? Mira, te voy a dar un masajito aquí, en las piernitas, en el ojo de pescado. Hey. Ahí, te voy a dar.
2: Hombre, a la segunda masaje me iba a dejar a mí el ojo como de pescado, diferente.
0: Por eso, pero tienes que también ser cariñoso con la mujer, babuchón, tienes que darle, mi amor, te voy a un masajito ahorita antes de que te vayas a llevar a los niños a la escuela. Ahí le das un masajito, cachillo, coquetón, carnal.
1: Le sobas la panza.
0: Sí, carnalito, le pone, no sé... saca grasa, carnal.
3: Yo de perdida.
1: ¿Le besas el ombligo?
0: Ya ves, es lo que quiere tu mujer. ¿Por qué no le das eso? Porque sí, te suelte, carnal, todo el tesoro que trae la chamaca.
2: Ya voy a buscar un poco de manteca de puerco para echarle.
0: Acá te chela. ¿Me puedes cuidar al chamaco? Porque la neta ya estamos quedando muy pocos hombres.
3: No, no se preocupe, yo lo cuido. Que ni crea que se va a ir, ni crea que lo voy a dejar.
0: Pero no la amenaces tampoco. Poco, porque si no esta amenaza la tengo que reportar yo.
3: No, a mi marido sí le gusta.
1: Le gusta la mala vida.
3: Sí, hombre, a él sí le gusta.
1: Otro Piolín.
0: No, pero yo sufro en silencio, yo no ando hablador como él. Sí.
1: No hablo la radio.
0: Aquí yo me desahogo, ¿no, papuchón? Mi amor, mija, ¿qué quieres que cambie tu esposo, mi reina, para que tú le des caricias y cariño todas las noches?
3: No, no quiero que cambie nada, solo quiero que trate de dejar el teléfono un poco más de tiempo y dedicárselo a
1: los niños.
3: Pues al hogar, pero nuestro hogar y ya.
0: Está bien.
3: Porque sí, estas porquerías de las redes sociales y todo eso sí, ya es un fracaso. Ya
2: ¿no será la hermana de tu vieja, Piolín?
0: No, pero ok, está bien eso. Él va a cambiar todo eso, mamacita hermosa. Pero entonces, ¿qué tiene que hacer él para que te des tú también cariño, mi reina, y le puedas sacar la baba al nopal?
1: Cariño en el yuhu yuhu.
3: ¿Saben qué es lo que tenemos que hacer o qué quiero que le hagan que prometa o jure aquí? Ajá. Una vez, ya me conformo por uno menos una vez al mes.
1: Salgan solos.
3: Ándele, pero, o sea, todo el día y toda la noche.
1: Ajá. Ah, qué rico. Oh, qué y terminar en el motel.
3: No el motel, no, a mí no me gusta motel. Por eso trabajo bien, para que me consiga un bien hotel.
1: Ah, en el Motel 6.
0: Piolín Sotelo, cuando era novio, la agarraba ahí en el carro y hasta la ponía así como si fuera pala de construcción. ¿Y ahora qué era el hotel, la viejona? Sí, nomás, ¿cómo ha cambiado la viejona?
2: Poncho.
3: Don Poncho, esa no era yo, esas eran las otras. A mí no me llevo ahí.
0: Don Poncho, ahora tu carnal, ¿tú qué quieres que cambie tu esposa?
3: De marido.
2: Ya menos. Que sea menos,
3: Enojón.
2: Más cariñosa.
0: Te dije, hija, si escucha el podcast de Choplin.com, fue lo que te dije yo al principio. Te dije, necesita cariño el hombre también. No, nomás lo maltraten a uno.
2: Sí.
3: Sí le doy cariño, pero cuando yo le estoy hablando bonito no me está haciendo caso, le hace caso al teléfono.
2: Me da cariño con una cachetada bajo lotera.
1: Y le pega.
3: Así como me da él.
0: Sí. ¡Ay, qué rico! Ok, mi amor, entonces dale cariño, mamacita hermosa, por favor, porque ya no necesitamos más DJs.
1: Ahorita por teléfono que se escuche un beso así largo.
0: Sí, un besito así bien chido.
1: ¡Ah, oh, qué rico!
0: Y tú métele mano como si vas a agarrar la pelota de boliche.
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6: ¡Vámonos!
0: ¡Vámonos, viejona!
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0: sabes qué hacer cuando te chocan, papuchón, papuchona?
1: Llorar.
0: Cuando llega la policía. Cuando llega, por ejemplo, a la policía y te dice, ¡ey! What's up? Get out of the car.
1: Así te han dicho, ¿verdad?
0: Sí, no manches, hasta me temblaba las patitas que no tengo.
2: Beautiful English.
0: Yes. Y yo, ¿qué onda? Tranquilo, compa, no estoy haciendo nada. Pero uno tiene derechos, carnal. Que no lo traten así, porque la gente a veces se asusta bien mucho. Fíjate que hasta cuando tiene licencia te asustas, carnal.
1: Sí, muy cierto.
0: No sé por qué, la neta. Pero tenemos a mi querido Gonzalo de la Liga Defensora que nos va a ayudar a responder algunas preguntas que he recibido de parte de ustedes para que sepamos cuáles son los derechos que tenemos cuando te están acusando de violencia doméstica, abuso sexual, te están acusando de que pues robaste en una tienda, ¿no?
1: O drogas, armas.
0: ¿Qué cosa robaste tú en la tienda, DJ?
1: No, yo nunca.
0: ¿Nunca robaste en la
2: tienda? Ay, no seas mentiroso.
1: Mis amigos sí, yo manejaba el carro.
2: Yo me robé los chapsticks.
0: 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Si te están metiendo en problemas la policía, por ejemplo, que te agarraron con droga también o pistolas, ¿qué hacer, no? Y más cuando a veces te encuentran droga que no es tuya.
1: Ey, que te la metieron.
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1: ¡Gonzalo!
3: Muy bien, y gracias por tenernos aquí otra vez, siempre ayudando a la comunidad, y gracias, Piolín, porque la verdad tú das esta avenida a las personas para agarrar ayuda, para que no se sienten mal. Mira, ser arrestado por algo, especialmente cuando eres inocente, es algo que se siente bien feo. So, gracias por dar esta oportunidad y aquí siempre vamos a estar para apoyar la comunidad.
0: Correcto, para eso estamos. 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Tenemos una pregunta acá que me llegó, mi querido Gonzalo, para ti, papuchón. Ahí están los abogados para ayudarte. ¿Cuál es la diferencia entre cooperar con la policía y cuál es la diferencia de que te puede perjudicar si tú hablas con la policía cuando estás hablando en tu caso?
3: Es una buena pregunta, y mira, cooperar. Si te pregunta el oficial tu nombre, ¿ok? Oh, yo soy Gonzalo Sansores. Te pararon en tu carro, dame tu registration, asegúrate, se lo das con calma. Eso es cooperar, ¿ok? Ahora, ¿qué no es cooperar? Pelearle con ellos, empujarlos con ellos. Siempre lo que te preguntan te pones feo con ellos o te pones agresivo. Eso no es cooperar y eso te puede afectar. So, cuando estás en esa situación, tienes que entender la diferencia de cooperar, ¿ok? Si tú le dices a un oficial, hey, yo no quiero hablar ahorita, pues, si mi abogado presente, estás calmado y estás cooperando porque no quieres contestar algo y es en tus derechos.
0: Pero hay que ser honestos. Ahora, hay que ser honestos. Permíteme, Gonzalo, porque esto se está poniendo más caliente que lo que pensaba yo. Cuando a mí, por ejemplo, me pueden acusar de algo, no tengo el abogado a la mano ni un paisano que vamos ahí en la construcción, te paran, ¿verdad? Y que te están diciendo, ah, que viene tomado. No va a decir, oh, tengo que hablar con mi abogado. O sea, regularmente no tenemos. 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Ok, entonces, volvemos al caso, mi querido Gonzalo.
1: A ver.
0: Tú dices, okay, tengo que hablar con mi abogado. O sea, explícame esto bien porque la gente, la neta, pues nos ponemos nerviosos, viejón.
3: Ese es un buen punto. Y sí, muchas personas no tienen su abogado, pero también pueden decir que no quieren hablar en ese momento, y es su derecho también. Y mira, eso es cooperar, porque no te estás poniendo feo con el oficial, nada más en ese momento tú decides no hablar. Un oficial se puede molestar, puede decir, no estás cooperando, estás en tus derechos. Ahora, vamos a decir que tú dices, ok, yo voy a cooperar con la policía, y yo les voy a decir todo lo que ellos quieren saber. Ahora, esa admisión lo van a usar en tu contra. Entonces, tal vez en el momento estabas nervioso y dijiste algo que estaba mal o que no pensaste o que la verdad no lo habías dado mucha pensada, lo pueden usar en tu contra y ahora vas a tener ese problema grande. Eso te digo, no pienses que cooperar es diciéndoles todo. Cooperando con la policía es no tener actitud, ser respetuoso y puedes decir, hey, oficial, yo quiero guardar silencio en este momento.
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1: Ok.
0: Porque dime, DJ, ¿cuándo fregado tú has dicho la última vez que te agarraron que tú tenías abogado?
1: Siempre. Ya me entrenó Gonzalo.
0: Claro, pero ahora que tenemos a Gonzalo en nuestro equipo. Sí. Pero antes...
2: No. Te llamaba Piolín.
0: No, nomás no digas.
1: No, yo siempre sé que no tengo que hablar.
0: Eso te, con tu mujer. Pero...
3: No, eso no trabaja en la casa. Eso no trabaja en la casa.
0: Gonzalo lo sabe.
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1: Señoras, señores, buenas tardes, Choco, ¿una de quién es día?
2: Bueno, buenas tardes a todos. Esperemos que hayan pasado un excelente fin de semana. Baby. Y bueno, es el día de... Bueno, tiene que ver algo con Star Wars, ¿no, Diablito?
3: Así es, May the Fourth be with you.
1: ¿Qué calma?
2: Okay. ¿Por qué es eso, Garbanzo? ¿Tú quieres tu ídolo es Star Wars o qué onda con eso?
4: En realidad, Choco, es una frase que se dice en la película May the Fourth be with you, que se dijo en varias de las películas.
2: O sea, le arreglaron ahí como cuatro de mayo.
4: El 4 de mayo ya. No hay un significado, un nacimiento específico, especial, ¿no? Nada más alguien lo adoptó y dijeron, no, pues hay que celebrarlo.
2: ¿Eras, no?
1: No, yo no soy fan de Star Wars, pero pues está chido, ¿no? Para los que les gusta de veras y los que se montan, que no les gusta, no es para decir que les gusta, pues también está chido.
4: Diablito.
0: Nah. Sí.
2: A ver, Doggy.
0: No, buenas tardes, que tengan una excelente semana. Y pues vamos a darle con todo, digo. Fans de Star Wars ya están grandes, raza.
4: Eso es. Amargado. Todo le molesta.
0: No, el feliz.
3: Ay, perdón, señor Playa.
0: Te molesta mi comentario, ¿no?
4: Es que todo te molesta, Doggy. O sea,
0: te molesta mi comentario.
4: ¿Qué tiene que ver eso?
0: Te molesta mi comentario.
4: ¿Qué tiene que ver eso?
0: El amargado eres tú.
4: Que
0: nada más quieres escuchar cosas.
4: Eres un pesimista, eres una persona negativa.
0: Y cuando hay algo que no te gusta, ya todo es negativo.
3: Apenas es lunes y vienes amargado.
4: Tienes una nube negra en tu cabeza todo el tiempo.
2: ¿De qué más es el día del día de hoy?
1: Choco, es el día de los bomberos. Saludos a toda la banda que es bombero. Tenemos amigos bomberos, Choco. Y todo el rollo.
2: ¿Tú tienes amigos bomberos?
1: Sí.
4: ¿Neta?
1: Sí, güey. Le decimos el Panucho, es de Yucatán.
4: El Panucho.
1: Él es bombero y siempre anda aventando sus bombas.
2: Ah, oye, no, esas bombas no es tú.
4: Saludos a los de Irán.
1: ¿A los de Irán? ¿Por qué?
4: Tienen muchas bombas, ¿no? Y luego las avientan, hermano.
1: Bueno, Estados Unidos también tiene.
2: ¿Vas a decir una bomba?
1: Voy a decir una bomba.
5: ¡Bomba!
1: Madrecita de mi alma, estudiaré porque te entiendo. Me formaré para el futuro, pero igual seguiré jugando Nintendo.
5: ¡Bomba!
2: ¡Bomba!
1: ¡Diabrito!
3: Yes, sir.
6: Antinoche fui a tu casa y que me ladran los perros. Casi agarro una piedra y que me embarro los dedos. ¡Bomba!
1: ¿Casi?
5: ¡Bomba!
1: Ayer pasé por tu casa, que me siento en un hormiguero, y por poquito las hormigas se equivocan de agujero.
5: ¡Bomba!
1: ¡Venga, Garbanzo!
5: ¡Bomba!
4: Yo quisiera que las suegras se volvieran lagartijas para que corran al monte y yo quedarme con sus cejas.
5: ¡Bomba!
2: ¿Eso tiene que ver con los bomberos?
1: ¿Cómo no? Yo quisiera que las suegras... Ah, se lo dijo la raza. Es triste amar sin ser amado. Pero es más triste... es vivir en el calorón de Mexicali... sin hamaca y aire acondicionado. ¡Bomba!
4: Esa. Dale, oye, Choco, ¿tú no traes una bomba?
3: Dale, Choco.
2: Bueno, a ver...
5: ¡Choco! ¡Bomba! ¡Choco!
2: Bonita la arañita de la mata de la plaza. Ayer toqué sus patitas y en el hospital ahora es mi casa. ¡Bomba!
4: Uy, no sé. Esa, ¿qué chocó?
2: O sea, había una araña y le agarró las patitas, una araña ponzoñosa. Y dijo, qué bonita, le agarré las patitas y ahora ya estoy en el hospital por andar agarrando las patas de la...
0: Sí, pero ¿para qué le explicas? Sí, ahí viene. Es que está bien menso.
5: ¡Bomba!
0: Erasmo.
1: chica me gusta. Yo le gusto cuando bebo, pues ella alivia sus angustias con todito mi dinero. ¡Bomba! ¡Bomba! ¡Bomba! ¡Maestro Doggy!
3: ¡Ah, no! Un amargado, de seguro.
7: ¡Bomba!
3: A ver, algo negativo.
0: Del cielo cayó un pañuelo bordado con seda negra. Aunque tu padre no me quiera, tu madre será mi suegra. ¡Bomba! ¡Bomba!
3: ¡Ah! ¿Está bien? Hasta que escuche algo neutral.
1: Ahorita regresamos, señores.
3: ¡Cómo estaba chido!
1: Volvemos de volada aquí en el show más chido. ¡Feliz lunes, señores! Saludos a toda la banda que se fue a la Aztequita, al Coloso de Nipomo.
3: ¡Bomba!
1: Ya regresamos. El diablito andaba jugando fútbol, Choco.
2: ¿Serio?
3: Señorita.
1: No, miren, canciones con el 3, ahora. No, ¿verdad?

0: ¿Qué tal, Doggy? Mi nombre es Jesús.
1: Estamos de regreso con el show de Erasmo y la Chocolata. Estamos tirando las bombas, aunque de eso no se trata. ¡Bomba! Quisiera ser el mecate de tu leña, de mi tesoro, para tenerte amarrado y decirte cuánto te adoro. ¡Bomba! Dale, Garbanzo. ¡Bomba!
2: Dos recuerdos tengo tuyos, uno alegre y otro triste. El beso que te robé y el bofetón que me diste.
3: ¡Bomba! ¡Bomba!
4: ¡Oh, me faltó el patrocinador!
3: ¡Bomba!
1: En el pueblo me dicen toro. Yo creí que era por bravo, pero ahora resulta que mi vieja sale con dos luego de un trago. ¡Bomba!
3: ¡Bomba!
4: José José.
2: Ayer pasé por tu casa y sentí algo diferente. Ah, perdón. Ayer pasé por tu casa y me quedé dando vueltas. No era GPS perdido, era tu mirada visca. ¡Bomba!
3: ¡Bomba!
4: ¡Bomba!
3: ¡Bomba! Ok, bomba.
5: ¡Bomba! Hermosa flor de pitaya.
3: Ay,
5: blanca flor de zaramullo. En cualquier parte que vaya, mi corazón es tuyo. ¡Bomba!
3: ¡Bomba!
4: De mucho amor.
6: ¿Te parece la de tu Choco? Sí, pesa el de Don Gato y su pandilla, ¿eh?
4: ¿Te parece la Cucho?
5: Oh. Escucha a tu madre.
3: ¡Bomba!
1: ¡Ah, Choco!
4: Parece torta.
1: Escucha a tu madre. Esa concha tu madre. Hijos de...
3: Wow.
5: Conmigo, ¿no te estás llevando, Garbanzo,
4: Qué fuerte.
5: A ti no te dije nada. A el menso ese y al otro estúpido, pero a mí no.
3: Wow. Este es el otro estúpido.
1: Qué bonito reloj tienes. Se ve que es de marca cara. Pero ya me dijo tu esposa que en la noche no se te para.
3: Oh. ¡Bomba!
2: Ayer pasé por tu casa y me lanzaste dos suspiros, pero los dejé pasar de largo. Capaz que tienen coronavirus.
3: ¡Oh! ¡Bomba!
6: Dale como José José, brody.
4: Sí, como José José.
3: ¡Bomba!
7: Ayer pasé por tu casa y apestaba a perro muerto. Me asomé por la ventana y era tu hermana que tenía el trasero abierto.
3: ¡Bomba!
5: No, esa no.
4: No se vale.
3: ¡Bomba!
1: ¡Suegra! Tu hija parece una flor de hierbabuena, porque arriba tiene la flor y abajo la cosa buena. Esquina de mi casa hay una piedra gacha donde se sienta doña Nacha a rascarse la cucaracha. ¡Bomba!
4: Está buena.
3: ¡Bomba!
2: Muchachita tan bonita que mi corazón se alegra. Dígale a su mamacita que si quiere ser mi suegra. ¡Bomba!
1: Ya la habíamos dicho.
4: Ah, ya la habíamos dicho.
1: Está bien, todos modos.
4: Bueno, pero a mí me salió mejor.
1: Se les había olvidado. Ese no habían dicho.
4: No habían dicho, estoy seguro.
5: Bueno, a ver, tú, Diablito, otra.
4: Ah, ok, este.
3: ¡Bomba!
2: No soy rico ni elegante, pero sí soy muy sincero. Si me das tu corazón, te lo cuido todo entero.
3: ¿Por qué le echaste un pedo, güey?
4: ¿Qué te pasa? ¿Estás bien, güey? Este video se escucha como marrano, güey, hablando.
3: No, güey, ¿por qué se oyó como un puerquito,
4: Choco?
3: ¿Por qué
4: se escuchó como un marranito?
5: Oh, my God. Okay. A ver si Hester nos pasa la repetición.
3: Nah. Pon esa repetición, Hester. Nah,
5: bueno, más al ratito van a escuchar cómo el diablito cuando lo quiso hacer bilingüe.
4: Para nosotros y para...
3: ¿Escuché como un puerco?
4: No digas. ¿Y eso qué es, güey? ¿Qué puso eso, güey?
8: Bomba. Ya no se compone ni con un Cristo de oro.
4: Bueno,
1: Choco, saludos a Taquería La Estrella, a toda la banda allá, al buen de Panchón, a toda la familia Fonseca, y también allá a César de 33 Aroseos. Se puso buena la Aztequita, la abrimos ahí. Saludos al buen Chava Ponce, aunque está en otra radio que es rival de nosotros en Santa María, pues no nos hacen ni cosquillas. Saludos ahí al buen Chava Ponce y también al amigo Abad, que me llevó un caso, Choco, y eso aquí era de carnitas y era de puras caguamas. También saludos a
3: César.
1: Pues, toda la banda, ya banda de César 33 a los Cels. Garbanzo, ¿a quién quieres mandar saludos?
3: A todos los amigos de Radio Láser que estuvieron ahí. Llegó hasta el carro de promociones y todo eso. Pero ¿sabes qué? Un saludo especial, Choco, para toda la gente que viajó desde muy lejos, especialmente para allá, para Eduardo, que se vino desde San Francisco. Y también, como no, Choco, hay que agradecerle al Tata que estuvo también por ahí y a toda la banda que jugó.
1: A Eduardo y pues todos los borrachos futboleros, al Freddy, a toda la raza, Choco. Bueno, voy a mandar unos saludos allá para el Bofo, que pues hicimos garras con toda la reta. Saludos a Arturo Álvarez y a todos los de Shop WSW. En Lodi, y si se puede hacer una parodia del Seleno que le pateó el burrito al Raúl Senior, pero luego se contentan porque a todos son más puts del Chop menos Arturo, dice que son bien. Órale, pues, señores, regresamos. Gracias, ese es el show más chido.

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0: 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Vamos a escuchar un audio.

0: audio que me pasa el garbanzo por acá, dice que lo escuche, que lo analice. A ver, vamos a ver qué audio.
1: Así me voy y así regreso. El nuevo trend en las redes sociales que le abre las puertas de la prostitución a tus hijas y que también le da una nueva oportunidad a tus hijos de ser consumidores del sexo fácil hoy día. Déjame te platico un poquito qué está pasando. Hoy hay un trend en todas las redes sociales en donde chavitas muy guapas, jóvenes, menores de edad, se presentan ante la cámara describiendo cuánta lana traen en su cartera y con cuánta lana regresan después de 6 horas de salir de su casa. Por supuesto, en esas 6 horas tienen a un cliente con mucha lana que les paga por tener relaciones sexuales con ellas. Todo esto con una gran sonrisa y normalizando que por supuesto que tú eres capaz de generar dinero para...
0: Muy bien, yo creo que lo van entendiendo, ¿no? Ah. Ella habla del trend, así voy, o sea, sin nada, abren la bolsa, dicen así me voy de mi casa y regresan con la bolsita llena y así regreso. Es un trend donde pues las chavas... especialmente que digo, hay de todo, pero especialmente las más agraciadas físicamente son las que pues les va mejor, ¿no? Y obviamente es prostitución, pero ya lo llaman ahora diferente. Esto realmente se hace trend, pero siempre ha existido. Yo les he hablado de ellas, de estas prostitutas modernas, ¿no?
2: Hay digitales,
0: chavas que se las llevan, ¿no? ¿Cuál digitales? Ahí están, yendo físicamente a tener intimidad, garbanzo. Y estos brodis, es más, hay unos que ni siquiera tienen intimidad, se las llevan de shopping, una bolsa, esto, lo otro, y gastando dinero, pero van a ver ahorita, vamos a oír más del audio, creo que describe más de qué trata exactamente. Muchos de ustedes tienen hijas, pero sobre todo hijos, brodis. ¿Cómo es que sus hijos terminan pagando por sexo? Ahorita regresamos.

0: ¡Venga, maestro!
1: Así me voy y así regreso. El nuevo trend en las redes sociales que le abre las puertas de la prostitución a tus hijas y que también le da una nueva oportunidad a tus hijos de ser consumidores del sexo fácil hoy día. Déjame te platico un poquito qué está pasando. Hoy hay un trend en todas las redes sociales en donde chavitas muy guapas, jóvenes, menores de edad, se presentan ante la cámara describiendo cuánta lana traen en su cartera y con cuánta lana regresan después de 6 horas de salir de su casa. Por supuesto, en esas 6 horas tienen a un cliente con mucha lana que les paga por tener relaciones sexuales con ellas. Todo esto con una gran sonrisa y normalizando que por supuesto que tú eres capaz de generar dinero para tus estudios, tu ropa, viajes, Gucci, etcétera. Por supuesto normalizándolo y poniendo como una opción segura, clara y feliz y por supuesto ambiciosa de llegar a tener buenos estudios, una buena calidad de vida, el poder un restaurant fancy, vestirte con la marca que tú quieras y lo puedes lograr hoy si así te lo propones.
2: Y bueno, es muy obvio. Ahora yo les decía que Instagram es un catálogo donde, pues ustedes han de saber, tienen hijas, sobrinas, primas, cómo suben fotos, videos, y aunque no las tengan, ustedes han visto ahí, ¿por qué ellas se vestirían así y por qué tendrían un perfil abierto y por qué permitirían que la gente les mande mensajes privados? ¿Nunca les han pensado en eso? Es por esa la única razón. Ahorita hay una prostitución como más abierta. Y no, yo no soy prostituta. O sea, sí fui con él, se me dio una lana para tener relaciones, pero yo no soy. O sea, sí lo eres. Y sobre todo, no solo que reciban dinero, regalos, que las lleven a un viaje, que les paguen algo. Eso es una, yo les he dicho, prostitución moderna. Porque muchos de ustedes tienen novias. Y si no les dieran el dinero que les dan algunos, nada darían con ustedes. Por lo tanto, es un pago para que anden contigo. Eso se llama prostitución moderna, por donde lo veas. Pero tal vez estés enamorado o tal vez se te hace que está muy buenota y de ahí soy. Está bien, pero no te engañes. Es prostitución moderna. Y esto es muy interesante porque todo no tiene consecuencias, ¿no? Y es un poquito de lo que ella amplía en este comentario.
1: Este trend nos da la responsabilidad a los papás de hablar con nuestros hijos de un tema que no habíamos hablado antes. ¿Cuál? La prostitución. ¿Qué es la prostitución? ¿Cuáles son las causas de la prostitución? ¿Cuáles son las reacciones adversas y complicaciones físicas, emocionales que tiene la prostitución? ¿Qué le puede pasar a tu cuerpo? ¿Qué le puede pasar a tu imagen? ¿Qué le pueden pasar a tus emociones si te dedicas constantemente a llenar tu cartera a partir de la prostitución? Y no solo eso, papás. Tus hijos hoy, si tienen redes sociales y alguna vez vieron alguno de estos videos y lo compartieron a sus compañeros, todo el círculo social de tus hijos tiene esta opción. Todo el círculo social de tus hijos sabe que esto es normal. Es esperado que de pronto te encuentres a una joven muy guapa ofreciendo servicios sexuales en las redes sociales. Así que sí, las redes sociales son hoy una nueva plataforma de acceso a la prostitución y de mercadeo de gente que se dedica al sexo fácil.
2: Muy bien, y para concluir esto, es de que ellas lo van a estar haciendo, siempre lo han hecho, ¿no? De las que estoy hablando, y lo van a seguir haciendo. El rollo es, ¿cómo tú, Brody, vas a pagar por eso, no? ¿Cómo es tan, o sea, ya valores se han ido, yo les vengo diciendo desde hace rato, oigan, vamos por el lado equivocado, no, tú cállate, ¿qué te pasa? Y miren, ya la prostitución ya es más abierta, ya cualquiera. Y antes, las chavas perdían la habla, como dicen, de su familia, ¿no? De ya no le voy a... Ahorita ya no, es normal. Pues mi hija se dedica mejor a aeromoza, dicen. Volvemos.
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0: Hey, todavía estoy eruptando tequila, güey.
1: No lo dudo, qué raro, güey.
0: ¡Ese diversión! ¿Cuál es el patrocinador?
1: 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Siempre a la orden que la América lo pida. Gracias. Hasta luego, esto.
0: ¿Qué? La América lo pida, a ver cómo, a ver, este a ya, bien.
1: Es el patrocinio ya.
0: Sí, pero ¿de quién?
1: 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Gracias. Punto.
0: Ya. Bien, o sea, tú lo estás ofreciendo.
1: Ellos tienen aquí su publicidad y yo cumplo con decirla.
0: Está bien, o sea que el América no puede ni con ayudas, apenas empate con Pumas.
1: Imagínate.
0: ¿Y cuál es el bueno ahorita, Pumas o América?
1: Pumas, claro, es el único equipo que jugó en ese estadio magnífico, solo fue Pumas.
0: Muy bien, bueno, entonces el América no jugó. Y así, 3-3.
1: Imagínate eso, ¿eh?
0: Yo no sé, se van hundiendo ustedes con sus propios comentarios.
1: Está bien, pero pues este.
0: ¿Quién es el bueno ahí?
1: ¿Cuánto de Pumas?
0: ¿El líder quién?
1: Efraín.
0: ¿El líder quién es? ¿Y el peor de los que entró? América.
1: Sí, pero pues con ayuda solamente, ¿no?
0: Digo, 12 liguillas, 11 ganadas para la América, una
1: pal. Vergüenza deberían de tener, güey.
0: ¡José! ¡Buenas tardes, primo! ¿De dónde llamas, primo José?
2: No diga, no le digas al Doggy porque va a decir que no trabajamos.
1: Ya hombre, con eso.
3: No ofenda, pobre.
4: Descarado, no tienes remedio. No has de trabajar nunca.
0: ¿Para qué decías? ¿Qué parodia quieres, primo José?
2: Ay, échame la del Tuca con el Piojo, a ver quién quiere dirigir al Cruz Azul, que ahorita andamos necesitando un director técnico.
0: ¿A poco le vas al Cruz Azul?
2: Válgame, hijo mula.
0: El otro día andábamos jugando el sábado un partidito ahí en una canchita y llegó el genio Lucas con la camisa del Cruz Azul, ¿verdad?
1: Por eso perdió, ¿no?
2: No sabe pasar un balón.
1: No, sí sabe el genio, ¿eh? No,
0: hasta eso que sí juega.
1: Sí sabe, sí la mueve.
5: Es una vergüenza que juegue. Juega mejor que Garbanzo.
2: Garbanzo, tú cállate, Garbanzo, tú no sabes ni cómo te llama.
1: José, tengo un regalo para ti. ¿Cuál es tu dirección?
6: Ahora tú, jetas de pescado muerto.
1: Tengo una gorra.
2: Okay. ¿Una gorra?
1: Ey.
2: Atamos esa calzalina.
1: Qué rápido.
6: Tú no tienes derecho a protestar nada, jetas de popusa.
1: No, doña Cha.
2: Ándale, pues, Erasno.
0: Oye, ¿y cuál es la parodia, primo? Tú, Cruz Azuleño.
2: Mira, que el Tuca quiere dirigir al Cruz Azul, pero el Piojo dice que ya el Tuca ya estuvo allí y que quiere llegar Miguel Herrera con el, ahí al Cruz Azul. Pero el Guachusei quiere también entrar allí.
0: Oh, ya va a empezar esto.
1: Valió madre.
0: Y luego...
2: Y ya de ahí esta Bertalesia que quiere el Guachusei para atrás, que no quiere dejar dirigirlo.
1: A ver, Bertalesia está casada con Guachusei.
0: ¿Qué tiene que ver Bertalesia?
2: No, pues es que Bertalesia quiere andar con todos.
1: O sea que en esta parodia, Guachusei es esposo de Bertalesia, y cuando él se quiere ir a dirigir, ella dice, no, que se regrese porque yo no quiero que vaya a trabajar. ¿Es eso, no?
2: Ándale.
1: Hijo de...
2: Sí.
0: Vale, pues, vámonos. Señores, con este... Ok.
1: Ahora, ¿y a quién le quieres mandar un saludo, tú, cara de pájaro?
2: Un saludo acá para todos los camaradas aquí de la florería.
1: ¿Cómo se llama?
0: ¿Qué florería es?
2: Es florería Robert Trasplant.
0: ¿Robert Trasplant?
2: Ajá, Grover Trasplant.
0: Grover Trasplant.
1: Okay. Grover Trasplant.
0: Vámonos, pues.
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8: Hola, ¿qué tal? Buenas noches. Hoy tenemos al Tuca Ferretti. Tuca, ¿cómo estás?
9: Bien, mano, naturalmente muy bien. Saludos a todas las personas que en este momento están viendo el programa. Y decirte, José Ramón, que me gustaría ser el entrenador del equipo de Cruz Azul. Y es todo lo que tengo que decir, mano.
8: Muy bien, muy bien. A ver, y tenemos a Miguel. ¿Cómo estás, Miguel? Buenas noches, Miguel.
10: No, somos enganchados, con los muchachos somos metidos. Yo no estoy dirigiendo a nadie. Y yo no he dirigido al Cruz Azul, he dirigido al Monterrey. He dirigido al equipo de la América. Y dirigimos a los Cholos. Tengo buenos resultados. A los Tigres me sacaron porque les dije que estaban viejos. Pero nomás quiero decirte, cabrón, que yo aquí estoy, cabrón. Yo aquí estoy listo para dirigir al Cruz Azul porque yo puedo ser campeones, porque tengo un buen equipo. El único que ocupa no es un entrenador como yo, no un viejo como el Tuca, porque Tuca está viejo, hay que decirlo, Tuca está viejo, ¿eh? Tuca está viejo, y por, pues,
8: Por eso, cabrón. Muy bien, a ver, Tuca, ¿estás viejo?
9: Ay, Miguelito, tan hociconcito, mano. Pues, mira, yo te puedo decir que yo estoy viejo, pero no estoy pendejo como tú.
8: ¡Oh! A ver, hay que respetarnos, ¿eh? Hay que respetarnos, porque ya no está David Faitelson, ¿eh? David Faitelson se fue porque era así, ¿eh? Se la pasaba, ¿eh? Ya saben cómo, ¿eh? A ver, vamos, tenemos a John Sockley. ¿Cómo estás, John?
0: ¿Cómo estás, José Ramón? Quiero decirte que tengo una exclusiva. El equipo de Cruz Azul ya acaba de pedir para entrenador un tipo que vino de China, que se llama Huachusei, y ahorita vamos a hablar con él para tener la exclusiva con nosotros, para que nos diga si sí va con el Cruz Azul o no.
8: Gracias, gracias, John. A ver, vamos a llamarle a la del vamos a llamar a Huachusei.
1: Sí, estoy ya comunicado.
8: Vamos a ir a la producción.
1: Sí, ahí está.
9: Oye, pero este mano no tiene ninguna experiencia en el fútbol mexicano.
8: No, ya saben, los que manejan el fútbol, que seguramente ya lo promovieron. Porque Huachusei jugó muy poquito, además nunca dejó un equipo en primera, cabrón.
9: Vamos a ver qué pasa, ¿no?
0: Bueno.
8: Hola, buenas noches, les saludo a Ramón Fernández con Huachusei.
0: Espéreme, ¿para qué le habla? ¿Quién es?
8: José Ramón Fernández, aquí queriendo hablar con él. Con Huachusei. Con Huachusei, ¿eh? Huachusei, usted es la esposa.
0: Yo soy la esposa de Huachusei y usted es el que sale en la televisión.
8: Así es, estamos aquí en vivo, ¿eh? En vivo, José Ramón Fernández. Ahí estamos.
0: Oiga, pero ¿para qué lo quería?
8: Queríamos hablar con él porque el Cruz Azul lo está buscando, ¿eh? Lo está buscando para ser el nuevo técnico del equipo de Cruz Azul, Huachusei.
0: Espérame tantito. Oye, que es un wrong number, que no está equivocado.
3: Ah, ¿cómo que está equivocado? Yo sí, querían hablar, yo vi que dijo Huachusei.
0: Mira, te voy a decir algo, Huachusei. Dejé al ranchero chido por ti porque te amo y quiero tenerte conmigo. La última vez que andan ahí los directores técnicos andan para todos lados y me vas a dejar sola.
3: Ya estoy llorando, hombre. Me estás bloqueando mi carrera de entrenador porque a mí me gusta alinear con un defensa, nomás un portero y todos los demás delanteros.
0: Ay, no, pero bueno.
8: A ver, sí, dígame.
0: No quiero hablar con nadie ahorita porque está hablando con él. Lo está buscando Barcelona y Real Madrid.
3: ¡Déjame hablar con ellos!
0: ¡No, quítate, no! ¡No, no vas a, no vas a dirigir a nadie! ¡No vas a dirigir a nadie, déjame! ¡No me quites el teléfono!
8: Oh, caray, parece que la mujer, ¿eh? No lo deja dirigir. ¿Cómo oyes, viejo? No, tienes que tener que te apoye, ¿no? Dale. Una mujer ahí, puta.
1: No vas a dirigir a nadie.
9: No, naturalmente, mano. Está diferente aquí.
8: A ver, bueno.
0: No va a hablar con él.
3: Pásame el teléfono, que yo quiero dirigir a la máquina. Ole. Azul.
0: No vas a dirigir. No, si me está oyendo Don Billy Álvarez y todos los del Cruz Azul, que no, él no quiere. No, tú no vas a dirigir. ¡No!
1: No, ya, bueno. Don Billy.
11: Don Billy Álvarez.
1: Que no. Eso no. Denle un Oscar a esa señora, maldita
0: bueno,
1: sea.
0: Bueno, pues ahí estamos, primo. Ay, José.
12: Ahí estamos.
0: Bueno, saludos a la banda de Salinas. Está la banda que empieza el 101 aquí en el downtown de Los Ángeles. Hasta allá está la banda de Dallas, de Houston, toda la banda del Paso, Texas, a la banda de Nebraska, de Wisconsin, de Chicago, toda la raza de Arizona, a la gente de Nevada, de Colorado.
13: ¡No vas a elegir!
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0: se va desviado hace rato, muy buen rato que Chivas no terminaba una jugada.
1: Sí, por eso es...
0: Bueno, ahorita conectamos con Barrón porque viene este buen centro al área, remate.

0: gol, golazo de Tigres. Gorriarán con el centro. La vida Bruneta y se tira una media tijera, la pone pegadita al palo. Al 5. Se subo ahí a las afueras del área. Ahora el intento de contraataque puede ser interesantísimo. La tiene Gorriarán y acompaña el Chicha por el centro. Y el Chicha marca el tercero. Y el Chicha marca el tercero. ¡Gol! ¡De Tigres!
1: Tigres, soy de la banda de San Nicolás.
2: Oiga, ya es que alguien...
3: Oye, Erasno, Erasno, perdone. Buenas tardes. ¿Qué onda con esto?
2: A ver, ¿qué, güey?
4: ¿Cómo?
2: A nadie le importa lo de Tigres. Aquí se habla de Pumas, América.
4: Espérame.
2: ¿Eso qué tiene que ver, güey?
4: Oigan, toda la banda
2: hay que
4: de...
2: con tu tranza.
4: Oigan,
2: con
4: a toda la banda de Texas. Toda la banda. Los Tigres ganaron su partido en casa 3-1 al Super League. Ah, no al Super League. ¿Dónde está el goleador? Ah, tampoco fue el goleador. ¿Dónde? Oye, ¿se van a quedar sin nada? Sin goleo, sin liderato, sin campeonato, las Chivas. No.
5: Oye, Choco, yo que le voy a los Tigres, no se me hace bien esto, porque también no podemos celebrar contra esos muertos, entonces.
3: Tú cállate, estúpido.
5: No podemos celebrar contra un equipo que le han quitado 5 jugadores. No puedes celebrar contra un equipo que le han quitado 5 jugadores, Choco. Así que, pues, ni modo.
2: Es que el Mundial los afectó a todos, Choco.
3: ¿El qué?
2: El Mundial nos afectó a todos.
3: Nos afectó a todos. Bueno, tú has estado afectado desde el nacimiento, ¿no?
2: Hablo de fútbol, Choco, de nuestros equipos.
3: Ah, nuestros equipos. Muy bien, platícame un poquito de cómo han sufrido eso.
2: Bueno, Pumas también se llevaron un jugador, Choco, entonces...
3: ¿A quién?
2: A Pumas.
3: ¿A quién se llevaron?
2: Al Bebote.
3: ¿A quién?
2: Al Bebote.
3: No, yo no digo claro.
2: Bebote.
4: Entonces, el Bebote, güey, es Santi Jiménez, es el Memote.
2: ¿Y yo qué dije?
4: Bebote.
2: ¿Y tú qué dijiste?
4: Memote.
2: ¿Y yo qué dije?
4: Bebote.
2: ¿Y tú qué dijiste?
4: Es mi imbécil, Choco. ¿Para qué habla de fútbol güey?
3: Los dos cállense la boca, tú. A ver, Doggy, qué bueno que seas un aficionado justo y digas, les quitaron 5 jugadores.
5: Sí, digo, el portero, el Piojo, la Hormiga... Y todo este rollo. Oye, Choco, qué raro va a ser que de repente la Hormiga no juegue en el Mundial, ¿no? Y yo no sé para qué los jugadores los llevaban antes, pero al final, pues ahí está Tigres 3-1. Pura calidad del equipo y veteranía se ven a la hora de los golpes.
4: El otro partido, Choco, pues ese lo ganó Tigres 3-1. El otro partido fue el de Atlas contra el Cruz Azul. Ahí ganó el Cruz Azul 3-2 al Atlas de visita. Y te voy a decir algo, Choco. Chivas necesita 2 goles acá en el Guadalajara. El Atlas necesita 2 goles meterle al Cruz Azul en la ciudad, en el Azteca. Ahí es donde necesitan 2. Toluca perdió con Pachuca 1-0. También Toluca necesita 2 goles.
3: O sea, necesitan 2 goles las Chivas, 2 goles el Atlas y 2 goles Cruz Azul.
4: Para poder avanzar, necesitan 2. El América nomás necesita 1. Es contra los Pumas. Pero si el Pumas mete un gol en el UNAM, América van a estar 2. Así que ahora sí ya sé cómo va a jugar el ratonero de Jardinén. Aguantando. Para meter ese golecito que nos ponga en la semifinal del fútbol mexicano. Chivas, Pumas se han enfrentado en la liguilla varias veces, Choco. Pero siempre, bueno, casi siempre de 12. El América ha pasado como 9, creo. Algo así.
2: Choco, hay que hablar de lo que importa, ¿no? De la trampa que viene a hacer el América. En donde hacen cambios que no son legales. Están bajo reglamento, Choco. Y a estos cuates ya andan. ¿Su palabra sabes cuál es ahorita, Choco? El América quiere ganar en el campo, no quiere ganar en el escritorio. ¿Qué es eso? Güey, pónganse las pilas, que lo saquen, que los eliminen y Puma está ya del otro lado. Si no es así, de verdad tengan tantita vergüenza, Choco. ¿Cómo van a venir a robar?
4: No hay alineación indebida y mucho menos error arbitral. Para los opiniólogos y analistas arbitrales desactualizados, la regla 5, facultades del árbitro. El árbitro, mientras no reanude, puede corregir cualquier decisión tomada en ese momento. O sea, que haya lo que haya pasado, mientras no haya reanudado el partido, no se activa lo que ahí pasó. ¿Qué parte no entienden? Está bien simple, Garbanzo. Si pasa eso, dicen, ¡ey! ¡Ey! Ese es el cambio acá. Mientras no la hagan oficial, mientras no empiece el partido, no hay nada indebido. Pero Choco, el antiamericanismo siempre queriendo meter la pata y aún así, yo me imagino, güey, ganar el tricampeonato fue, yo creo, para ustedes, yo creo que eso sí se suicidó los tres.
2: Tranquilo.
4: Los tres sí se suicidaron, ¿verdad? ¿Sí o no?
2: Tranquilízate.
4: ¿Tú te suicidaste o no?
2: En primer lugar, oh, sí, estás hablando con la Ouija, no seas estúpido. ¿Cómo vas a suicidar?
5: Porque el Garbanzo cada vez habla más como la Choco.
2: Oye,
3: Garbanzo, aquí solamente hay una chica y soy yo.
2: Tienes razón.
3: Cálmate. Choco.
2: Pero ese también lo calientan a uno.
4: Regresamos mientras te enfrías tú, el calientito. Señores,
2: Platero.
4: El América, la semifinal, Tigres, Cruz Azul y el Pachuca. Vamos a estar en semifinales.
2: Son descarados, Choco.
4: Regresamos.

0: 2, Richie Ledesma, zapatazo rebotado, como 4 rebotes hubo ahí a las afueras del área. Ahora el intento de contraataque puede ser interesantísimo, la tiene Gorriarán, y acompaña el Chicha por el centro, y el Chicha marca el tercero, y el Chicha marca el tercero, ¡gol!
1: Celebrando el triunfo de los Tigres. Eres una vergüenza, eres un estúpido, la verdad. Eres un estúpido de verdad, pero.
2: ¿Qué tiene que ver Tigres y qué quiere?
3: Ya ni yo, Choco. ¿Por qué no ponen los goles de los Pumas, Brody?
2: Gracias, Doggy. Tú que eres una persona pensante, no como ese enmascarado, que solo se la pasa solapando las tranzas, Choco, de ese señor.
4: Ya,
2: que...
4: pues, güey, ya aclaramos eso, güey. Ya parece
2: no
4: los
2: hemos
4: de...
2: aclarado nada.
4: Parece los de fútbol picante, no hablando puras estupideces, güey. Hablando puras mensadas, puras mentiras, güey.
2: Eso dices de tu amigo Álvaro.
4: No hice.
2: Que dice puras mensadas.
4: Sí, a mí me vale madre Álvaro Morales, tú y
2: que. Borghetti también.
4: Que Borghetti también,
2: el
4: madre,
2: Tuca
4: Borghetti,
2: también
4: el Tuca también.
2: El Piojo también.
3: Oye, Choco, pero también qué vergüenza de o sea, hablando cosas que son. Vas ganando 3-1, que son los Pumas. ¿Y para qué hacen esos faules? O sea, ¿para qué hacen esos penales? ¿Qué necesidad de abrazar Carrasquilla a nivel balón? El otro le da una patada a Henry en el chamor. ¿Qué es eso, Brody? ¿No debes estar enojado con tu equipo?
2: Bueno, estoy un poquito enojado.
4: No, son bien alcahuetes. La gente cuando juegan contra la América y no dicen, mi equipo la regó, siempre su salida es... nos rodaron el América, el árbitro, ya les dijeron que no hubo nada ilegal, que fueron los dos penales. ¿Qué más quieres, güey?
2: A ver, tú dices que el partido no estaba reanudado y que no era oficial, ¿verdad? Es lo que dijiste hace ratito.
4: Así es.
2: Entonces, ¿por qué cuando hay un problema de estos alargan el cronómetro cuando se cumplen los 90 minutos? Para reponer esos espacios, ¿estás de acuerdo? ¿Sí o no? Cuando un partido se pone en pausa, como tú dices, que no es oficial, que no estaba reanudado, entonces ese tiempo no debería tomarse en cuenta, porque según tú, pues no cuenta, pues no si está corriendo.
4: Si es tiempo muerto, eso se puede reanudar.
2: Entonces
4: es legal. Tiempo muerto, no estaban jugando.
2: Ok, pero lo van a reponer al final del partido.
4: ¿De qué tiene que ver eso?
2: De que es legal, de que el partido todavía tiene un curso. Y continúa, güey, la regla dice...
4: El balón no está en juego.
2: No, claro que no está en juego porque están haciendo cambios forzados.
4: Ya no le muevas, pero, no está en juego.
2: Pero el partido sigue siendo oficial, dices tú que...
4: El partido es oficial, pero...
2: Ok, mira, entonces ¿por qué es que es ilegal, güey? ¿Qué dicen?
4: Oye, no, páralo, siempre no voy a meter al 5, voy a meter al 6. Él puede hacer eso mientras no juegue el balón. No es como que jugaron el balón y decir, no, ¿sabes qué, güey? Mejor voy a meter al 6 en vez del 5.
2: Entonces lo que dice el reglamento...
4: Deja de estar leyendo ahí, no seas menso. Eso
2: es el reglamento.
4: Está desactualizado eso, güey. No seas menso, garbanzo.
2: Eres más menso tú,
4: garbanzo. No seas tonto, güey. Eres un menso, güey.
2: Eres un pen...
4: Sí, estás enojado porque no te sale la regla y Mr. FIFA te está poniendo en tu lugar a ti y a todos los antiamericanistas.
2: Tú no eres Mr. FIFA, ya te pregunté.
4: Yo soy quien tú quieras, hombre. Yo soy el menso del show.
3: No, a ver, Garbanzo le quiere robar a Choco su puesto y ahora tú a él.
4: Para que sientan. Ah, Choco. Ok.
5: Arranca Henry, tira. ¡Gol! ¡Gol! De los Pumas. Acá viene el seleccionado de los Estados Unidos. Bueno, el otro alguna vez lo fue. Sendeja.
2: ¿Por qué no pones el himno de Pumas? No ha ganado nada, no hay nada, ¿por qué no estás? ¿Qué te pasa?
4: ¡América!
3: Choco, ¿sabes qué es lo más triste aquí? Es de que Erasmo está celebrando el empate con Pumas, Brody.
4: Sí, íbamos perdiendo 3-1, ya nos hacían eliminados, estaban riendo, yo recibí muchos mensajitos de texto y ya después como que se borraron, la bandita se empezó a desaparecer. Mira, ahorita ya los chivermanos ya no los vas a ver hasta el otro torneo, güey. Esos güeyes ya... Entonces ya no los vas a ver, hasta 20 años haciendo esto. Ya ahorita dijeron, bye, yo ya no veo fútbol. Empiezan con comentarios como, todavía ves esa Liga MX, eras no, puro robadera. Están ganando, ahí están, bravos, güey. Está bien, yo lo único que les digo es de que así es el fútbol. Garbanzo, si Pumas no elimina a la América en esta ocasión, Yo no sé cuándo va a ser, güey.
2: Ok, está bien. Yo no quiero opinar de eso. Solo te quiero preguntar algo rápido, Erasno.
4: ¿De fútbol?
2: Sí, pero es de fútbol. Sí, procede la protesta que ya hicieron los abogados.
4: Hablemos de fútbol.
2: No, te estoy preguntando eso.
4: No voy a hablar de eso, porque estás hablando mensadas, güey. No puede ser como un programa de esos de,
2: no, te
4: de
2: estoy
4: fútbol picante. A ver, no seas menso, güey. A ver, dale, pues.
2: Ya formularon los abogados de Pumas, de la UNAM, esta protesta contra esa mala alineación.
4: Ey.
2: Bueno, malo, no sé.
4: Ey.
2: ¿Tú estás de acuerdo de que el América queda descalificado si es que se comprueba que estuvo indebido?
4: Sí, güey, 100% que lo elimine. Okay. Y si no...
2: No, ya eso es todo. Nada más
4: A ver, para eso, eso interrumpiste.
2: No, es que el marcador es justo. Estoy de acuerdo, es justo.
4: O sea, para eso fue.
2: Ah, güey, entonces no se puede hablar
4: de nada. ¿Y qué quieres que yo te diga que no?
2: No, ya solo quería escucharte a ver qué tan hombrecito eras para reconocer.
3: La gente pide que quieran pues platicar las nacadas, que te quieran platicar algo, que llamen. Y mañana es martes infieles, alguna historia de infidelidad que te marquen también. Y pues parodias para el Erasmo, que se ponga a trabajar.
1: Claro, bueno, llámenos si quiere, tiene alguna nacada para el día de hoy. 1-888-874-2656. Quita esa música. 1-888-874-2656. Si tiene alguna nacada para mañana martes infieles, nos quiere platicar por ahí alguna historia. Y también pues para alguna parodia, 1-888-874-2656.
3: Oye, Erasmo, te tengo una pregunta. Si está mala alineación, ¿está bien o no?
4: Regresamos, señores.
2: Mira, hijo de
4: ¿quién es? No sean mensos ustedes.

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10: Muy bien, nos vamos con el chocolatazo a Tijuana. Tenemos a Víctor. Víctor, buenas tardes.
11: Buenas tardes, Choco. ¿Cómo estás?
10: Muy bien, Víctor. Gracias. Oye, le vamos a hacer el chocolatazo a tu novia que se llama Mayra Yadira. Tú tienes 2 meses de novio con ella, pero todavía no la ves en persona, solamente por videollamada. ¿Por qué le vas a hacer el chocolatazo?
11: Porque ella dice amarme a mí, que me quiere muchísimo y lo que se me hace muy raro, que ya me empezó a pedir más dinero. Antes eran $50, ahora ya son $200. Entonces,
10: en 2 meses le has mandado ya $50 y ahora ya te pidió $200.
11: Apenas me empezó a pedir, porque tiene una semana ahí que me la traje a Tijuana y me la voy a traer para acá.
10: ¿La trajiste a Tijuana? ¿De dónde la trajiste?
11: Me la traje de Nayarit, de un pueblito que se llama Yago, Santiago Escuincla, Nayarit.
10: O sea que tú la conociste por internet y ella estaba allá y la trajiste para Tijuana.
11: Sí, por puro Face.
10: ¿Y qué le dijiste, Mayra? Pues déjese

0: arreglo y vente para acá, para Tijuana, para atenderte bien.
1: No, le dije yo, Mayra, deja el pueblo, porque ella me dijo que no hay trabajo, no hay nada. Entonces yo le dije, vente para acá, para Estados Unidos. Entonces ella dijo que se quiere ir a Tijuana y ya de Tijuana se va a venir para acá. Entonces quiero ver si me conviene realmente la... Porque tú sabes que la pasada para acá está pesada y no quiero invertir mi dinero nomás.
0: Ah, ok. ¿Y ella vive sola en Tijuana?
1: No, vive con su prima.
0: ¿Con la prima? ¿Y a qué se dedican ellas?
1: La prima, según, es maestra. Mayra, pues acaba de llegar, tiene una semana que llegó.
0: Y primero te pedía de a 50 y ahorita ya te está pidiendo de a $200.
1: $200, entonces está...
0: Sí, está raro. Oye, ¿y tú la amas a ella?
1: Pues ya me empiezo a enamorar de ella, pero pues quiero estar más seguro con ustedes para sacarle la duda y así pues no poner la mirada en ella, poner la mirada en otra persona.
0: Pues vamos a llamarle, Víctor. Tú tienes 46, ella tiene 39, ¿verdad?
1: Tiene 39 años.
0: ¿Y Mayra tiene hijos? ¿Cuántos tiene?
1: Tiene 4, pero 2 están con su mamá de ella y 2 tiene ella en su casa.
2: 4 hijos, ya valió.
0: Doggy, tú cállate, a ver, ya entró la llamada.
3: Bueno.
0: Sí, bueno, con Mayra. Yadira, por favor.
3: ¿Quién habla?
0: Hola, Yadira. Mi nombre es Carla. Yo te llamo de una compañía de chocolates y tenemos una promoción donde le mandamos chocolates totalmente gratis a alguna persona que tú tengas. Es solo para darlos a conocer. Es una promoción. No sé si tú tienes a alguien especial, Mayra, Yadira. ¿Quién te gustaría que se los enviemos?
3: No. Es que no estoy aquí en México yo.
0: A ver, ¿cómo? ¿No estoy aquí en México? O sea, ¿dónde estás?
3: No.
0: ¿Estás en Estados Unidos?
3: Ajá. No puedo, sorry.
0: No te preocupes, igual los podemos enviar a Estados Unidos. Si tienes a alguien especial, se los enviamos.
3: No, no tengo a nadie, gracias.
0: O sea, no hay una persona especial, no quieres tú a nadie ahorita, no tienes a nadie especial.
3: No, gracias.
0: Y como encuesta, solamente si tuvieras que mandarle chocolates a alguien, ¿a quién se los mandarías?
3: No, no sé, la verdad.
0: O sea que no tienes a nadie especial.
3: No.
0: Sí, lo que pasa es que tengo a Víctor en la línea y él pensó que pues él era especial para ti, quería hacer esta llamada para ver si tú le mandabas los chocolates a Víctor.
3: Sí, ay, perdón, pero porque no dijo así que era para Víctor.
0: Bueno, porque ya no tenía sentido, él quería saber si tú lo mencionabas.
3: Claro que sí.
0: Dice él que todavía no se conocen en persona, apenas van 2 meses, solamente hablan por teléfono y tú ya dices que lo amas.
3: No, ya, pero, o sea, yo sí, aunque no lo conozco bien, pero, o sea, ¿cómo se dice el dicho? Amor... No, como se nace la mano, algo así, no sé cómo se dice el dicho, pues que estoy nerviosa.
0: Bueno, a ver, amor a primera vista, ¿no? Porque todavía no se han visto.
3: Ajá, no, pero por videollamada, todo eso sí.
0: ¿Él quiere saber si de verdad lo amas o solo andas con él por interés?
3: No, nada de eso.
2: Tiene 4 hijos, tiene que buscar a alguien que se los mantenga, Choco.
3: A mí no me interesa, yo no estoy interesada, no me interesa si tenga o no tenga. O sea, si él me dice que yo vivo abajo del puente, a mí no me interesa eso.
0: No te interesa eso, tú vives con él hasta abajo de un puente, porque él dice que primero le pedía $50, después 200.
3: Ay, Dios mío, la divina. Yo a Víctor no le dije nada de eso.
0: O sea que Víctor nos dijo mentiras.
3: No sé, no sé nada. De eso no sé nada. ¿Qué me habló él?
0: Él nos dijo que ya le pedías 200. Tú dices que no es verdad. Entonces, ¿quién mintió?
3: Yo a él no le dije nada de eso. Simplemente yo se lo dije a su hermano, tal. Que según nos iba a mandar a mi prima a mí para ir al cine, pero no sé.
2: ¿Para ir al cine? ¿Cobran caro el cine en Tijuana?
3: No, es...
0: A ver, bueno, aquí tenemos a Víctor. Adelante, Víctor.
1: Sí, bueno.
3: Ay, qué manchas, qué vergüenza.
1: Yo pensé que me ibas a mandar los chocolates, pero ya vi que no tienes a nadie.
3: Ay, no eres Víctor, lo siento mucho porque no eres el mismo, no tiene la misma voz de Víctor.
1: Yo soy Víctor.
3: Ay, Dios mío de mí.
1: Yo soy Víctor, pero yo pensé que me ibas a mandar los chocolates a mí.
3: No eres tú, no es la misma voz de él, lo siento, no eres.
1: Yo soy Víctor, y tú le dijiste a mi hermano que te mandara dinero, y yo estaba escuchando.
3: No eres tú.
0: A ver, Víctor, dile algo que tú y ella solamente saben.
1: A ver, ¿qué quieres que te diga, supuestamente? ¿Que me mandaste, que me dejaste ver tu cuerpo?
3: No. A ver, a ver, ¿cómo se llaman mis niños?
1: No.
3: No, ¿cómo se llevan mis hijos? A ver si es cierto.
1: No, tú me enseñaste el cuerpo, yo no quiero saber
3: no,
1: de...
3: No. Tú, ahí están diciendo, dile lo que sabes. A ver si es cierto, si en realidad eres Víctor, ¿cómo se llaman mis hijos?
0: A ver, si de verdad eres Víctor, ella tiene 4 hijos, pero ¿cómo se llaman esos hijos?
1: Porque se me olvidó el nombre.
3: No, no es cierto. no eres él.
0: Entonces tú, Víctor, dices que ella te mandó una foto así para enseñarte su cuerpo.
3: No, jamás.
1: Ella me enseñó su cuerpo.
3: No es verdad. Ay, sabes que yo no voy a estar jugando a esa mentada. Yo no sé si son cierto, yo no sé nada. Pero no, no son ustedes, lo siento mucho. Y no voy a estar jugando a eso.
0: A ver, permíteme, hazle otra pregunta, Víctor, para ver si es verdad que es él.
3: ¿De dónde soy yo? ¿De dónde soy yo?
1: ¿Cómo que de dónde eres? ¿De Nayarit, de Santiago?
3: No eres tú, no eres tú. ¿Cómo se llaman mis hijos? ¿Cómo se llaman mis hijos? ¿Cómo se llaman mis hijos?
1: No me acuerdo el nombre, pero sí, sí soy Víctor. Que te conozco, te puse dinero hace poco.
3: ¿Eh? No, ¿cómo se llaman mis hijos? Son una
1: familia.
3: Entonces, ¿quieres
1: Víctor, sí o
3: no?
1: No tienes a nadie, no tienes a nadie que le mande los. Yo pensé que eras una mujer firme, pero veo que me equivoqué. Otro que calla la... ¿Cómo se dice ahí? Otro que calla al vacío.
3: No eres tú, no eres tú. No eres Víctor, yo sé que no eres Víctor. Víctor no habla así.
0: A ver, bueno, esto está medio raro, pero sea o no sea, ¿qué le quieres decir tú, Víctor, a ella?
1: Pues que se cuide mucho y que Dios la bendiga.
0: Pero tú sí le mandas dinero.
1: Pues sí, le pensaba mandar una feria porque necesita para comer ahí, pero pues ya veo que valió cacahuate.
0: A ver, ya colgó ella. Oye, pero dime la verdad, ¿por qué no te sabes los nombres de sus hijos?
1: Porque se me olvidaron. Este tiene cuatro. Tiene cuatro y...
4: Tiene menos de
1: 15 días. No, tenemos como 2 meses.
0: Escuché hablar ahí a una mujer. ¿Con quién andas tú?
1: Con una morra que le estoy dando raite. La llevo a la casa.
0: ¿Cómo que dándole raite la llevas a la casa? ¿Tú andas con ella también?
1: Pues ahí ando conquistándola, pero pues quería saber con cuál de las dos me quedaba. Y ya veo que mejor me quedo con esta.
0: Oh, my God.
2: Pues sí, ya estás aquí con ella, primo.
1: Pues sí, ya tengo el hoyo ahí seguro. De otra manera, allá voy a andar batallando.
0: No sean nacos, por favor, ¿puedo hablar con ella?
1: Bueno, si puedes. ¿Por qué no? Ella no quiere hablar contigo, dice que le da pena.
0: Ah, bueno, pues quédate con ella. Mira, ya no estás batallando, ya estás ahí, ya no estás buscándole por otro lado gente que no conoces.
1: Pues sí, porque pues no, pero yo pensaba cambiar de morra, pues, pero mejor me quedo con la que tengo.
0: Ándale, pues, bueno, cuídate, hasta luego.
1: Gracias, Choco, les debo una.
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0: ay, ay, Choco, arriba Chihuahua.
1: Oye, no empiecen a andar aquí de coquetos. Tenemos, bueno, ustedes vieron un video que se hizo viral donde en el escenario, el 23 de abril, había un concierto y unas chicas se pelearon ahí con otras chicas. Y pues ahí, ya sabes que en las redes suben un video y cada quien le pone el contexto que quiere. Y después tiene uno información que tal vez ni es real, ¿no?
2: Exacto.
0: Oye, Choco, tenemos ya la línea telefónica Alejandra, que ella es parte de las chicas doradas, que son las que se armó ahí la bronca. Y pues viéndolo bien, yo digo que estuvo bien porque mucha banda no las conocía y con esto ya se ve que traen buen show, traen buen espectáculo.
1: Pues muy bien, bueno, vamos a darle la bienvenida a Alejandra. Alejandra, que está en Chihuahua, Chihuahua. ¿Cómo estás, Alejandra? Buenas tardes.
3: Hola, hola, ¿qué tal? Buenas tardes, muy bien, muchas gracias.
1: Oye, gracias a ti por el tiempo. Bueno, pues te está escuchando todo Estados Unidos, gran parte de nuestros radioescuchas están también allá en El Paso, Texas, y en Ciudad Juárez, Chihuahua. Platícame qué es lo que pasó, Alejandra, ese día, por qué llegaron a los golpes, jalones de cabello, se armó todo el argüende ahí en el escenario.
3: Pues la verdad que lo que sucedió, ni nosotros todavía no lo creemos, todavía vemos los videos y sorprendidos. Pues nosotros estábamos presentando un show, ¿verdad? Y cuando menos pensamos, pues ya como quien dice, estaban volando extensiones, uñas y de todo.
1: O sea, a ver, pero tuvo que haber un inicio de algo, sí, yo vi que, bueno, siempre piensa uno, ¿qué pensaron ustedes al ver primero este video de hoy?
2: No, yo creí que era como que una bronca entre... A veces suben al escenario mujeres a bailar y que una se había puesto celosa con otra y no sé, algo así por ahí. Yo lo que me imaginé.
4: Yo lo que pensé, Choco, es que hay una chica vestida de blanco muy hermosa y de repente como que no le daban chance de estar alineada con las demás y como que ahí dijo, ¿cómo que no? Y pa, pum, pa, pa, así vámonos.
1: Oye, todas muy talentosas, hay que decirlo, más allá de que sean muy guapas o no. Pero bueno, exactamente, ¿en qué momento empezó esto de, lo como dices tú, volando las extensiones, Alejandra?
3: Pues mira, lo que pasó fue que sí, como dicen, lo comenzó una chica de blanco. Nosotros estábamos contratadas para el evento y estábamos realizando nuestro show, las chicas doradas, cabe resaltar. Cuando se suben unas chicas vestidas de blanco que no estaban ni siquiera invitadas al evento y nadie sabía realmente qué hacían ahí. Estas chicas se subieron tomadas y se subieron a querer bailar, ¿verdad? Se subieron a querer a lo mejor tener un momento de fama. Por eso se suben directamente a los empujones, a querer quitarnos. Entonces pues ahora sí que, como les decimos, no sabemos cómo fue que sucedió. Cuando menos pensamos, pues ya estábamos ahí bien trenzadas.
4: Estábamos trenzadas.
0: Oye, Choco, yo estoy analizando. Ahorita vamos a ver.
4: ¿Qué pasó? Esa Alejandra vino a pasar.
0: Bueno, sí, anda bien. Oye, Choco, yo estoy viendo, analizando el video. Y ahorita lo vamos a poner ahí en las redes sociales por si no lo han visto. Pero se ve cómo están ya casi como despidiéndose. Y luego, a ver, llegan otra vez y se ve que está una de blanco y se le mete enfrente a una chica dorada, Choco.
1: No, y meter que se te metan en el escenario alguien así nada más por nomás. Pues eso fue lo que parece que le hizo molestar a alguien de tu grupo, Alejandra. Ahora, ¿tú dónde estabas a la hora de los golpes? ¿En qué parte?
3: Yo estaba en la otra esquina. Ahí soy la que sale con el sombrero azul, la que al último se metió al quite ahí a defender.
4: A ver, aquí estoy viendo a una de sombrero morado y... ya ves de sol.
0: ¿Ya vi maestro del sombrero azul?
4: Azul bebé, ¿no?
2: Oye, es que yo las veo y ni siquiera me había volteado.
3: Como verde turquesa, como turquesa.
4: Eras, no, tú estás viendo al que está tocando el güiro ese, no, güey.
0: Yo estaba viendo al vato del bajo, güey. No,
2: no. Oye, Choco, yo no había visto el sombrero siquiera.
0: Oye... oye, mira, te vamos a ir a Choco, ahí te va, ¿eh? Ahí se ve.
4: Sí, no. Ah, oye, pero también te dan tu jalón, Alejandra Machín, ¿eh? El sombrero quedó tirado.
3: Sí,
4: ahí.
3: La verdad que sí. No. Me quise meter a defender y ándeles. Regresé pelona.
4: Ay, no, ma. Hoy sí.
1: Oye, pero a ti se te fueron las tres contra ti.
3: Sí, así es. Oye, es que lo que pasa es, como dices tú, uno está haciendo un trabajo y está en el escenario y llegan a empujar y ya habían quitado a una compañera. Nada más que se toparon con otra compañera que dijo no, con permiso, y quiso devolver el empujón y la otra chica se fue directo a los golpes y ya estando ahí queriendo separar, pues la verdad que nos tocó entrarle al quite porque no se la podíamos quitar. La verdad, y sí, cuando yo entro y se la quiero retirar, se me van tres contra mí, pues ni modo.
0: Oye, iba ahí.
3: Me voy a aventar caraquetazos.
0: Sí, las tres contra ella,
1: ¿Y qué se decían? ¿Qué palabras se decían ahí?
3: No hubo ni una sola palabra. Es lo que más nos sorprende, que no se dijo nada. O sea, todo estuvo en completo silencio. Lo único que se llegó a decir fue cuando agarran a mi compañera, yo les decía que la soltaran. Y yo le decía a otra de las chicas de blanco, que se ve como que se interpone, que no nos deja acercarnos. Yo le decía, si no nos deja acercarnos, quítasela. Entonces, y no hacía nada, ni ayudaban, nomás estaba estorbando hasta que nos tuvimos que meter ahí a la fuerza.
0: Oye, también los güeyes de blanco estaban ahí ya riéndose. ¿Esos matos son parte del grupo o no?
3: No, ellos, haz de cuenta que ellos son Su Majestad la Brisa. Y estaban ellos ahí tocando y nosotros nos invitaron a que bailáramos tres canciones con ellos, porque además de show musical, también somos bailarinas profesionales. Y nos pusimos de acuerdo y cuando ya estábamos haciendo la última canción fue cuando pasó todo. Entonces ahí les tocó también a ellos ser espectadores.
0: Oye, está gacho. Ahora sí que la única brisa que sintieron fueron ustedes con los madrazos, ¿verdad?
2: Brisa de madrazos.
3: Hasta volaron las tejanas, así como no, con el aire.
4: Oye, pero hay una muchacha de blanco que se queda abajo del escenario solo viendo, dice, ¿me subo o no me subo? No, mejor me voy.
0: Esa de blanco quería grabar, güey, pa demandar, güey. La de blanco.
3: Oigan, de hecho, ahí enfrente se alcanza a ver la directora de las de blanco grabando. Entonces,
4: es ella, directora.
3: De que fue planeado. Es una señora que está ahí grabando, no. Pues está muy contenta grabando a sus integrantes. Entonces, a lo mejor estuvo ahí planeadón.
1: Sí, ya la vi. Ella trae un sombrero como púrpura, algo así, la que está grabando ahí abajo.
0: Oh, sí, ahí se ve.
4: ¿Y hay como un avistamiento de ovnis, Choco, en ese concierto? Me llegaron.
1: Garbanzo, tú para todo quieres meter ovnis y eso no está bien.
4: Es que los rieleros me dijeron, oye, Garbanzo, aquí estuvimos en una presentación y hubo unos ovnis.
0: ¿Estuvieron ahí los rieleros del norte?
4: ¿Qué?
0: Saludos.
4: Sí, ¿verdad? Sí, eres evento, ¿verdad?
3: ¿Cómo?
4: ¿Los rieleros ahí estuvieron?
3: Sí.
4: Ah, entonces
3: sí, ellos son los que iban a cerrar el evento después de nuestra presentación.
0: Pues qué caray, Choco, que esa gente de Chihuahua es muy caliente, muy peleonera uno.
1: Bueno, yo no sabía que fueran peleoneras, pero qué padre que están bien, me imagino. Después de la bronca, ¿qué pasó? ¿Detuvieron a alguien o no?
3: No, la verdad es que no nos detuvieron a nadie. Nosotros nos fuimos directo al camerino. De ellas, de hecho, ellas se tuvieron que esconder en el baño y las tuvieron que sacar escoltadas porque toda la gente se les echó encima. Toda la gente de Chihuahua quiso defendernos. Entonces, ellas las tuvo que sacar la Guardia Nacional y todo para que no salieran más golpeadas.
0: ¿Y ustedes son del mero, mero Chihuahua, las chicas doradas?
3: Así es, del mérito Chihuahua, de la capital del vaquero.
0: Eso, oye, ¿es doradas por los dorados de Villa o por quién?
3: Así es, por los dorados de Chihuahua, pero aquí por los dorados de Chihuahua.
0: Muy bien, pues hablan bien bonito y saludos a todas las muchachas de Chihuahua, ¿verdad? Y a toda la banda que nos escucha en El Paso y en Colorado, allá en Denver especialmente, y a toda la gente de Chihuahua.
4: Y solo como censo, Choco, ¿cuántas de ellas están en estado civil de soltería?
3: Ahorita prácticamente todas.
4: Ah, caray.
3: Nada más tenemos dos casadas.
1: Garbanzo, ¿por qué?
4: Nada más es un censo que tenemos aquí en Estados Unidos.
2: El garbanzo dice, para hacerme las amigas, pira al cine.
0: Esa es la clásica pregunta del locutor viejo, Choco.
2: A ver, buenas tardes. Y platiquen, a ver, todas solteritas. A ver, por ahí alguna casadita. Vamos, cerramos rápidamente para que nos platiquen aquí las chicas de doradas, ¿verdad? Y todas casadas.
0: Esas son las preguntas de Radio Láser, Choco.
1: No, garbanzo. Oye, Alejandra, te agradecemos tu tiempo. Me imagino están así en las redes sociales como las chicas doradas, ¿no?
3: Así es, así nos pueden encontrar en todos lados. Bueno.
0: Si ustedes dicen que escucharon la entrevista ahí con las chicas doradas, escríbanles, díganles, te escuchamos con Erasmo allá en las redes sociales de las chicas doradas. Y si quieren ver el video de la bronca, lo tenemos en las redes sociales de Erasmo y la Chocolata. Así que dijo mi compa Beto Zapata de pesado, ¡échale para arriba! Ya regresamos. Gracias, Alejandra.

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0: Muy buenas tardes, señores. ¿Cómo estás, Garbanzo?
1: Muy bien, maestro. Ya teniendo aquí su presencia, ya necesitaba verlo.
0: Cada que es presencia, me acuerdo que tú rapeas y siempre usas esa palabra, ¿no? Aquí estoy en tu presencia hoy, que no sé qué. Eres como Gerardo.
1: ¿Gerardo Fernández?
0: No, no, no. Oye, ¿quién andaba ahí, Gerardo Fernández?
1: Ahí andaba Gerardo Fernández.
0: En la inauguración.
1: También estaba César de los Dinos. Saludos al buen César. Sí se llama César, ¿no? ¿Le gustan César los Dinos?
0: César Valdiosera, ¿eh?
1: ¿Sí le gustan los Dinos?
0: No.
1: Esa música es de Monterrey, ¿no? ¿No es así como gruperona? De Gonzalitos, no, ¿de dónde es usted?
0: No, no, brody, no. No, digo, la verdad, no. Ni... ¿No?
1: Bueno.
0: Sí, digo, qué falta de respeto que digas que la música de los Dinos es de Monterrey, ¿no?
1: No, digo, o sea, que ahí se escuchaba mucho.
0: Digo, porque los Dinos son de allá de Michoacán, brody.
1: Está bien, pero le pregunto si ahí se escuchaba.
0: Sí, pero pues claro que escucha en todos lados.
1: ¿A usted no le gusta?
0: No es mi música favorita.
1: Oiga, pero algunas de esas letras sí.
0: Porque nosotros tenemos a, ya sabes, tenemos a Liberación.
1: O sea, que está diciendo que esas eran los buenos.
0: Pues es que tiene unas ondas más norteñonas y es diferente, brody.
1: Fíjese que analizando esa canción el otro día, usted hizo un comentario que dijo que la música de antes venía envenenada como los dardos de Pavel, ¿no? Esa canción de Age of Air, písele al gas, que ya no aguanto más. O sea, se hablaba de un tipo en desesperación con llegar a la casa de su novia, ¿no? Y eso le enseñó indirectamente a muchos de sus alumnos de la cuarta generación, ¿no, maestro?
0: A ver, no te estoy entendiendo. ¿Que la gente que fue amaestrada por una canción así?
1: Es exacto. Adoctrinados.
0: O sea, la gente decía, no lo voy a llevar flores a nadie, pero ya escuché la canción de que les llevo.
1: Entonces
0: ¿Es lo que está en tu mente?
1: Sí, no, y muchas otras canciones. O sea, que les hacían ver aunque estuviera mal.
0: A ver, otra sí, pero esa. No hay que desviarnos. O sea, esa tú crees que la gente decía, ah, ese güey lo engañaron, o no lo pelearon, dije, voy a comprar flores tú yo también.
1: Pero ese, ¿qué necesidad de que le pise al gas? O sea, porque si va a llegar, va a llegar. Hey, chofer, písele al gas, que ya no aguanto más. Eso hablaba de una persona desesperada. Eso
0: es una canción. O sea, es como si ya quiero verla, ya písele, por favor, que el Brody quería llegar ya para verla. Y habla de la decepción, que después regresa aquel que iba como un león, regresó como un ratón y le dijo, ahora lléveme, dijo, ¿para dónde? Donde sea. Lejos de aquí, vaya sin preguntar. Y fui manejando y él llorando con sus flores y él tirando las flores, ¿no?
1: ¿Qué podemos aprender de ese mensaje, maestro?
0: Nada, que acomodaron bien la canción, Joan Sebastián, y quedó muy bonita. Que hay un Brody, como muchos que van, y tienen muchas expectativas sobre una relación, y pues que van a que, pues ni modo, no les funcionó, lo cual es muy bonito, que haya pasado eso, en lugar de que te pase ya casado, o que ya andes con ella, ¿no? Que ya vivas con ella. Lo bueno es que hay señales, todos los que tienen relaciones tienen señales previo a un juntamiento o a un casorio, ¿verdad? O sea, pero pues obviamente no las quieren ver porque les han dicho, tú, uno de ellos, que el amor es así, que tienes que luchar contra no sé quién y no sé quién, y hacen más daños comentarios como el tuyo que una canción así, ¿no? ¿Todavía sigues pensando eso? Que sí es, ¿no?
1: No, obviamente he reconocido muchas cosas que he dicho aquí irresponsablemente y creo que ese ejemplo debería de seguirlo usted. También debería reconocer cosas que ha dicho muy irresponsables.
0: Sí, sí. Entonces, antes de empezar a hablar de mí, lo que sí es muy importante, Garbanzo, es de que gente como tú tal vez lo digas jugando, lo digas como cotorreando y digas, no, pero es que así tiene... Estos mensos que están enamorados, estos tontos, por no decir otra palabra... Ellos nada más ocupan que un idiota les dé un poquito de esperanza, como tú, haciéndote esas tonterías, para que ellos vuelvan a prender la llama de algo que no existe. O sea, ellos siguen creyendo, pero por eso ellos nunca van a estar platicando con una persona de eso, porque saben que no van a encontrar lo que ellos quieren. Estos brodies van a ir a hablar con güeyes que les digan, no, güey, tú lucha, tú dale, tú de ahí eres. Porque hay gente muy irresponsable, yo nunca le voy a decir a un amigo, oye, de ahí eres. Tú tienes que ver, eres adulto, ¿no? O sea, yo no te voy a decidir por ti, por eso yo les doy aquí. Pero si hay tantas banderillas, este güey seguramente llegó, la muchacha no estaba, estaba con otro, ¿no? Y por eso dice, se va, y dice, el taxista le volvió a llevar y iba llorando con sus flores. qué bonito que te hagan algo o que sepas antes de otra cosa. A mí no se me hace triste que digan, oye, güey, ese güey tuvo un fracaso. Fracaso, fracaso es vivir con alguien con quien no vives feliz. Eso sí es fracaso. Ese es vivir con el fracaso. O sea, una cosa es que fracasaste y otra cosa es vivir en constante fracaso. Te levantas con el fracaso, te acuestas con el fracaso, pero no ha fracasado el señor. ¿Según quién?
1: Bueno, sí, maestro, analizando bien eso que acaba de decir, entonces, a veces tenemos y recibimos mensajes para no cometer esos errores, pero en este caso el taxista vino a salvarle la vida a este cuate porque iba a estar en un lugar donde no iba, donde no embonaba, ¿no?
0: El taxista no tiene nada que ver porque igual iba a llegar en bicicleta, iba a llegar en lo que hubiera llegado. Aquí lo importante es que vio que no era de ahí el asunto. Y se acabó.
1: Ok. Me quedo con lo de ignoró las banderas, las alertas anteriores.
0: Pero antes de subirse al taxi. Gente como tú, diciendo, tú de ahí eres, pelea, lucha por ese amor. ¿Qué amor? Muchachos, una persona que de verdad te ame jamás te va a poner en una circunstancia que esté en desfavor tuyo. Al contrario, tratará de sacarte. Ya regresamos, voy a decirles algo de los pensamientos del maestro Doggy. ¡Feliz lunes!
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0: Estuvimos ahí con el Erasmo, que inauguró su canchita como José Torres.
1: Copión.
0: ¿Copión?
1: Sí.
0: Pero bueno, bonita familia, buen relajo. Y yo veía a muchos disfrutando, ¿verdad?
1: Ese tipo le mando un saludo, es un tipazo.
0: Yo veía a muchos disfrutando. No, Alfonso, no sabes lo que pasó.
1: Lo vi sentado en el garaje.
0: No. Ayer todavía traía los zapatos de fútbol. Pero te voy a decir algo, Brody.
1: Buenos tiempos.
0: Viendo a todos los cuates ahí del Erasmo jugando. O sea, eran 90% hombres, ¿no? 95%, digo, hubo algunos que tuvieron que llevar a la Leona, si no, no los dejaban.
1: Pero la regla era clara, ¿eh? Estaba claro que...
0: Bueno, sí. Pero bueno. Pero bueno, yo escribí precisamente esto el sábado y no había pasado esto todavía del convivio. Pero escribí esto que decía así: una mujer que no te deja convivir con tus amigos no está construyendo contigo. Una mujer que no te deja convivir con tus amigos no está construyendo contigo, te está aislando. No es amor quererte tener solo para ella, es inseguridad o control disfrazado. O sea, tú no puedes tener a un Brody, o no deberías, porque ya no es sana una relación así. O sea, ahí es un control, es una inseguridad y la estás pagando tú. Y muchos ya les lavaron el cerebro diciendo: no, güey, es que mi vieja me ama, güey. Si no me amara, ella, porque ellas les dicen a estos mensos: ¿qué quieres? ¿Qué quieres? Que me valga. Es lo que quieres, ¿verdad, Santiago? Que a mí me valga.
1: Santiago.
0: Es lo que tú quieres, Santiago. Que a mí me valga y te vayas. Y estos güeyes ya los programaron. Dicen: sí, cierto. Tiene razón. Porque si no le importara, pues no me diría nada. Estos güeyes se van de extremo a extremo. Nadie está diciendo que no le va a importar. Pero tampoco te tiene que retener. Y el intermedio es: mi amor, te vas a ir, ya tienes tus cosas de fútbol, o de béisbol, o de tenis, o de pádel, a donde vayan. Acuérdate que bla bla bla, ocupas que te lleve al aeropuerto, o no sé, o a la casa del amigo donde se van a ir. ¿Qué ocupas? Eso sería lo ideal. No está diciendo que no le importa, al contrario, me importa, y vete con tus cuates, tus compas, tus amigos, vete a cotorrear para que salgas de la rutina, que es muy difícil. Eso sí, muchos güeyes son tan igualitos que estos demonios de mujeres, que estos güeyes no van a ningún lado, Garbanzo, porque si ellos van, la vieja se inventa una salida con las amigas. Entonces estos güeyes dicen: no, si yo voy, después ella me va a decir que va a ir. Y yo no le puedo decir que no, porque ella ya me dejó ir a mí. Entonces hay relaciones tan tontas, tan estúpidas, que se están exprimiendo ahí, que, oye, güey,
1: ¿qué clase es esa?
0: ¿Y tú por qué no vas? No, ¿por qué no va? Porque, mi amor, yo no voy. No, y entonces entre ellos se anulan. Ni uno va, nadie, o van los dos. Y a veces sin ganas, pero ahí andan. El asunto aquí, Brody, que escribía yo: una mujer no te deja convivir con tus amigos, ella no está construyendo contigo, te está aislando, o sea, te está alejando, te está quitando de tus, a veces hasta de la familia. No es amor quererte tener solo para ella, es inseguridad o control disfrazado. Tus amigos, tu familia y tu espacio personal son parte de tu vida. O sea, quiero que entiendan esta parte, muchachos. Ustedes son y han creado algo: amigos, amistades, hay familia. O sea, eso es parte de ti, Brody. O sea, eso es parte de ti, no es como que no eres tú. Para que a ella le diga: ¿sabes qué? Es que si nos vamos a casar o si vamos a hacer algo, este soy yo, que vengo con esto y esto y esto. Ahora, si es algo malo, como que te la pasas de peda todos los días, pues se entiende que te quiera sacar de ahí. Pero ellos saben a lo que me estoy refiriendo. Entonces, más de lo que decía ahí, que era disfrazado, es un control disfrazado, usando frases como: si no te quisiera, mi amor, me valiera. No, pues que no te valga, nada más déjame ir. Y si quieren, mandamos un mensajito ahí, qué rollo. Y recuerda, estás alejándote de eso. Porque luego muchos güeyes van y están, se la pasan en el teléfono o haciendo FaceTime, bla, bla, bla, bla. Y es casi lo mismo, control remoto. Entonces, tus amigos, tu familia y tu espacio personal son parte de tu vida, no algo que tengas que sacrificar para evitar problemas. O sea, no tienes que sacrificar para evitar problemas. No, es como decir: mi amor, ¿crees que puede ir al baño? Es que tengo ganas de los bebé. Y que, pero rápido. O sea, ¿cómo? O sea, esto es parte
1: es como,
0: de...
1: Es como barrer, echar la basura abajo de la alfombra.
0: Claro, y si tú dices: yo estoy sacrificando esto por ti, eres un estúpido, Brody. porque no debería ser así. ¿Por qué vas a sacrificar algo? ¿De qué? O sea, ¿qué tiene de malo que convivas con tus cuates, tu familia? A ver, ¿qué tiene de malo? ¿No? Entonces, el rollo aquí es de que estas mujeres te tienen así y luego después ellos también hacen lo mismo. Y hay brothers que han aprendido de la mujer. Ellos empiezan a hacer lo mismo, luego ellas dicen, pero tú también no me dejas ir. Y entonces hay güeyes que se meten a relaciones que después dicen, güey, yo no era así. O sea, es que ella me decía, no hagas esto. Yo, güey, para regresársela hice lo mismo y me convertí en una persona que no era yo. O sea, un inseguro, un güey que estaba checándola, porque el brody le checa el celular porque ella se lo checó primero. Entonces ya caíste en el juego de ella, brody. Ya aprendiste esas malas costumbres. Y eso de veras es solamente... Eso sí es de perdedores. Uf. Eso sí es de perdedores. Voy a platicar un poquito más regresando de este asunto que se llama Los Pensamientos del Maestro Doggy.
1: Gracias, maestro. ¡Bravo!
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0: Estamos hablando de
1: temazo, de
0: convivencia de entre amigos. Y como muchas mujeres andan anulando al esposo. No, hay otras peor, al novio. Al novio. Bueno, una mujer que no te deja convivir con tus amigos, no está construyendo contigo, te están aislando. No es amor querer tener solo, que te quieras tener solo para ella. Eso es inseguridad o control disfrazado. Tus amigos, tu familia y tu espacio personal son parte de tu vida. No algo que tengas que sacrificar para evitar problemas. Una relación sana se integra a tu mundo, no lo reduce, porque quien te quiere bien no te encierra, te respeta y confía en quien eres, incluso cuando no estás ahí. Es fácil decir, confío en ti, pero si nunca le das la confianza. Es fácil decir, yo creo en ti, pero nunca te dejan ir solo. O sea, ¿dónde está el creo en ti, el tengo confianza en ti? Puro pedo. La mayoría que me están escuchando de mujeres son puro pedo. Ay, yo confío en ti. Oye, pero llega un día donde, güey, se te descargó el teléfono, se te ponchó una llanta, o el jefe no te dejó salir temprano del jale, y ya están ahí como brujas encima. Ey, ¿por qué es que tú? Y te disfrazan diciendo, es que estoy preocupada por ti, no es otra cosa. Y los güeyes se la creen. Muchachos, yo no sé ustedes, pero digo, para mí eso no va. Yo no les voy a decir que dejen ese infierno, ¿no? Allá ustedes, pero no se la den de que son hombres. Ustedes son unos peleles siendo manejados por estas brujas. Es lo que son, peleles.
1: Bravo,
0: maestro. No me vengan a mí con que no, yo no soy pelele.
1: Bravo.
0: Yo soy dueño de mi compañía, así me llaman aquí. Yo tengo bajo mi mando a 10, güey, yo tengo mi compañía. ¿Y eso qué? Si tu vieja te manda a ti.
1: Es que, como dice usted, son buenos para unas cosas, pero para una relación.
0: Exactamente.
1: Se ve que sí pongo atención más.
0: Ese iba a ser mi punto. Puede ser el que domine el mundo, pero te domina una vieja, brody. Y ahí está. Pues bien, una relación sana se integra a tu mundo, no te reduce, porque quien te quiere bien no te encierra y te respeta y confía en quien eres, incluso cuando no estás ahí. Eso es lo importante en una relación. Lo otro, donde nada más es lo que ella quiera, eso no es una relación. Eso ya es gente que nada más te está manipulando, controlando, hasta el tiempo les controlan el rollo. Miren, mujeres, tal vez ustedes digan, es que yo no quiero ser así, ¿no? Tienen razón el doggy. ¿Cómo cambio? Pues pónganse a hacer qué hacer, lean, de verdad, porque amor no tienen, eso se los aseguro. Nada más no lo quieren perder al brody. Pónganse a leer cosas que tienen que ver cómo funciona el cerebro, por qué alguien desconfía, todo el rollo. Tal vez el brody ni tiene la culpa. Pero bueno, yo no les voy a hablar a ustedes porque ustedes

0: son holgazanas con ese asunto. Yo sí les digo a ustedes, brodis, sí deberían de alejarse de ese tipo de mujeres. Poco a poquito, porque nunca van a aprender. Nunca, no creo que quieran poner de su parte. Y si las que quieren poner de su parte, pues bien, háganlo. No nada más lo digan. Ya regresamos. Tengo un podcast, se llama El Maestro Doggy, para que lo compartan con los amigos mandilones, a ver si ya los dejan ir, aunque sea asomar la cara ahí al billar.
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0: Muy bien, vamos, estamos llegando al final de esta clase de lunes, de regreso a clase, ¿verdad? Están de regreso a clase. Y pues gracias por escucharme. Yo sé que muchos de ustedes no tuvieron un papá que les hablara de esto. Tuvieron un papá, pero no les hablaba de esto. No necesariamente guango, te voy a decir por qué, Garbanzo. Antes era más como de, por ejemplo, ¿no? Por eso decían, el hombre aprende con el ejemplo, ¿no? Y los papás de antes, y por eso yo no culpo mucho al señor Wango que me llama defendiendo a las mujeres, porque creen ellos se congelaron en el tiempo, que creen que las mujeres de hoy siguen siendo igual que las de antes. Por eso yo cuando hablo de las mujeres son así, así, así. ¿Con quién te juntas? ¿De quién hablas? ¿Quién eres, Doggy? Porque ellos pues son tontos los señores. Entonces ellos o no quieren ver que la vida está así. Y yo lo que le quiero decir a sus huercos, a sus hijos, a sus primos, tíos o lo que tengan, es cuidado con este tipo de mujer. Una relación no puede ir así, tampoco puede ser así si es una relación. Ahora, si quieren un cochinero, pues ya ahí ya no les voy a alegar, ustedes me ganan, pero de calle. Porque a muchos de ustedes les gusta ese tipo de relaciones. Lo he visto entrando a departamentos donde las puertas tienen agujeros en las puertas, donde se puede ver las estufas sucias, se puede ver el pues o sea, hay gente que, miren, así como está sucio la relación, hasta de sucia el ambiente, ¿no? Ahí como que huele solo mío. ¿Qué pasó, Garbanzo? ¿Qué querías decir?
1: Maestro, se me quedó en la cabeza el ejemplo que dio hace ratito donde las mujeres, bueno, hablaba usted de que las mujeres están esperando a que él pida permiso de ir a un lado para ver ella qué cosa se hace para también escaparse, ¿no? ¿Qué es lo que quieren conseguir con eso? O sea, porque tanto uno como el otro, pues es una vida miserable, ¿no? Porque aquel dice, yo no voy a decir porque me va a pedir algo y yo no voy a poder, qué sé yo. ¿Qué quieren conseguir ellas? Porque aparentemente...
0: Control.
1: Ok, pero después, o sea, control lo tienen al demás, o sea,
0: por eso quieren mantener el control.
1: Pero eso es diabólico, ¿no? O
0: sea, diabólico, pero es que las enseñaron así, les han dicho que eso, mija, usted tráigalo ahí cortito.
1: Pero ¿qué no se supone que son inteligentes?
0: No son inteligentes.
1: Y eso no les lleva una felicidad, son maldad pura.
0: Son idiotas, te voy a decir por qué, Garbanzo. Cuando tú quieres tener control sobre algo, esa cosa está teniendo control sobre ti indirectamente, ¿sí entiendes?
1: Bueno, sí, porque te afecta tu propia decisión buena, te afecta de mala...
0: No, mira, yo, vamos a decir que yo soy un brody que quiero tener control sobre mi vieja. Ajá. Para yo tener control sobre mi vieja tengo que saber todos sus movimientos, con quién habla en redes, con quién textea. Tengo que yo estar, para controlar, tengo que estar al tanto de todo eso. Sin querer queriendo... me está controlando a mí ella. ¿Sí entiendes?
1: Sí, porque ya ese...
0: Claro. Claro. Sí, porque me tengo que levantar a ver qué escribió, qué no escribió, a quién escribió, a qué horas llegó, a qué horas salió. Muchos ahorita que tienen esta tecnología en la casa con las cámaras, a ver, deje checo a ver a qué horas llegó, a qué hora se fue, quién entró. Todo este rollo están siendo controlados. El güey que controla está siendo controlado. Por eso les digo que ustedes, brothers, no hagan eso. Si no confían en su vieja, no tengan. Porque muchos dicen, yo a mi vieja la traigo bien controladita. Indirectamente te está controlando a ti, tus tiempos, tus pensamientos, tu forma de vivir, están siendo controlados. No lo digo que no la controles a ella, pero se están los dos anulando. Punto.
1: Me toca escuchar mucho eso de tengo, yo bien controladita, sé dónde está.
0: No, no me importa lo que digas, Garbanzo. Señor, se acabó el segmento, gracias. Sígueme ahí tengo el segmento, se llama Los Pensamientos en mis redes, Los Pensamientos del Doggy.
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0: bueno, hoy es el día de los bomberos. Saludos a todas las personas que trabajan en ese trabajo tan peligroso y que ayuda a tantas personas, han salvado vidas. Saludos a todos los bomberos.
1: Choco, hablando de bomberos, la gente de Yucatán siempre tira una bomba. Aquí tenemos ya a Gonzalo, que es de allá, y le mandamos saludos. Gonzalo, buenas tardes.
2: Buenas tardes, y mire, yo me voy para Yucatán en junio para ver a mi papá, cumple 80 años, so le vamos a festejar ahí, so estamos excited para esa fecha.
0: Qué padre, hermoso Yucatán, pues saludos a toda la gente de allá, y además se come riquísimo, y pues bueno, Gonzalo, felicidades a tu papá, 80 años, pues ya es un buen, así que qué bueno que lo tienes y vas a poder celebrar con él, ¿no?
2: Eso sí, a ver con qué mujer se asoma esta fiesta. Todavía anda ahí, ya sabes.
1: Anda anda Chocos, está solo Choco, pues está bien, que goce y que agarre una jovencita para que le dé juventud.
3: Colágeno.
1: Oye, Garbanzo.
3: Yo ya también en eso.
0: Bueno, oye, Gonzalo, pues vamos a hablar rapidito de algo bien interesante que pues siempre nos estás informando. Y la pregunta, cara, que cuando se habla de violencia doméstica, ¿qué es lo que sucede cuando te arrestan que la gente a veces no sabe?
2: Okay. Cuando alguien se ha arrestado, tienes que entender que a veces cuando sale de la cárcel están todavía molestos con la pareja porque tal vez le pegó, pero él pensó que ella se merecía esa que le pegara, ¿me entiendes? So, salen de la cárcel y quieren llegar otra vez con la víctima para hacer más daño o escándalo y eso. So, en muchos casos, cuando la policía ve que es algo así, lo que ellos hacen, ponen una orden de extinción que es de emergencia para que así no se vaya a afectar a la gente o no vaya a llegar. Y a veces personas están tan molestos cuando salen de la cárcel que no ven sus documentos, ¿ok? So, en casos de violencia doméstica, se te han arrestado, cuando te dejan salir, cheque o pregunte si esa persona tiene una orden de restricción de emergencia, porque si te asomas y si la tenías, a ti te van a meter en problemas y le van a decir, hey, te dieron los documentos en la corte, digo, en la cárcel, y lo van a decir así.
0: Increíble. Oye, hoy veía una nota que en el 2021 una chica, un tipo le echó ácido en su cara, le destrozó el rostro en Turquía y ella 2 años después se casó con él. O sea, lo perdonó.
3: ¿Lo perdonó?
0: Ella retiró los cargos y le quitaron años de para estudiar en la cárcel. Y obviamente todo ese tipo de cosas es de las que hablamos aquí a veces, que son, entre comillas, pues son legales, ¿no, Gonzalo?
2: Sí, la verdad. Y mira, pasa todo el tiempo, ¿me entiendes? Cuando se contentan de nuevo y eso, lo otro, pero en el momento la policía va a querer juzgar a la persona porque había un reporte, alguien llamó a la policía, alguien también estaba allí y también habían testigos, había moretones, o en esos tipos de casos puede pasar así bien fácil y bien rápido.
1: 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Gonzalo, si eres arrestado y condenado por violencia doméstica, ¿cómo afecta eso a tu caso de migración, por ejemplo?
2: Okay, si ya eres ciudadano, ya estás bien, ¿verdad? Pero si estás en el proceso, por decir, vamos a decir que ya eres residente y ya nada más ya es tiempo para que usted vaya a pedir para la ciudadanía, te van a negar. Ah. Y es más, te pueden hasta quitar la residencia por el cargo de violencia doméstica. Acuérdese, residentes, eso se puede quitar en cualquier momento, ¿ok? Si te encuentran culpable por violencia doméstica, eso es uno de los cargos que no lo puede ver inmigración. Ahora, si vamos a decir que estás casado con un ciudadano y tienes el camino, no, ni eres residente, no vas a poder aplicar, porque ese cargo te afecta en todo inmigración. A veces hay cargos que se puede bajar, ¿ok? Cuando estás en esa situación, dependiendo los hechos que pasó. Y si estás en ese momento o en esa posición, se puede bajar, pero no todo cargo se puede bajar a otro que no afecta con inmigración. Pero si ya te dices por culpable y es de violencia doméstica, te van a meter en problemas y no vas a poder seguir con tu camino de inmigración.
0: Hay que tener cuidado con eso, controlarnos. 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
1: Choco dice aquí, mi novia está mintiendo. Nunca la golpeé. ¿Cómo demuestro que soy inocente en la corte?
3: Ah.
2: Ok, esa es una buena pregunta, porque tienes que entender esto. Ok, cuando alguien nos acusa, no tenemos ese control para decir que no me van a acusar injustamente. No tenemos ese control porque una persona lo va a hacer en cualquier tiempo. Ahora, vamos a decir que te arrestaron. El deber es la fiscalía para mostrar que tú hiciste un crimen. Si no hay esas pruebas, no te pueden juzgar por el cargo. So, que te mintieron, te arrestaron, eso no está duro. Pero lo más importante es qué haces en la corte, cómo lo estás peleando en la corte. Y si no hay evidencias en la corte por este caso, tienen que despedirlo. No te pueden tener un cargo ahí falsamente y no tener evidencia y darte los cargos.
1: Oh, sí.
2: Tienen que mostrar. Y si no tienen eso, el caso es despedido.
0: Muy bien, bueno, el teléfono 800-333-3676, 800-333-3676. ¿Sabes cuánta gente está ahorita en la cárcel pagando algo que no debería por no manejar bien su caso, tener un abogado? Yo he conocido gente que ha sido hasta deportada porque nunca agarraron un abogado, nunca se defendieron bien, bueno, les quitaron su mica, no hubo tantas cosas. Pero bueno, vamos con otra pregunta. Y es que dice, no solo me arrestaron por violencia doméstica, también me arrestaron por secuestro. Todo lo que hice fue decir que no podía irse. Terminó yéndose. Estaba tan confundido.
2: Wow. Okay. So lo que estoy escuchando es que en el incidente de violencia doméstica no la dejó ir en un momento y ahora le están dando cargos de secuestro. Hey. Y es lo que hace la policía, okay, porque velo así. Estás peleando con alguien y en el momento dices, no te puedes ir, ¿ok? Y no la dejes ir en ese momento. Eso es secuestro, ¿verdad?
1: Yes.
2: Pero la verdad, lo ponen esos cargos adicionales para asustarte. Cuando llegas a la corte, te leen tus cargos en la lectura de cargos. Dicen, estás aquí por violencia doméstica, estás aquí como secuestre, estás aquí por eso, lo otro. Llaman todos los cargos en tu contra y una persona va a decir, oh, wow, eso es formalmente en la corte, me están llamando, me están diciendo mis cargos. So, lo que pasa es, el fiscal, la primera oferta, mira, te quitamos del secuestro, te damos esto, lo otro, nada más toma y firma aquí para ya acabar este caso. Una persona que tiene miedo me dice, shh, ok, pues vamos a hacerlo. Se van a quitar ese cargo. Y los cargos de secuestro son duros. Pero es para poner ese miedo, para que firmes y ya se acabe tu caso rápido. Lo que tiene que hacer es no decir nada. Y decir no, not guilty en ese momento. Dame las pruebas y tienen que mostrar. Y mira, secuestro tiene que ser físicamente, que no dejas a esa persona salir. Y si era una pelea del momento, ok, ¿va a ser secuestre o va a ser violencia doméstica? ¿Cuál de los dos? Pero lo hacen para decir, para poner esa presión y darte el miedo, so tú aceptas más rápido.
0: Por eso es bueno tener un abogado. Gonzalo, ¿dónde se comunican contigo?
2: Ya saben, por cualquier caso criminal, DUIs, manejando sin licencia, casos de droga, casos violentos, casos sexuales, orden de arrestos, cualquier caso criminal, cuenta con la Liga Defensora. Pero mira, una cosa muy importante, mañana, 5 de mayo, ¿verdad? Y es importante, ¿ok? No hay nada mal con celebrar, tomar tus chevas, lo que sea, pero no manejes, mi gente. ¿Por qué? Porque te puedes meter en problemas bien grandes. Mira, hay muchas personas que están planeando mañana, ¿ok? Vamos a ir acá, a esta cantina, a comer aquí, es lo otro, pero ¿sabes lo que está haciendo la policía? ¡Hey! Vamos a grabar los DUIs, van a estar aquí, van a estar allá, van a estar aquí, vamos a ponerlos listos. So no caigan en esas trampas y si cualquier cosa que pase, tenga este número ahí guardado, es el 1-800-333-3676, 1-800-333-3676 y acuérdense que no
1: están solos. Ya regresamos, señores, el lunes.
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